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0: Buen día, buen día para todos. Bienvenidos a la mañana de la radio. Bienvenidos a la mañana de Mejor Mañana por la 95.3 de tu día, en esta mañana de día lunes 11 de mayo. El lunes 11 de mayo comenzando una nueva mañana juntos por la 95.3 y por www.fm953ayacucho.com.ar. Mañana con el cielo completamente despejado, en esta mañana fresquita, la mañana. Y así va a estar todo el día, porque tenemos una temperatura en Ayacucho de 5 grados, según indica el Servicio Meteorológico Nacional. Está fresco, lo que bueno, y no hay viento, en comparación con otros días no hay viento. La humedad del 80%, presión atmosférica 1019,5 hectopascales. Viento sí hay, pero no viento como otros días, ¿no? Eso quiere decir del sudoeste a 14 kilómetros por hora de promedio. Del sudeste, perdón, 14 kilómetros por hora de promedio. Para hoy, pronóstico anuncia cielo despejado, buen tiempo, máximo de 14 grados. Para esta noche va a estar el cielo parcialmente cubierto, mínima de 7 grados, se indica el Servicio Meteorológico Nacional. Le damos la bienvenida a Tatiño Ríos, el presidente técnico, como todos los días. Hoy con la música, bienvenido Tatiño, hoy con la música de Joaquín Sabina.
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0: Bueno, y aquí estamos, arrancando una nueva mañana juntos por la 95, mañana de mes de mayo, 11 de mayo, comenzando la mañana de la radio. Te puedes comunicar con nosotros como siempre a través del 2494-310903, nuestra vía de comunicación. Una mañana con mucha información, más allá que hubo varios eventos que se suspendieron el fin de semana por la circunstancia del tiempo, sobre todo, bueno, por ejemplo, el fútbol, que fue todo suspendido tanto el día sábado como el día domingo. Y también lo que fue el fútbol veterano, que comenzó este fin de semana, también fue suspendido. Así que, bueno, esta información obviamente achicó un poco la agenda de temas. Pero igualmente muchísima información para contarte, así que vamos a comenzar ya mismo con los títulos y noticias del Mejor Mañana, este lunes 11 de mayo. Comenzamos con los títulos en
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1: Títulos noticias en esta mañana de lunes en el aire de la radio. Te contamos a través de la 95. Bueno, comenzamos por temas de este fin de semana en nuestra ciudad. Los escape libre volvieron con todo, dice la información. Persisten las motos con escape libre y maniobras peligrosas en el Ayacucho. Hubo denuncias de un accidente con fuga, dice la información del domingo. El domingo nuevamente se registraron el fin de semana en Ayacucho distintos episodios protagonizados por motos que circulan con escape libre, realizando maniobras peligrosas y generando fuertes ruidos en diferentes puntos de la ciudad, dice el portal Urgente Ayacucho. Se puede saber el medio, los grupos comenzaron a ser vistos desde el ingreso a la ciudad, luego desplazaron por varias avenidas, sectores urbanos, provocando molestar entre los vecinos por las explosiones de los caños de escape y la conducción imprudente. Uno de los hechos tuvo lugar en la avenida Frondizi, donde se habría producido un accidente de tránsito vinculado a estas maniobras. De acuerdo a testimonios recogidos en el lugar, quienes protagonizaron el episodio se dieron a la fuga inmediatamente después del impacto, abandonando la escena, dice la información. Bueno, hubo varias quejas de vecinos que, bueno, pudieron filmar el momento en el cual este grupo de motos, de no menos de 30, circulaban por las avenidas del pueblo, como también por el centro de la ciudad, nuevamente circulando, bueno, muchos de ellos sin casco y con escape libre, dice información entonces del ámbito local en esta mañana. Más temas locales también, matanza de animales en la zona rural. Bueno, en este caso un vecino de la zona del establecimiento El Milagro justamente se comunicó aquí con la emisora contándonos que habían aparecido un grupo de corderos, 15 corderos muertos tras el ataque de una jauría de perros en la zona rural. El hecho ocurrió, el establecimiento El Milagro, fue alrededor de 15 corderos muertos y otros animales heridos que podrían ser no sobrevivir. El hecho fue descubierto durante la mañana del domingo, cuando se encontraron a los animales dispersos y con severas lesiones, dice el informe justamente del ámbito policial, de este vecino. De acuerdo a lo manifestado por el productor, no sería la primera vez que ocurre esta situación con jauría de animales, dice entonces el ámbito local en esta mañana con respecto a esto, insisto, que ocurrió durante el fin de semana y estos perros sueltos, salvajes, que van a atacar corderos. Bueno, justamente ayer, luego de esta información, el productor dijo que no realizó la denuncia, ya que aseguró no tener respuestas, lamentablemente, a hechos similares. No atacan por hambre, sino por diversión, dice la información, también que habría dicho el productor. Con respecto a esto, bueno, luego también en la 95, ayer a la noche, recibíamos varios reclamos de vecinos también de la zona rural, de hechos similares, que habrían ocurrido también en la zona, y también, lamentablemente, bueno, ante este abandono de perros, que luego se convierten en unas jaurías y, bueno, atacan a animales indefensos como corderos, por ejemplo, dice entonces el informe del ámbito local en esta mañana.
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1: También durante el fin de semana, en este caso el día sábado, volcó un camión en ruta 29 a la altura de la bajada de Cangallo, dice el informe, con un camión protagonizó un vuelco este sábado por la mañana sobre la ruta 29 a la altura del tramo entre la ruta 74 y la ruta 50 a la altura de Cangallo. Seguramente se comunicaban luego vecinos con la 95 ante el fin de semana. Esto se habría provocado a partir de un inconveniente que está allí sobre el asfalto, que el tránsito, bueno, se mantuvo allí cortado y también, bueno, justamente habría protagonizado han sujeto de evaluación de autoridades e intervinientes, dice el informe. Pero lo cierto sí que habría ocurrido también que aparentemente habría allí una especie de filo del asfalto, bueno, que provocaría un pozo y que este pozo, bueno, habría provocado que cualquier vehículo se despistara, lamentablemente terminaba volcando, sobre todo camiones, ya ha pasado en varias ocasiones, este sería el quinto vuelco de un camión sobre esa zona luego que sea refaltado, ya hace varios años atrás, creo que 2016, si fue refaltada la ruta 29 entre 74 y 50, bueno, esto quedó, este desperfecto quedó, y bueno, lamentablemente habría provocado el despiste de este camión, que, bueno, transitaba por ese lugar. Estuvieron trabajando en el lugar bomberos y también la ambulancia del SAME, que asistió al conductor, pero, bueno, el conductor, por suerte, no sufrió heridas de consideración, es el informe, entonces, de esta mañana con respecto al tema, entonces, de esta mañana, de este vuelco en ruta 29.
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1: La UCR tiene nuevo presidente, en este caso del Comité Radical. Isaías Alcañanás fue confirmado como nuevo presidente del Comité de Unión Cívica Radical. en el programa Agenda Política Radio de Tito Los Calzo. Justamente se confirmó que el profesor Isaías Arañaraz, que fuera director de Cultura durante la gestión de Pablo Zubiaurre y luego concejal, también de representando al oficialismo, será ahora el nuevo presidente del Comité de Unión Cívica Radical. La conformación de la mesa directiva corresponde al periodo 2026-2028, tendrá un fuerte escenario político con la conducción de, del propio Isaías Arañaraz, que será acompañado como vicepresidente. Paula Lorena Gallegos, luego acompañará tesorera Lourdes Susino, vocales titulares Lucas Ferrari, Silvina Chazarreta, Federico Camilati, Lourdes Mastoy, Facundo Machado, Ailén Pascuas o Pascua, Pablo Marangelo, Silvina Briandi, Cristian Condino y Brígida Yail. Mientras que los vocales suplentes serán Gustavo Crobo, Elena Galarraga, Pedro Subieta, Lucía Buccino y Fabricio Zafrán. Dice, y los, en este caso, convencional provincial titular, Esteban Rally y Pedro Abel Arregui como convencional provincial suplente. Cabe destacar también de la información que, en este caso, el profesor Pablo Zubiaurre, ex intendente municipal, será vicepresidente primero del Comité de Unión Cívica Radical a nivel provincial. Dice la información también desde los radicales en esta mañana.
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1: También este fin de semana tuvo lugar en la vuelta, en este caso la media maratón del Gaucho, tuvo lugar este fin de semana en nuestra ciudad, organizado por Ayacucho Trail, tuvo lugar en la jornada de ayer con un éxito rotundo en cantidad de participantes, como también la prueba misma, que bueno, contó con muy buena cantidad de participantes y también un desarrollo normal de la competencia. Cabe destacar que esta prueba, denominada la Vuelta del Gaucho, reunía atletas para la competencia de atletismo de 21 kilómetros, mientras caminantes y atletas también hacían el recorrido de 10 kilómetros. Luego, durante el mañanero, en el espacio deportivo, ya repasando todo lo que tiene que ver con la información, en este caso, los datos de los resultados de esta competencia, que como toca con atletas ayacuchenses, como también atletas de la zona.
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1: También este fin de semana fue presentado el libro Cuentos de Fogón, de Enrique Taborda. Dice la información, esto fue en la Biblioteca Manuel Villarda, el día sábado se presentó el libro de nuestro convecino Enrique Horacio Taborda, denominado Cuentos de Fogón, de la editorial Libro del Espinillo. También en la presentación del libro estuvo presente nuestra compañera de tareas, Malena Giudice, durante esta presentación del día sábado por la tarde en la Biblioteca Manuel Villarda. Y una muy buena cantidad de público también acompañó a nuestro convecino Enrique Taborda en la presentación de un nuevo libro, una recopilación de historias publicadas en su momento por el diario La Verdad y ahora entonces hechas reunidas en este libro Cuentos de Fogón de Enrique Taborda.
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1: También en el ámbito local, te contamos en esta mañana títulos también de informaciones locales. La salud no puede transformarse en una humillación. Un fuerte denuncia realizó un vecino de nuestra ciudad, Alejandro Almanje, con respecto al área social del hospital municipal. Según bueno, manifestó el convecino en redes sociales, su insatisfacción surge a partir de la humillación que habría sufrido por parte del área, dice justamente el informe, en este caso que también publica hoy el diario Ayacucho. Alejandro Oscar Almanje publicó una nota en las últimas horas en la cual hace un duro y extenso descargo dirigido hacia integrantes del área de salud, en este caso el área social del hospital municipal, donde denunció situaciones de destrato, falta de empatía y también demoras en las situaciones médicas a resolverse, nos expresó, terminan afectando tanto la salud de él como la de su hijo, dice la información entonces del ámbito local, con respecto a este reclamo realizado por el convecino Alejandro Almanje. También de los temas que anticipa el diario Ayacucho en esta mañana, también habla de una condena a un conductor de un choque fatal, ocurrió en Ruta 50, que dejó 3 muertos y varios heridos. El hecho ocurrió en el año 2023, en el mes de enero. En una reciente sentencia, el doctor Martínez Moliar, de la Justicia de Dolores, condenó a un conductor involucrado en un siniestro vial ocurrido sobre la Ruta Provincial 50, provocó en aquel momento la muerte de 3 personas y dejó además varios heridos. El hecho ocurrió en enero del año 2023, a la altura del establecimiento Santa Catalina, invadió el carril contrario y terminó impactando de frente contra una combi Mercedes-Benz Sprinter, en la cual circulaba en sentido contrario en aquel momento con un grupo de alumnos de la Academia Folclórica La Media Caña. Dice información, la combi intentó zafar la maniobra, evadiendo para evitar el impacto, pero no logró impedir el choque contra este Fiat 128. Lo cierto que, bueno, en las últimas horas, justamente se dio a conocer la condena hacia el conductor del 128, en este caso, dice informe de la justicia, de Dolores, entonces digamos que resolvió esta condena, también un acuerdo judicial, el cual se impuso una pena de 3 años de prisión de juicio condicional, es decir, en suspenso, junto con unos 7 años de habilitación especial para conducir vehículos de menor porte. El acusado de 28 años de ocupación ayudante de camionero fue declarado penalmente responsable del delito de triple homicidio culposo agravado por la conducción imprudente, negligencia y antirreglamentario. Dice el informe entonces esta mañana con respecto a esta condena que recayó sobre este vecino de nuestra ciudad. Dice el informe entonces también de esta mañana con respecto al desarrollo judicial de esta causa, bueno, que conmocionó en su momento a Ayacucho y que, recordemos, ocurrió durante el año 2023, en el mes de enero, sobre la Ruta 50 a la altura del paraje Santa Catalina, que involucró un auto que era conducido por esta persona, junto con 3 jóvenes que fallecieron en el lugar, y por otro lado una combi que trasladaba a alumnos de la Academia Folclórica de la Media Caña en su regreso a Ayacucho y que impactaron de frente en la Ruta 50.
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1: La hora 7 de la mañana, ya 16 minutos, títulos y noticias. Entonces compartimos en el ámbito local, en esta mañana entonces, en el aire de la 95-95-3 de tu dial. También en este caso compartimos noticia en el ámbito local, información necrológica también del fin de semana. Dice la información que el día sábado falleció en nuestra ciudad, la ciudad de La Plata, la ciudad de La Plata, a la edad de 71 años, nuestro comecino César Luis Pérez, su esposa María Rosa Mesa, sus hijos Agustina y Tomás, su nieta Olivia, hermanos políticos Carlos Mesa y Cecilia Bisoño, junto además sus nietos, sobrinos nietos, Luisina y Albertina, junto a más familiares, amigos y vecinos participaron de su fallecimiento. Sus restos fueron inhumados en el cementerio municipal el día de ayer, 10 de mayo, a las 10:15 de la mañana, previo oficio religioso, en la iglesia parroquial, sin velatorio. Hogar de duelo, Avenida Solanet 55, exequias y tanatopraxia a cargo de compañía principal, de Irigoyen 661. Reiteramos, el día sábado en la ciudad de La Plata, a la edad de 71 años, falleció nuestro convecino César Luis Pérez. Sus restos fueron inhumados en el día de ayer en el cementerio municipal, previo oficio religioso, iglesia parroquial, sin velatorio. Hogar de duelo, Solanet 55, exequias y tanatopraxia a cargo de compañía principal de Irigoyen 661. Hasta aquí los títulos locales en esta mañana de la 95.
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0: 7 de la mañana, 19 minutos. Vamos ahora a títulos y noticias del ámbito nacional. Esta mañana repasamos ahora entonces por el aire de la radio con títulos y noticias del ámbito nacional. También en la mañana de Mejor Mañana por la 95.3. Comenzamos por el diario Crónica. El pibe de oro, dice Crónica, con respecto al arquero de River. Claro que ayer salvó a River. El millonario camino al borde del precipicio, el silbado e insultado, estuvo dos veces abajo con San Lorenzo, que jugó con 10 desde el primer tiempo, y el 2-0 definitivo llegó en el último minuto del alargue con un centro de Juanfer Quintero, que no tocó nadie y se metió. En los penales, el ciclón tuvo la victoria en la mano, pero erró 3 seguidos, 2 salvados por Beltrán, la figura de River. Y los de Caudet consiguieron el 4-3 definitivo en los penales. Con esto clasificaron a la siguiente instancia de la liga. Mientras tanto, Gimnasia también ganó anoche de visitante frente a Vélez por 1-0. Y el miércoles va al Monumental, dice el informe. En Boca, la derrota pegó fuerte. Clima caliente, dice el título del diario Crónica. También sobre la derrota de Boca frente a Huracán. La caída con Huracán encendió la mecha en el plantel. Un posteo de la hermana de Paredes fue fulminante. Tenés que jugar al fútbol, ser DT y también presidente, dijo la hermana de Paredes con respecto a la crítica recibida hacia el jugador por parte de los hinchas de Boca. La división del Rojo sufrió una canallada, 3-1 y afuera del torneo. Independiente empezó ganando en Arroyito, pero Central con un gol de Di María lo dio vuelta y se metió en cuarto de final del torneo. Werner hizo historia en Termas de Río Hondo, Turismo Carretera. El entrerriano se impuso con Ford Mustang e igualó el récord de triunfos de Oscar Gálvez en la temporada consecutiva, en 16 temporadas consecutivas en la categoría. Dato realmente no menor para Werner, que hace 16 años gana por lo menos una carrera por año en el turismo carretera. Bueno, algo que tenía el récord Oscar Gálvez también en el TC. Donald Trump en Estados Unidos, en la polémica de este caso desde Yankee. El Yankee dijo: Irán no se reirá más de Estados Unidos, dijo el presidente estadounidense Donald Trump. Admitió que la República Islámica se burló de Washington durante más de 5 décadas y calificó como totalmente inaceptable su plan para poner fin a la guerra de Oriente Medio, dice justamente el informe del ámbito internacional. Mientras tanto, en Argentina las ventas de las pymes cayeron 3,2% en el interanual, dice Crónica, datos del mes de abril publicados hoy por Crónica también en esta mañana. Y por último, Racing usó la cabeza y logró un triunfo ante el Pincha. Festejo en La Plata, cuando el partido se apagaba y se encaminaba al tiempo suplementario, apareció Santiago Sosa para conectar un centro y poner el 1-0 sobre Estudiantes de La Plata, que le dio una alegría necesaria a los de Costas. En la próxima instancia visitará a Rosario Central, dice información del ámbito deportivo en esta mañana.
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0: De Crónica, vamos a ir ahora a los diarios también porteños. En esta mañana el diario Clarín nos dice: en esta mañana de lunes, con el envío de otros 33 pliegos, apuran la designación de jueces y fiscales, dice el informe de Clarín. En esta mañana el Senado de la Nación enviará a la justicia nuevamente con una sesión especial esta semana para aprobar la propuesta del Ministerio de Justicia con respecto a 77 nombres presentados en abril. El exministro de Justicia, Juan Bautista Máiquez, acelerará para los próximos días la propuesta de 33 postulantes más. Entre ellos destacan los casos de Juan Tomás Rodríguez Pontes, apadrinado por el juez Ariel Hijo, y su esposa, la fiscal Alejandra Magniano, que pidió sentar por falta de delito la causa por el viaje de Nueva York en la comitiva presidencial de la mujer de Adorni. El jueves habrá sesión en el Senado para dar ingreso a esta última tanda de pliegos. Clarín también habla que en una definición dramática, River eliminó a San Lorenzo en los penales y está en cuarto de final. Ahora los choques serán entre Central y Racing, River Gimnasia, Belgrano Unión y Argentinos Huracán. Milagros del cepo de Carnicero de San Martín a Millonario Nordelta. Sergio Ochiuso, carnicero del partido de San Martín, habría usado sus locales para hacer facturas truchas de venta que nunca hizo. Así se expandió hasta que su fortuna explotó con el rublo del dólar oficial vendido después del valor del blue. durante el cepo cambiario de Alberto Fernández. Vecino ahora de Nordelta, lo señalan como el supuesto inventor de las cuentas financieras del barrio privado, dice la información con respecto a la historia que publicó el diario Clarín sobre Sergio Ochiuso de Carnicero de San Martín, a millonario en Nordelta. Más títulos de Clarín: los alimentos importados ya representan el 10% de las ventas de supermercados. Su desembarco en las góndolas aumentó la competencia y contribuyó a reducir algún precio. El año pasado la importación de alimentos fue del 56%, más que el 2024. Hay distintas estrategias en los supermercados, desde islas exclusivas con productos importados hasta exhibirlos junto con otros productos. Los más populares son un dulce de leche uruguayo, un atún de Ecuador y una yerba de Brasil, dice el informe del ámbito nacional. Adorni ahora divide al gobierno y hay más presión interna para que se vaya. Luego el reclamo de la senadora Patricia Bullrich para que el jefe de gabinete cuanto antes dé su situación patrimonial, que provocó la defensa cerrada de Milei. Más voces del gobierno se sumaron al reclamo de darle un corte final al caso por la salida del funcionario. La justicia ahora espera que los últimos datos sobre la relación de Adorni con Marcelo Grandío, y podría llamarlo luego a indagatoria, dice el informe del ámbito nacional. Un platino bien argentino en los premios honor, en este caso del ámbito internacional. Guillermo Francella recibió el honor de oro por su trayectoria tiene que ver con la dramaturgia internacional. Por supuesto, hablamos de cine, teatro y también televisión. Y la serie El Eternauta se llevó 8 premios. Más títulos de Clarín: fue una desgracia. Carlos Ferelo es el único argentino que viajaba en el crucero del Antivirus. Dice el título del diario Clarín de esta mañana.
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0: Por último, Página 12 nos dice: nos sobran los motivos. Dice Página 12, título principal de esta mañana, frente a la defensiva oficial. Mañana habrá un abrazo masivo a la universidad pública. Toda la sociedad que ve la educación la principal vía de movilidad social rodeará mañana, este martes, a 2 millones de personas que conforman la comunidad universitaria nacional. Será un reclamo por la ley de financiamiento que el gobierno de Milei se empeña en ignorar, el posible cierre de hospitales universitarios, el éxodo docente y la búsqueda de destruir el sistema de transforman la protesta en un asunto masivo la universidad pública. Toda la sociedad que ve la educación la principal vía de movilidad social rodeará mañana, este martes, a 2 millones de personas que conforman la comunidad universitaria nacional. Será un reclamo por la ley de financiamiento que el gobierno de Milei se empeña en ignorar, el posible cierre de

0: Caso de tensión en alza en Medio Oriente, Trump rechazó la propuesta de Irán al pedido de paz. A pura emoción, River sigue en el torneo. Dice también en Página 12, le ganó por penal en San Lorenzo y se metió en cuarto de final del torneo. Y también escriben hoy en Página 12, Raúl de la Torre, exportaciones récord, pero mesas vacías. Gustavo Campana, historias urgentes de la capital del olvido. Mempo Giardinelli escribe el dolor y la esperanza. Y Eduardo Liberti, los avances del meme nacional. Título de Página 12 de esta mañana de día lunes. Y nos vamos a hablar de desde la región, también en esta mañana de la 95, Mejor Mañana, ahora con títulos y noticias de Tandil y de Mar del Plata.
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0: Título de, en este caso, el diario La Voz de Tandil nos dice en esta mañana de lunes, título principal de una derrota aurinegra Mar del Plata. Santa Marina ayer perdió con Alvarado, que lo liquidó en 10 minutos su pleito con Santa Marina. Atacó con decisión y explotó sobre la fortaleza de un juego aéreo como la falta de reacción de la defensa visitante. A los 9 minutos Gutiérrez marcó el inicio de la goleada de Aldo Civi, que terminó 3-0 frente a Santa Marina. Ese título del diario La Voz de Tandil de esta mañana. También La Voz de Tandil, la página en este caso de noticias tandilense, nos dice en otro tema de esta jornada: radicalismo, el acuerdo de unidad alcanzado en provincia no se pudo replicar en Tandil, y en Tandil habrá internas en el radicalismo tandilense. Dice justamente la información del ámbito regional que el acuerdo alcanzado en el ámbito provincial dentro del radicalismo a Tandil no llegó y habrá internas. Llamó a selección de docentes para cargos suplentes en la ludoteca de la UNICEN, y también la UNICEN garantiza la continuidad de proyectos sociales con fondos propios ante la falta de partidas nacionales. Título del diario La Voz de Tandil. Y nos vamos
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0: ahora.
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0: Y nos vamos ahora, decíamos, a Mar del Plata con el Atlántico y títulos de esta mañana de lunes. Nos dicen los siguientes títulos el diario El Atlántico de Mar del Plata. Ahí vamos. Sin micros en Mar del Plata, la Unión Tranviaria Argentina, Automotor, sección en Mar del Plata, decidió mantener un paro de actividades al menos hasta hoy lunes. Hoy las empresas de transporte prevén depositar los sueldos de los choferes correspondientes al mes de abril, pero hoy por la madrugada no había micros en Mar del Plata. Durante la reunión que se llevó a cabo en la sede del Ministerio de Trabajo de la provincia, los representantes de la Cámara Marplatense Empresario de Transporte Automotor de Pasajeros, CAMETAP, se comprometió a realizar el pago de los sueldos hoy lunes. En caso de que esto no suceda, la UTA continuará con la medida de fuerza durante toda la jornada, dice título del diario El Atlántico de Mar del Plata. Don Bosco celebró una misa por el inicio de las obras parroquiales en la iglesia de Don Bosco de Mar del Plata. Alvarado goleó a Santa Marina, también por el Federal A. Las recetas solo serán válidas cuando las haga el médico profesional, dice título de esta mañana. El gobierno nacional avanza en el diseño de una reforma en el sistema de salud que de aplicarse podría transformar el funcionamiento de las prescripciones médicas en la Argentina. La iniciativa, liderada por el Ministerio de Salud, o Secretaría de Salud, mejor dicho, a cargo de Mario Lugones, propone que los médicos solo puedan indicar tratamientos vinculados a su propia especialidad. Desde la cartera de Salud Nacional sostienen que la medida apunta a reforzar controles sobre el gasto sanitario y reducir la judicialización del sistema sanitario. Y por último, el diario La Voz, el diario El Atlántico habla polémica por el pedido de auxilio financiero para los municipios de la provincia de Buenos Aires. En Dieter de San Nicolás, Santiago Pasaglia, se diferenció el pedido para incrementar asistencia financiera a los municipios que vienen realizando jefes comunales. Los municipios pueden sostenerse por sí mismos, dijo Pasaglia, intendente de San Nicolás, sobre el pedido del resto de los intendentes de la provincia con respecto al auxilio financiero a provincia por deuda con Nación. Título de esta mañana del diario El Atlántico. 7:32, hasta Constitución Noticias del ámbito nacional, regional y local. 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
19: Me gusta estar al lado del camino. Seguimos en Mejor Mañana por la 95. Vamos a compartir datos del clima. 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Temperatura 6 grados, humedad relativa ambiente del 84%. El viento del sudeste a 11 km por hora de promedio, la visibilidad óptima 20 km. La presión esférica 1019,6 hectopascales. Para la jornada de hoy se anuncia, el cielo se anuncia despejado con una máxima de 14 grados. Buen tiempo entonces para esta jornada. Cielo despejado, fresco, por supuesto muy fresco en la ciudad, con 6 grados de temperatura hasta ahora y la humedad relativa ambiente del 84%. La máxima para hoy entonces 14 grados. Para esta noche, cielo parcialmente nublado, para la mínima será hoy de 7 grados. La farmacia de turno sigue siendo del Indio hasta las 8 de la mañana, luego será Orfila para este día lunes 11. Farmacia de turno Orfila a partir de las 8 y media de la mañana. 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
19: Bueno, muy bien, con respecto al mercado agroganadero de Cañuelas, hoy no hay actividad, no hay ingreso al mercado, como todos los lunes, sin actividad y sin ingreso, entonces el mercado agroganadero de Cañuelas, todo quedará para mañana, la primera ronda operatoria de la semana. 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El Lubricentro único va a presentar ahora las quinielas. Ahí estamos con las quinielas de el sábado a la noche. Ciudad a la cabeza. Ahí estamos entonces con la quiniela, decíamos, del sábado, las nocturnas del sábado. Ya estamos con la información. Ciudad a la cabeza, nocturna, se ubicó El numerito favorecido fue el 9560, 956060 La Virgen. En la provincia de Buenos Aires, 7652, 7652-52 Madre Hijo. En la tómbola, el 537, 537-37 El Dentista. Y en la cordobesa, 0593-0593-93 El Enamorado. Entonces, reiteramos, ciudad a la cabeza, 9550, provincia, 7652, en la tómbola, 537, y en Córdoba Nocturna, 0593. 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
1: Compartimos clasificados 95. Rubro ventas. Se vende un recado completo, artesanal. Tratar en calle España 236. Se vende radiograbador marca JBC, vintage, impecable. Tocadisco combinado marca Hitachi. Todo consultar al 2494-542411 o al teléfono fijo 2296-4547-53. Se vende vitro convector marca Peabody de 2000 watts con control termostato, vidrio templado, seminuevo. Celular 2494-568603. Dueño directo, vende departamento en Mar del Plata, excelente estado y ubicación. Al frente con balcón en piso 8. Dos ambientes grandes, con dependencia, cocina amplia y baño completo. Todo el día luz y sol. Zona Plaza Colón. Comunicarse al 2494-535593.
2: Se vende departamento de un ambiente en Mar del Plata. Vista al frente, próximo a zona de Güemes y zona de Aldrey. Llamar al 2296-453219.
1: Se vende propiedad en Ayacucho, en calle Moreno 654. Consta de tres dormitorios, baño completo, living comedor integrado, entrada pasante para auto, galpón y patio. Consultar con Mariela al 2494-028068, libre de gastos. Rubro alquileres. Se alquila local céntrico en Ayacucho. Consultar al 2494-694003. Se alquila departamento en Buenos Aires, en Barrio Palermo, a una cuadra de Alto Palermo Shopping. Consta de dos ambientes, máximo tres personas y mínimo dos noches. Consultas al celular 2494-484183.
2: Trabajos ofrecidos. Se ofrece matrimonio para puestero o cuidado de campos. También para trabajar en la zona rural. Llamar al 223-61-61-093.
1: Se ofrece clases de guitarra los días martes a partir de la hora 14. Por turnos, llamar al 2296-4547-53 o al celular 2494-542411. Cupos limitados. Se ofrece señora para cuidado de personas mayores de lunes a viernes y los fines de semana con experiencia. Tratar al número celular 2494-596683. Se ofrece hombre para tareas en el campo, puestero, con muy buenas referencias. Tratar al teléfono 2268-405365.
2: Se ofrece para trabajo en el campo o cuidado de quintas, matrimonio con hijos. Comunicarse al 2494-483145 con referencias. Se ofrece mujer para cuidado de niños o persona mayor con experiencia. Contactarse al 2494-585403.
1: Se ofrece hombre jubilado para tareas varias. Comunicarse con Ricardo al teléfono celular 2494-533399. Se ofrece hombre jubilado para cuidado de quinta o chacra con referencias. Comunicarse con Rodolfo al 2494-06-1565. Se ofrece hombre para trabajos en el campo o para puestero, con referencias comprobables. Tratar al celular 2268-419822. Se ofrece señorita para trabajos domésticos, niñera, cuidadora domiciliaria, disponibilidad horaria de mañana y fines de semana. Comunicarse al 2494-004043. Se ofrece señora para cuidado de adulto mayor o niños, con disponibilidad horaria durante la semana y fin de semana. Con referencias, contacto al 0223-3494-722. Se ofrece hombre para sereno en comercios, con referencias, tratar 2494-534778. Se ofrece joven para cuidado de personas mayores, disponibilidad horaria nocturna. Comunicarse al 2494-028260 o en Babio 1380. Se cuenta con experiencia. Se ofrece matrimonio para trabajo de parquero o campo chico con experiencia. Tratar al celular 2494-006075. Se ofrece señora para cuidado de personas mayores, limpieza o niñera. Tratar al celular 2494-637040. Se ofrece señora para empleada doméstica, niñera o cuidado de personas mayores. Cuento con referencias. Consultas al celular 2494-002373. Se ofrece puestero para el campo. Comunicarse al teléfono móvil 2494-009623. Hasta aquí los clasificados en la 95. Y recuerde que por el suyo puede pasar de lunes a viernes de 8 a 13.
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2: Muy bien, vamos ahora con noticias regionales. En Mejor Mañana te contamos en esta mañana de lunes, el paso del ciclón extratropical por la costa atlántica provocó olas de 7 metros, destrozos e inundaciones. Justamente toda la costa atlántica, hasta Patagones incluso, seguirá bajo alerta, bajo alerta naranja hasta ayer por vientos desde el día sábado. Las ráfagas llegaron a alcanzar los 80 kilómetros por hora de promedio. En ciertos momentos, el promedio fue 80 kilómetros, o sea, con ráfagas superiores y con olas de hasta 7 metros de altura. Dice justamente el informe que el ciclón extratropical de gran intensidad cruzó la costa atlántica durante el fin de semana con fuertes vientos y oleaje extremo. Hubo restricciones marítimas preventivas. Mar del Plata hasta Necochea fueron los sectores más perjudicados, con olas de hasta 7 metros de altura. En localidades como Montehermoso, el agua del mar inundó las calles más cercanas a la playa y las redes sociales se llenaron de imágenes y videos estremecedores. El caso de Mar del Plata, el consorcio portuario de Mar del Plata emitió un comunicado a través del Comité de Emergencias que dispuso el cierre de Cochera Sur hasta la mañana del día sábado. La medida se tomó por precaución y abarcó una serie de restricciones en toda la actividad portuaria del día viernes, dice el informe desde la costa atlántica con respecto a este hecho ocurrido entre el fin de semana con el oleaje extremo en la costa atlántica. También hablando de este tema, bueno, parte también decíamos de la costa pinamarense fue perjudicada por el oleaje, y decíamos también con algunos destrozos en algunos balnearios, también de las playas, justamente por el fuerte e intenso viento. Y también los dos días de temporal en Pinamar, el fuerte viento destruyó parte del bosque de la zona norte, hubo voladura de techos con distintos lugares del distrito, árboles y postes de luz cayeron sobre las calles, autos y viviendas. Las clases se suspendieron el día viernes por la situación que recién empezó a mejorar ayer domingo, dice el informe también esta mañana con respecto al tema de Pinamar.
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2: Mientras tanto, Gesell anuncia para hoy paro de actividades en los municipales. El Sindicato de los Trabajadores Municipales de Villa Gesell anuncia hoy un paro de actividades a partir de las 8 de la mañana con una movilización al Palacio Municipal el mismo día. El reclamo es aumento salarial y la falta de respuesta del gobierno municipal de Gustavo Barrera. Dice el informe desde Villa Gesell, con los municipales hoy irán al paro y Gesell a partir del pedido de, justamente decíamos, de aumento salarial. Más información de la zona, en esta mañana te contamos a través de la 95, en la localidad de Valcarce, dice el informe también de esta mañana, el título de noticias de la zona, dice la información que el gobierno avanza con el proyecto de eliminar la zona fría y que es la preocupación de los usuarios de gas de Valcarce. Las facturas podrían tener aumentos de hasta un 400%, dice el informe de esta mañana desde Valcarce. La iniciativa oficial busca derogar la ley de zona fría, la 27.337, que afectaría alrededor de 94 municipios, entre ellos Valcarce. Lidera el reclamo Valcarce a través del concejal Gabriel Petruccelli. Advierte sobre el aumento de factura que muchas familias no podrían afrontar en este invierno. La ley, que fue aprobada en el año 2021, beneficia a 94 municipios y 235 de la provincia de Buenos Aires, que son afectados por la denominada zona fría. Es un derecho adquirido en una situación de prestación condicional por parte de factura de gas, que en algunos lugares es impagable, manifestó el propio concejal de la UCR Cambio Federal, que presentó el proyecto en el Consejo Deliberante de la localidad de Valcarce. Más noticias de la zona, rápidamente nos vamos ahora también a la localidad de Azul. También en Azul, dice el informe en esta mañana, el dilema de suspender las clases ante alerta climática. La reiterada interrupción de la actividad escolar por pronóstico de tormenta genera malestar en familias que deben cumplir con jornadas laborales, mientras las autoridades educativas definen las medidas apelando a la prevención y al estado de los edificios escolares. Una encuesta en Azul revela que la bimodalidad y la flexibilidad de la asistencia suman como posible alternativa ante un fenómeno que por el cambio climático es cada vez más frecuente en la localidad. Justamente el día viernes se generó esta polémica en la localidad de Azul, que trascendió el ámbito educativo para trasladarse también a la organización familiar. La suspensión de clases dispuesta ante el pronóstico de mal tiempo generó un fuerte malestar entre vecinos que con ocupación laboral no sabían o no supieron, en este caso, asistir a los hijos para que faltaran a clase. Esta petición de padres que impulsó a través del inspector jefe distrital David Díaz, solicitando un criterio claro para la interrupción de clases. Justamente entre la escuela y el mundo laboral, este choque generó el día viernes una fuerte polémica en la localidad de Azul, que generó ahora un pedido de los padres para que el jefe distrital dé pautas claras con respecto a la suspensión de clases y qué día se suspenden las clases y los motivos claros, dice el informe desde la localidad de Azul. Por último, Montehermoso, Balneario San Cayetano y Marisol, afectados por el temporal también durante el fin de semana. El sábado a la noche el impacto de la ciclogénesis todavía nos hizo sentir fuerte en la costa bonaerense. El diario La Voz del Pueblo de Desarrollo se manifestó a través de sus páginas justamente que la zona turística Montehermoso, Marisol y Balneario San Cayetano se vieron fuertemente perjudicados. En este caso señaló que en uno de los balnearios un 90% de estructura del servicio de playa sufrió daños, algunos más graves que otros según su nivel de construcción. Dice el informe desde Montehermoso en esta mañana de día lunes. La hora 8:06, acá títulos y noticias, compartimos en la mañana de la 95 en esto que es Mejor Mañana con este auspicio comercial.
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0: Muy bien, vamos ya mismo en la mañana de Mejor Mañana a compartir efemérides con nuestro auspicio comercial.
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0: Dice la frase del día el amigo Raúl Guglielmone: si lo pensás bien, te han pasado más cosas buenas que malas en la vida. Solo que las malas le pones más atención, dice la frase del día del amigo Raúl. Dice, si lo pensás bien, te han pasado más cosas buenas que malas en la vida. Solo que las malas le pones más atención, dice la frase del día del amigo Raúl Guglielmone. Vamos ya mismo entonces, decíamos, con efemérides de esta mañana. De este 11 de mayo es el Día del Himno Nacional Argentino. Hoy se celebra en la Argentina el Día del Himno Nacional. La Asamblea del Constituyente del año 1813 aprobó el Himno Nacional el 11 de mayo. Al día siguiente se encargó de componer una nueva música a Blas Parera. En una sola noche terminó la partitura. Fue denominada originalmente La Marcha Patriótica, luego Canción Patriótica Nacional y posteriormente Canción Patriótica. Una copia publicada en 1847 lo llamó Himno Nacional Argentino, nombre que ha conservado hasta la actualidad. La versión original del himno dura 20 minutos y fue en 1924, fue abreviado a 3 minutos 24 segundos y a 3 minutos 53 segundos, aunque la versión presentada en el proyecto El Grito Sagrado, cantada por Jairo, dura 4 minutos 31 segundos. En algunas publicaciones extranjeras aparece erróneamente bajo el nombre de Oíd Mortales, pero su verdadero nombre es el Himno Nacional Argentino. Hoy también se celebra en Argentina el Día del Autor y Compositor Musical. Feliz día para todos los autores y compositores musicales. El 11 de mayo, justamente en homenaje a los autores del himno nacional, a Blas Parera, este pianista catalán, junto con Vicente López, compusieron el Himno Nacional Argentino. Un día como también es el Día Nacional del Actor. El Actor tiene su día. De 1992 se celebra el día en Argentina, el Día del Actor, en homenaje a que un día como hoy, justamente, decíamos, se genera el motivo del Día Nacional del Actor en la Argentina. Día también de la Semana sobre la Sensibilización sobre el Consumo de Sal. Del 11 al 17 de mayo se conmemora en el mundo el Día del Consumo de Sal y su Preservación. Un día como también es el Día de las Reservas Naturales. Perdón. Día de las Reservas y Parques Naturales en la provincia de Buenos Aires, una como hoy. 11 de mayo también se celebra en la provincia este día en homenaje a don Ernesto Tornquins, justamente que gestionó en 1936 la creación de los primeros parques provinciales en la provincia de Buenos Aires. Un eco también, fallecía Mamerto Esquiú. Mamerto Esquiú falleció un día como hoy en Catamarca, el 11 de mayo de 1826. Fue un fraile obispo argentino del siglo XIX, públicamente relevante por una encendida defensa de la Constitución Argentina en 1853. Un día como entonces fallecía el Mamerto Esquiú, Mamerto de la Ascensión Esquiú, en Piedra Blanca, provincia de Catamarca, el 11 de mayo de 1826, también un día como hoy. Un día como hoy fallece Seferino en la Moncurá, que había nacido en Río Negro en 1886, falleció en Roma, en Italia, en 1905, un día como hoy, 11 de mayo. Fue un joven salesiano argentino, aspirante sacerdocio, de origen mapuche, heredó el nombre de su padre, Namuncurá, como apellido, justamente pie de piedra. Namun y pie y cura piedra, indica firmeza o decisión. La Iglesia Católica lo proclamó beato el 11 de noviembre del año 2007. Fue el santo popular argentino desde el año de la mediada del siglo XX, fue un santo popular argentino. Fueron los hijos de Namun Namuncurá, líder de las fuerzas mapuches que lucharon contra la llamada conquista del desierto con el ejército argentino, en aquel momento comandado por Julio Argentino Roca. Un día como entonces fallecía Seferino Namuncurá en 1905, joven salesiano argentino, aspirante al sacerdocio, de origen mapuche. Un día como también se estrenaba El Chavo del Ocho, hace 54 años atrás, en 1972, un día como hoy, se estrenaba la serie de Roberto Gómez Bolaños, El Chavo del Ocho, en el Canal 8 de México, En 1972, luego Televisa compró los derechos y los emitió hasta el 7 de enero de 1980. Un día como hoy también asesinaban al padre Mujica, Carlos Francisco Mujica, era asesinado un día como hoy en Villaluro por la AAA, el 11 de mayo de 1974. Era parte del movimiento sacerdotal por el tercer mundo y movimiento de curas villeros. En los 60 y 70 luchó contra la pobreza en los sectores más marginales de Buenos Aires. Fue asesinado por el movimiento peronista AAA, encomendado por López Rega, un día como hoy, 1974. Un día como también fallecía Bob Marley, cantante, músico y compositor jamaiquino. Falleció en 1981, un día como hoy, Bob Marley en Jamaica. Su música, con ritmos contagiosos y letras profundas, llegó a personas de todo el mundo con un ritmo que trascendió fronteras. Un día también cumple años Andrés Iniesta, ex futbolista español, jugó en la posición de centrocampista, desarrollando la mayor parte de su carrera en Barcelona y en la selección española de fútbol. Un día también cumple años Abel Pintos. Abel Federico Pintos nació en Bahía Blanca el 11 de mayo de 1984, cantante, compositor, productor de música argentino, folclore, pop latino. Comenzó su carrera musical a los 7 años tras ser escuchado por Raúl Lavie en homenaje a José de San Martín, realizado en un colegio de la ciudad de Bahía Blanca. Un día como entonces nace Abel Pintos en Bahía Blanca, un día como hoy, 1984. Un día como entonces, en la historia, 11 de mayo, te lo contamos, esta edición de Mejor Mañana, presentada por esta firma comercial.
2: 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Hasta aquí están informados. Pasaron 60 minutos del más amplio recorrido de las noticias más relevantes de la primera mañana. 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
3: Hola, ¿cómo estás? ¿Alguna vez te pidieron hacer algo muy difícil y estuviste a punto de desistir?
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3: En la vida, aprendemos lecciones de diferentes maneras. Por lo general, nos gusta experimentar un camino antes de tomar una decisión, aun cuando dar ese paso nos cause heridas, porque los seres humanos somos así. Recuerdo la primera vez que escuché sobre aquel mensajero. Le pidieron llevar algo a una persona y entregar un mensaje únicamente a esa persona. Le llevó mucho tiempo no solo encontrar a la persona en cuestión, sino entregar el mensaje. El mensajero tuvo que recorrer muchos kilómetros, enfrentar caminos peligrosos y cruzar puentes. Se enfrentó a personas que quisieron hacerle daño y prevaleció. Todo con el propósito de entregar el mensaje que le habían encargado. Esa historia me la contaban mis padres cuando yo era un niño, con el fin de motivarme a no rendirme nunca, sin importar lo difícil que pudiera ser una tarea. Por supuesto que al comienzo yo no apreciaba para nada esa historia, ponía los ojos en blanco y renegaba. Mi madre siempre me repetía que el esfuerzo que hiciera siempre tendría una recompensa al final. Pasaron los años y descubrí que tenía razón. Me encontré con otra historia, la de un famoso general sirio. Aproximadamente en el siglo IX a.C., este general tenía lepra, que era una enfermedad incurable y era considerada una maldición en esa época. Ahora, este hombre tenía en su casa una criada que era israelita. Esta chica le contó que en su tierra natal había un hombre llamado Eliseo que podría curarlo. Entonces emprendió el viaje, y cuando llegó a la casa de Eliseo, fue recibido por su criado, que le dio la siguiente tarea: anda al río Jordán, sumergite 7 veces y serás sano. Cuando salgas del agua vas a ver que tu piel va a estar muy limpia. Bueno, esta historia la encontrás en la Biblia. en el segundo libro de Reyes, el capítulo 5. ¿Vos pensarías que ante la ilusión de ser sanado, el general Naamán corrió al río Jordán a bañarse? Pero no fue así. Primero se ofendió porque el profeta Eliseo no salió a atenderlo, y segundo, se enojó porque lo mandaron a bañarse al río Jordán, que nunca tuvo tan linda apariencia ni tampoco es transparente. Cuando ya se iba a su casa, uno de sus acompañantes le hizo la siguiente reflexión: si te hubieran pedido algo difícil, ¿no lo hubieras hecho? ¿Qué es este pedido para ti que sos tan grande? El general, por lo tanto, accedió y se sumergió en el río Jordán. Y entonces ocurrió el milagro. Su piel fue restablecida por completo. ¿Qué estarías dispuesto a hacer para alcanzar una bendición de parte de Dios en tu vida? ¿Y qué tal? Cuando ya se iba a su casa, uno de sus acompañantes le hizo la siguiente reflexión: si te hubieran pedido algo difícil, ¿no lo hubieras hecho? ¿Qué es este pedido para ti que sos tan grande? El general, por lo tanto, accedió y se sumergió en el río Jordán. Y entonces ocurrió el milagro. Su piel fue restablecida

0: un poco más y vemos qué pasa. Te aseguro que te sorprenderás y vivirás experiencias nuevas. A veces, Dios nos pide aplicar un poco más de fe, porque Él sabe que al final descubriremos que si hubiéramos sabido todo desde el principio, seguramente hubiéramos hecho lo que Él nos pedía. Él sabe todo. ¿Sabes por qué? Porque Él es una luz en nuestro camino.
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1: Vamos, que arrancamos, con todo el mañanero por el 95, 3 tu día en esta mañana de día lunes, lunes 11 de mayo. Arranca el mañanero, señores.
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1: Vamos, que arrancamos. Arrancamos con todo hasta la buena tarde. El mañanero por la 95, dale. Le damos la bienvenida al señor Tatiño Ríos en la presentación. Bienvenido, Tatiño. Buenos días. ¿Cómo le va, señor?
2: Buen día. ¿Cómo le va? Buen día. Un saludo a Carlitos, que ya andaba mudando.
1: Carlitos, mudando, vamos, gente. Haciendo mudanzas. Vamos, o le quedó algo pendiente ayer a Carlitos por ahí.
2: Mudando, ¿no? Gente.
1: Mudando gente.
2: ¿Cómo le va? Buen día. Qué frío.
1: Qué fresquete, ¿eh?
2: Sí, la verdad, se vino el otoño. No hay tutía, dijo.
1: No hay tutía.
2: Se vino el otoño y...
1: Sí, señor.
2: No queda otra.
1: Y es así. Cuando llega el otoño... No queda otra. Bueno, Juan, ¿usted todo tranquilo, señor?
2: Bien,
1: bueno, aquí estamos. Hoy sí. Hoy se queda hasta la una.
2: Un poquito mejor.
1: Mejor que el viernes. Bueno, le mando saludos, creo que a Adriana, si mal no recuerdo que...
2: Adriana, el oyente. El viernes,
1: que claro, decía el dolor de muela, pues yo le conté a los oyentes que tenía dolor de muela y bueno, dice, no, es terrible.
2: Es terrible.

0: Es terrible.
1: Lo bueno. Peor que te puede pasar, ¿no?
0: Sí, no.
1: No sé si hay otro.
0: No sé si lo peor, pero.
1: No sé, hay dolores doloroso, fuertes, sí. Pero bueno.
0: Es bravo,
1: ¿no? La muela sí.
0: Sí, es bravo.
1: Es
0: sí,
1: bravísimo.
0: Bueno. ¿Qué va a ser?
1: Ahí sí. Estamos.
0: Pero bueno, aquí estamos.
1: Piloteando.
0: Muy bien. Preparados para vivir una mañana juntos por la 95.3 sí. 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Ahí entonces por la 95.3 de tu dial. Bueno, ¿preparados para arrancar la mañana?
1: Preparados entonces con los títulos, por supuesto.
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1: Bien, comenzamos a repasar algunos de los títulos del ámbito nacional. En este caso, bueno, tragedia, explotó un edificio en Santa Cruz y buscan víctimas entre los escombros. Un bebé y dos adultos murieron. El gobernador de Santa Cruz, Claudio Vidal, aseguró que las familias damnificadas tendrán el acompañamiento correspondiente del Estado provincial. Además de las víctimas fatales, 7 personas resultaron heridas.
0: En el ámbito local, en esta mañana te contamos a través de la 95, Luz Quimay Cora, medalla de bronce en el Panamericano Sub-21 en Río. Desde la Escuela Taekwondo Fénix, felicitamos a la entrega y esperamos con ansia ser recibida de la mejor manera. Quimay Cora entonces logró la medalla de bronce en Taekwondo en el Panamericano Sub-21 de Río de Janeiro. La información justamente, bueno, fue emitida esta mañana por la Escuela Fénix de nuestra ciudad. Entonces, bueno, que condecora a la joven con la medalla de bronce en los torneos panamericanos, en este caso, en Río, Panamericano de Taekwondo.
1: En el ámbito nacional, bueno, también duro comunicado del PRO en medio del caso Adorni, frenan el cambio desde adentro. Pidiendo sacrificios que no están dispuestos a hacer. El partido que lidera Mauricio Macri criticó al gobierno y advirtió que acompañar el cambio no es aplaudir todo. También acusó a sectores del oficialismo de actuar con soberbia y arrogancia.
0: Títulos en el plano local, también contamos en esta mañana. Bueno, malestar por los ruidos molestos. Durante el fin de semana también se volvieron a provocar ruidos molestos por parte de motos con escape libre. Justamente en la jornada de ayer, varios vecinos pudieron filmar y también subir a las redes sociales el reclamo, manifestando la preocupación por este sentido. En tal hecho, cabe destacar también que durante la jornada también se habría producido un incidente de tránsito sobre la avenida Frondizi, dice Urgente Ayacucho, en la cual habría sido provocado también por un otro motociclista que se habría dado a la fuga en el momento de asistir a una de las víctimas. El hecho también se enmarca en una situación de peligrosidad para la comunidad con respecto entonces a estos hechos que han ocurrido el fin de semana de estos motociclistas con escape libre, generando también disturbios en la vía pública.
1: River eliminó a San Lorenzo por penales después de un partido y tanda increíble. El millonario, que jugó 90 minutos con un hombre más por la temprana eliminación de Matías Reali, del empató 2-2 al Ciclón en la última jugada del tiempo, tiempo extra, y bueno, y avanzó por penales.
0: Más títulos en el plano local, también vamos a destacar en el ámbito local, vamos a estar ampliando durante la mañana también. Isaías Alañarás es el nuevo presidente de un Cívica Radical de Ayacucho, fue elegido el pasado día viernes el nuevo presidente de la UCR local, el profesor Isaías Alañarás, luego de su paso por Cultura durante la gestión de Pablo Subiaure y también por el Consejo Liberante. Además tendrá el desafío de conducir a la UCR local del 2026 al 2028, acompañado por Lorena Gallegos como vicepresidente, también y nueva gestión, que encabeza entonces a Cañaras a partir de esta semana, entonces cuando se haga cargo de la UCR local. La hora 8:38 minutos, títulos y noticias, compartimos en el ámbito local y ahora nos vamos a ver el clima para esta mañana.
1: Bien, 2 grados 4 la temperatura actual en Ayacucho, pero la sensación térmica, estamos en 0,9 grados en la sensación térmica, muy abajo. El cielo está ligeramente nublado, la humedad del 95%, la presión atmosférica 997, medida en hectopascales, los vientos soplan desde el sector en oeste a 6 kilómetros en la hora y la visibilidad 20 kilómetros. La máxima prevista para el día de hoy, 14 grados, un cielo despejado se anuncia para lo que resta entonces del día lunes. Reiteramos, 2 grados 4 décimas la temperatura actual en Ayacucho, 0 grados 9 la sensación térmica, 14 la máxima para hoy.
0: Vamos a reunir la farmacia de turno ya de las 8 y media de la mañana todo el día. 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
1: Presentó los títulos en el Mañanero.
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1: En la información agropecuaria, en esta mañana te contamos a través de la 95, tiene que ver con el ingreso de Hacienda, decíamos hoy entonces sin ingreso, sin actividad al mercado agroganadero de Cañuelas, ¿sí? Con lo cual todo quedará para mañana, la primera ronda operatoria de la semana completa, pero sí hubo actividad el viernes en Cañuelas, con estos valores finales entonces en lo que respecta a la actividad del pasado día viernes, decíamos con una Hacienda vendida total que superó los 3.800 animales en total vendidos, juntos haciendo entonces estos números finales. El novillo joven, más de 430 kilos, se vendió un promedio de 4.450 pesos. El novillo regular, hasta 430 kilos, a 4.000 pesos de promedio. El novillo regular, más de 400 kilos, a 4.700 pesos. Con respecto al novillito boliviano, hasta 390 kilos, se vendió un promedio de 5.100 pesos, máximo 5.600. El novillito especial, más de 390 kilos, se vendió a un promedio de 4.700 pesos. El novillo regular se vendió a 4.100 pesos. Con respecto, decíamos, a la vaquillona especial, liviana, hasta 3.000 pesos. Perdón, se vendió hasta 5.100 pesos, máximo 5.640, la vaquillona especial liviana. La vaquillona especial promedio se vendió a 5.000 pesos y la vaquillona regular a 3.890 pesos. La vaca nueva, liviana, hasta 400 kilos, se vendió a 2.200 pesos de promedio. La vaca nueva, más de 400 kilos, a 2.700 pesos. La vaca regular, a 2.500 pesos. La conserva buena, en 2.080. Y la conserva inferior, se vendió a 1.815 pesos. Los toros especiales anduvieron 2.950 pesos, máximo 4.600. Y el toro regular anduvo en un promedio de 2.450 pesos. Retiramos entonces la hacienda vendida en Cañuelas, 3.874 animales en total. 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
1: La cartelera de remate nos lleva justamente al remate de esta semana. 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Entonces reiteramos, será este próximo miércoles 13 de mayo, entonces remate de la firma que decíamos con Luis Mariano en Sociedad Anónima. 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Cartera de remate de Espacio Agropecuario de la 95, compartimos en el aire de la radio.
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1: Respecto a los cereales, te contamos en esta mañana el valor de la soja en Chicago cerró el viernes a $438.20, se mantiene sin variación. El valor de la soja hacia la plaza local subió 3.5 puntos y cerró a $323.20. Con respecto al valor del trigo Chicago, cerró el viernes también a $223 promedio, una merma de 3 puntos, mientras que el valor del trigo en la plaza local, posición julio, se mantiene $225. El maíz en Chicago cerró a $179 de promedio, cayó 5 puntos, mientras que el valor del maíz en la plaza local cerró a $186.90 y mejora 1.5 puntos. Y por último, el valor del girasol en la plaza local cerró $410 de promedio, no tuvo variación alguna.
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20: Dice la información agropecuaria en esta mañana que la sociedad rural se metió en el debate por el precio del pan. El trigo representa apenas el 6,7%. Entonces, ¿por qué sube el pan? Luego de que los molinos harineros alertaran sobre una supuesta dificultad para acceder al trigo, la sociedad rural argentina aseguró que la incidencia del cereal, del trigo en este caso, es el precio final del pan. No hay incluso menor cantidad de lo que se estima, es apenas el 6,7% del nivel de incidencia en el valor del pan. De la Asociación Rural Argentina queremos aportar claridad al debate público sobre el precio del pan y también el verdadero valor del trigo dentro de la cadena de valor. Esta nota, publicada el jueves en un comunicado en el que pareció más bien salir a responderle a los molinos harineros que la semana pasada revelaron la tradicional disputa de casi todos los años entre la industria local y los exportadores para hacerse del cereal. La Federación Argentina de la Industria Molinera alertó que estaba teniendo problemas para abastecerse del grano, del trigo, necesario para fabricar las harinas que se utilizan para elaborar productos planificados. En tal sentido, pese a que la oferta actual es la más grande de la historia tras la cosecha récord de este año. Pero más bien, la advertencia de esta federación de harina de molineros hizo acordar a las épocas de la tabla de los tales reclamos derivaban en que los gobiernos avanzaran en intervenciones de mercado a través de los polémicos ROE, aquellos registros de operaciones de exportaciones, o los cupos exportables, que impidían también el libre comercio y perjudicaban a los productores. En ese sentido, fue inevitable que volviera a renacer el viejo debate cada vez que los molinos acusan problemas de aprovisionamiento, la posibilidad de que se encarezca el valor del kilo de pan. El primero en contestarle de manera indirecta fue el Gobierno Nacional a través de un comunicado de la Secretaría de Agricultura, Industria y Pesca, en el que repasó que la molienda de trigo tuvo un fuerte aumento durante el primer trimestre, por lo que estaría descartado de plano un problema de abastecimiento que esté afectando la actividad industrial argentina. En tal sentido, fue la Asociación Rural Argentina la que salió con un comunicado ahora también el jueves y sin vueltas dijo que el trigo implica el 7% del valor del pan. En el valor del pan, solamente el trigo implica un 6,7% específicamente, casi un 7%. En tal sentido, la Bolsa de Cereales de Buenos Aires manifestó a través de su plataforma CIO Granos que el valor del trigo representa 6,7% del precio final de un kilo de pan, es decir, menos de una décima parte de lo que paga el consumidor en la panadería. De esta manera, el peso del trigo, el precio final, es incluso menor que la última etapa del gobierno de Alberto Fernández como presidente y Sergio Massa como ministro de Economía. En aquel momento llegaba a un 10%, el trigo representa casi el 7%, ahora actualmente contra 4% que representa el molino, 65% de la panadería y 24% que corresponde a impuestos nacionales o provinciales, dijeron desde la Sociedad Rural Argentina, respondiendo entonces a esta situación de planteo de las empresas molineras que dicen que no hay trigo para hacer pan y por eso también la situación del valor del pan en las góndolas de la Argentina.
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24: El
1: El valor de moneda en esta mañana de lunes, dólar oficial, ahí estamos promedio para la compra, cotiza 1.370 pesos, para la venta 1.420 pesos. El dólar blue en la City Porteña para la compra a 1.380, para la venta a 1.400 pesos. Reiteramos entonces el dólar oficial, promedio para la compra 1.370 pesos, para la venta 1.420 pesos. El dólar blue en la City Porteña para la compra a 1.380 pesos, para la venta a 1.400 pesos.
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6: 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Hasta aquí la información para la gente de campo en la mañana de La 95.
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8: Hola, buen día, Emilio. Es para, pues, si me puede pasar, por favor, un comunicado. María Lorrieta habla. Si me pasa un comunicado a mi hermano, Alfredo Lavarrieta, que por favor, que cuando pueda venga, que lo necesito. Firma su hermana.
1: Bueno, ahí estamos. La hermana entonces, Alfredo Lavarrieta, por favor, comunicarse con ella, ¿eh? Bien. Gracias por comunicarse. Vamos a contarte, está el diario Ayacucho en la calle. El diario Ayacucho está en la calle. Atención, este lunes 11 de mayo. Título principal. La UCR Ayacucho renovó autoridades. Isaías Alganarás presidirá el comité de la UCR. Doctor Pedro Soranet. La UCR Radical oficializó la nueva conducción del comité para el periodo 2016-2028, quedando en frente de la estructura partidaria de Isaías Alganarás. El peronismo necesita un proyecto serio, no alcanza con ganar las elecciones, dijo Tomás Leiva, de la Juventud Peronista. El joven dirigente de la Juventud Peronista de Ayacucho, Tomás Leiva, participó del programa En Sobrados, dejó una extensa reflexión sobre el presente del peronismo, el rol de la juventud política, la situación del radicalismo local y el diseño político rumbo al 27. Más títulos...

0: Más títulos también. Guillermina Echeverría es la nueva titular de la Juventud Radical Local. También título de Diario Yacucho. Fue presentado el libro Cuento de Fogón de Enrique Taborda. Publicar, incomodar y pagar el costo, dice Joel Muti, en su nota de editorial. Condenado el conductor de choque fatal en Ruta 50, que dejó 3 muertos y varios heridos, ocurrió en enero de 2023. Y la salud no puede transformarse en una humillación. Un fuerte descargo de Alejandro Almanje con el área social del Hospital Municipal. 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
1: 9:15 minutos, y ahora sí.
0: Sí, llega el momento que ustedes elijan a los 494-31-013, el musical de esta mañana. A ver. Primer mensajito de ingreso a los 494-31-013. Musical esta mañana.
1: Están fríos.
0: La cosa. Vamos metiéndole mecha, chicos, mecha. Dice por acá el amigo el Keiko. Saludos, Keiko, querido. Bueno, che, no pasa nada.
1: Abel Pinto, que cumple años hoy.
0: Abel Pinto, señores. Abel Pinto,
1: bueno. La producción.
0: Bueno, muy bien, está, ¿listo? Señores.
1: No hay tu tía ya.
0: Abel Pinto cumple 42, bien. Como el conductor. Muy mirá bien. Vos,
1: ese es de.
0: Del 84.
1: Es, ¿taurino es?
0: Sí, estamos todavía en mirá época vos. De Tauro.
1: Qué bárbaro, bueno.
0: 21 de abril, 21 de mayo.
1: Feliz cumpleaños entonces para Abelito.
0: Para Abelito, Abelito.
1: Qué grande.
0: Muy bien. Bueno. Abelito Pinto, señores. Vamos Abelito.
1: Que tenga un feliz cumple. Debe estar feliz durmiendo.
0: Sí, ¿verdad? Está durmiendo, calculo, sí.
1: Seguro no que creo. No nos escucha hoy.
0: Cuando andan en el Uber trabajando, no creo.
1: En el 60.
0: En el 60, trabajando hasta ahora, no creo. Bueno, muy bien, señores. Vamos entonces a la música.
1: Vamos.
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1: Hoy Abel Pintos en el día de su cumple.
0: Exacto.

0: La música en la mañana del mañanero. ¿Qué escuchamos hoy como invitado musical?
1: Hoy invitado el cumpleañeros Abel Pintos, juntos, hielo sí. Al vino y el mar.
0: 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Nos trajo la música, hoy invitado musical elegido por la producción. Escuchamos a Abel Pintos.
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0: Compartimos clasificados 95. Rubro ventas. Se vende un recado completo, artesanal. Tratar en calle España 236. Se vende radiograbador marca JBC, vintage, impecable. Tocadisco combinado marca Hitachi. Todo consultar al 2494-542411 o al teléfono fijo 2296-454753. Se vende vitro convector marca Peabody de 2000 watts con control termostato, vidrio templado, seminuevo. Celular 2494-568603. Dueño directo, vende departamento en Mar del Plata. Excelente estado y ubicación. Al frente con balcón en piso 8. Dos ambientes grandes, con dependencia, cocina amplia y baño completo. Todo el día luz y sol. Zona Plaza Colón. Comunicarse al 2494-535593.
1: Se vende departamento de un ambiente en Mar del Plata. Vista al frente, próximo a zona de Güemes y zona de Aldrey. Llamar al 2296-453219.
0: Se vende propiedad en Ayacucho, en calle Moreno 654. Consta de tres dormitorios, baño completo, living comedor integrado, entrada pasante para auto, galpón y patio. Consultar con Mariela al 2494-028068, libre de gastos. Rubro alquileres. Se alquila local céntrico en Ayacucho. Consultar al 2494-694003. Se alquila departamento en Buenos Aires, en Barrio Palermo, a una cuadra de Alto Palermo Shopping. Consta de dos ambientes, máximo tres personas y mínimo dos noches. Consultas al celular 2494-484183.
1: Trabajos ofrecidos. Se ofrece matrimonio para puestero o cuidado de campos. También para trabajar en la zona rural. Llamar al 223-6161-093.
0: Se ofrece clases de guitarra los días martes a partir de la hora 14. Por turnos, llamar al 2296-454753 o al celular 2494-542411. Cupos limitados. Se ofrece señora para cuidado de personas mayores de lunes a viernes y los fines de semana con experiencia. Tratar al número celular 2494-596683. Se ofrece hombre para tareas en el campo, puestero, con muy buenas referencias. Tratar al teléfono 2268-405365.
1: Se ofrece para trabajo en el campo o cuidado de quintas, matrimonio con hijos. Comunicarse al 2494-483145 con referencias. Se ofrece mujer para cuidado de niños o persona mayor con experiencia. Contactarse al 2494-585403.
0: Se ofrece hombre jubilado para tareas varias. Comunicarse con Ricardo al teléfono celular 2494-533399. Se ofrece hombre jubilado para cuidado de quinta o chacra con referencias. Comunicarse con Rodolfo al 2494-06-1565. Se ofrece hombre para trabajos en el campo o para puestero, con referencias comprobables. Tratar al celular 2268-419822. Se ofrece señorita para trabajos domésticos, niñera, cuidadora domiciliaria, disponibilidad horaria de mañana y fines de semana. Comunicarse al 2494-004043. Se ofrece señora para cuidado de adulto mayor o niños, con disponibilidad horaria durante la semana y fin de semana. Con referencias, contacto al 0223-3419. 34

0: 094-722. Se ofrece hombre para sereno en comercios con referencias. Tratar 2494-534778. Se ofrece joven para cuidado de personas mayores. Disponibilidad horaria nocturna. Comunicarse al 2494-028260 o en Babio 1380. Se cuenta con experiencia. Se ofrece matrimonio para trabajo de parquero o campo chico con experiencia. Tratar al celular 2494-006075. Se ofrece señora para cuidado de personas mayores, limpieza o niñera. Tratar al celular 2494-637040. Se ofrece señora para empleada doméstica, niñera o cuidado de personas mayores. Cuento con referencias. Consultas al celular 2494-002373. Se ofrece puestero para el campo. Comunicarse al teléfono móvil 2494-009623. Hasta aquí los clasificados en la 95. Y recuerde que por el suyo puede pasar de lunes a viernes de 8 a 13.
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5: Soy un hombre muy honesto, ¿no?
6: Pero por supuesto que es un hombre muy honesto, usted, por supuesto que sí, señor. Bueno, vamos a las quinielas. Atención, quinielas, Loto 56, Quiniela Plus. Telequino, todo el fin de semana hubo juegos de azar. Y le volvemos ahora el repaso. Arrancamos por la quiniela de la ciudad. A la cabeza nocturna 9560 el sábado de la noche. 9560 el 60.
7: La Virgen.
6: En la provincia de Buenos Aires, a la cabeza bonaerense 7652. 7652 el 52.
7: Madre, hijo.
6: En la tómbola de Montevideo el 537. 537-37.
7: El dentista.
6: El dentista, claro. Y en la cordobesa a la cabeza, el 0593. 0593. El 93 en Córdoba es...
7: El enamorado.
6: Muy bien.
7: Bien, también hubo sorteos de juegos especiales, como sí, es habitual. Señor. También los fines de semana comenzamos con el Loto Plus. Ahí estamos.
6: Bien. Lotecito.
7: Compartiendo la información del loto que sorteó en el día sábado por la tarde, por la noche. Ahí estamos. El Loto Plus quedó vacante con 6 aciertos y los números 21, 22, 23, 27, 31 y 33. Con 6 aciertos en la modalidad match también quedó vacante con los números 07, 12, 14, 19, 33 y 34. El loto de esquite, 6 aciertos, vacante también con los números 04, 05, 06, 31, 37 y 39. El sale o sale del Loto Plus, con 5 aciertos hubo 5 ganadores con estos números 03, 05, 13, 25, 42 y 43. Se llevarán un pozo de 45.238.000. 122 pesos. El pozo estimado para el próximo sorteo del Loto Plus, 32.921 millones de pesos.
6: Muy bien, vamos ahora al sorteo de la Quiniela Plus, un sorteo el sábado noche, también el sábado 9. Con los números favorecidos fueron los siguientes: 0008, 18, 19, 21, 22, 24, 32, 34, 41, 44, 45, 50, 52, 53, 59, 78, 81, 94, 96. Con 8 aciertos, una apuesta ganadora se lleva un total de 449.274.250 pesos. En el sorteo de la Plus, de la Chance Plus, 2, 4, 9, 28, 44, 50, 51, 53, 55, 59, 63, 64, 65, 74, 76, 77, 81, 85, 92, 97. Con 8 aciertos vacante quedó la Plus, la Chance Plus, 40 millones de pesos. Y por último la Super Plus, 4, 8, 19, 15... 17, 25, 28, 37, 47, 50, 52, 55, 60, 65, 76, 86, 89, 90, 95, 98, con 8 aciertos vacante, 15 millones de pesos. Que lo vacante es el sorteo de la Quiniela Super Plus de la Quiniela Plus.
7: Bien, también hubo sorteo de Quini 6, como es habitual los domingos también, con estos números, estos resultados. El tradicional primer sorteo quedó vacante con 6 aciertos. Los números 04, 07, 15, 24, 37 y 39. En lo que respecta al el tradicional, la segunda de Quini, quedó vacante también con los números 00, 01, 06, 23, 24 y 40. Con respecto al revancha, Quini revancha, quedó vacante también aquí con los números 01, 08, 15, 21, 24 y 44. Siempre sale del Quini 6, 5 aciertos, 18 ganadores, con los números 03, 04, 06, 21, 40 y 43. 18 ganadores que cobran cada uno 21.622.828 pesos. El premio extra del Quini 6, 155 millones de pesos, 249 ganadores que se llevarán cada uno 622.489 pesos con 96 centavos. El pozo estimado para el próximo miércoles del Quini 6, 8.950 millones de pesos.
6: Muy bien, vamos por último al Telequino. Telequino, Telequino, en esta mañana te contamos rápidamente qué pasó con el Telequino de anoche. También números favorecidos, 15, números favorecidos fueron los siguientes: 1, 2, 3, 4, 8, 9, 10, 11, 14, 15. 18, 19, 21, 23 y 24, con 15 aciertos, vacante, quedó el pozo, ¿cuánto? 200.563.930 pesos con vacantes en sorteo del Telequino anoche. Y el Requino, 2, 5, 6, 7, 8, 9, 11, 12, 17, 19, 20, 21, 22, 23 y 25, con 15 aciertos, quedó vacante, con 14 aciertos, 25 apuestas. Cada uno se lleva 163.729 pesos en el sector del Telequino de anoche.
7: Muy bien.
6: Muy bien. Versito entonces para hoy. Tenemos para el versito, tenemos varios numeritos, 4 total. Y ellos son los siguientes. Atención, mis amigos. La Virgen, madre e hijo, el dentista y el enamorado.
7: Bien,
6: ¿se
7: madre.
6: Usted?
7: Sí, madre e hijo. Sí. Le rezaban a la Virgen.
6: Sí.
7: No tener que ir al dentista.
6: Ajá.
7: Para no encontrarse con el enamorado.
6: Claro, estaba ahí en la sala de espera, enamorado.
7: Claro, en la sala de espera. Estaba enamoradísimo, esperando la,
6: claro,
7: la mujer.
6: La mujer, esperaba la mujer.
7: Claro. 21.
6: El 21, el datiño para hoy, el 21, la mujer. Presentó.
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0: Ahí vamos, mañana de radio, la 95.3 de tu dial. Y en esta mañana del lunes, fresquita en la ciudad, pero wow, linda, ¿eh?
1: Terrible,
0: dijo Bonelli. Terrible. Pero linda mañana porque tenemos solcito, ¿eh? Pega sí, el solcito acá en la radio, en la ventanita de la radio. Estamos con lindos, con el Febo Asoma.
1: Hoy el día del himno nacional.
0: Del himno nacional, Febo Asoma, tras sus rayos. Ajá. Ilumina el histórico convento. Muy bien.
1: Ese no es precisamente.
0: Pero... No, esa no es, nada que ver. Pero bueno, gustos. Canciones patrias.
1: Qué lindas que son nuestras.
0: Sí, canciones patrias son lindas.
1: Son las mejores, me parece.
0: Sí.
1: Las melodías.
0: Las melodías.
1: Son muy bonitas todas.
0: Y hay que buscar el significado muchas veces, ¿eh? Está, uh-huh. Cada una de las palabras se usan conceptos, ideas. Sí. Está muy bueno. Muy bien, vamos a presentar datos del clima en la mañana de la radio ahora, ¿le parece?
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0: 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Ahora actualizando datos del tiempo en Ayacucho, como viene la mañana del lunes en la ciudad de capital. La fiesta del ternero.
1: Bien, 4 grados, ¿eh? La temperatura actual en Ayacucho. La sensación térmica 2 grados 5 décimas. El cielo está algo nublado. La humedad del 92%. La presión atmosférica 997.8, medida en hectopascales. El viento sopla desde el sector noroeste a 6 kilómetros en la hora. La visibilidad 20 kilómetros. Y la máxima prevista para el día de hoy solamente decíamos 14 grados. Vamos a andar ahí en 14 para esta jornada, bueno, con un cielo algo parcialmente nublado por la mañana, luego más despejándose, más algunas, poco más de sol, más brillante hacia la tarde, pero bueno, en general buen clima para el lunes. Mañana martes arrancamos también con un poquito menos de frío, pero bueno, fresca la mañana, 6 grados de mínima, aumentan las mínimas, a 6 grados, 14 también la máxima para el día de mañana, con un cielo algo parcialmente nublado, precisamente por la mañana y mayormente nublado hacia la tarde-noche. El miércoles redoblamos un poquito, aumenta un poquitito más la mínima, linda semana. 8 de mínima, 15 la máxima, mayormente nublado. El día jueves, 6 de mínima, 15 la máxima, mayormente nublado hacia la mañana, parcialmente nublado hacia la tarde-noche. El viernes, 6 de mínima, 15 grados de máxima, con un cielo algo mayormente nublado. El día sábado, linda mañana de sábado, con 8 de mínima, solamente la máxima 13, y ligeramente nublado el cielo. El domingo sí, el domingo otra vez se presenta esta ciclogénesis con respecto a las temperaturas.
0: Sí,
1: el domingo decae a 5, pa, la mínima y 8 solamente la máxima.
0: Ah, pa, ¿y el cielo?
1: El cielo algo mayormente nublado.
0: Bueno.
1: Imagínese que la mínima del miércoles y del sábado va a ser la máxima del domingo.
0: Mirá,
1: 8 grados.
0: ¿Qué lo tiró
1: las patas, ¿Qué lo parió Federico, como dice Morita?
0: ¿Qué lo parió Federico?
1: Bueno, 4 grados la actual temperatura, 2 grados 5 la sensación térmica, 14 la máxima para hoy.
0: Vamos a arreglar el forense turno hoy todo el día, lunes hasta mañana a la hora 8.30, mañana lunes 8, no, perdón, lunes 11, es Orfila. Lunes 11, Orfila, necesita todo el día hasta mañana a la hora 8.30 de la mañana.
1: Presentó todo este periplo del tiempo.
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1: 9.58.
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1: Tiene tiempo para una.
0: Sí, vamos a saludar a amigos que nos acompañan mañana de la radio. 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
5: Las ventas minoristas PYME volvieron a caer en abril y acumulan una baja de 3,5% en 2026. El comercio PYME registró una caída interanual del 3,2% durante abril, con retrocesos en 6 de los 7 rubros relevados por la CAME. Aunque las ventas online mostraron una mejora, el consumo sigue golpeado por la pérdida de poder adquisitivo, el aumento de costos y la cautela, según dice Ámbito Financiero, en los hogares. La Libertad Avanza explora nuevas alianzas con gobernadores dialoguistas de cara al 2027. El gobierno busca evitar derrotas altisonantes en las provincias rumbo a las elecciones presidenciales. Los mandatarios apuntados, Isidro Cornejo y Frigerio, son quienes unieron fuerzas con la Libertad Avanza para los comicios legislativos de octubre pasado. También el porteño Jorge Macri, aunque su vínculo con Javier Milei es más bien tirante y el futuro de esa sociedad una incógnita. Los primeros tres en tanto revalidaron la confluencia recientemente y continuarán jugando juntos de no mediar sorpresas. Nuevos supuestos gastos de Manuel Adorni bajo la lupa. Reconstruyeron gastos mensuales por hasta $20,000. La investigación judicial sobre Adorni incorporó nuevos movimientos de gastos, viajes, propiedades y operaciones en efectivo que no coincidirían con sus ingresos declarados. YPF define esta semana si vuelve a aumentar los combustibles tras el fin del buffer de precios. La petrolera estatal mantuvo congelados los surtidores durante 45 días, pese al salto internacional del crudo. Este lunes habrá una reunión clave con el resto de las compañías para definir cómo continuará la política de precios. Boom exportador y efecto aspiradora. La economía crece pero no derrama. El nuevo ciclo exportador mejora las cuentas externas pero no logra reactivar el bolsillo. En la City ya hablan de un crecimiento concentrado, deterioro laboral y supuestos salarios en retroceso. Fini Lanusse rompió el silencio en redes tras el escándalo de las Propofes. Las cosas se van a aclarar. En el marco de la investigación por el circuito ilegal de anestésicos, la residente procesada dio su versión sobre los hechos que se le atribuyen. Delfina Fini Lanusse, la anestesióloga procesada en el marco de la investigación Propofes, reapareció en sus redes sociales tras más de un mes en silencio judicial. En un video dirigido a sus seguidores, la joven agradeció las muestras de afecto y lanzó una promesa sobre su situación legal. Las cosas se van a aclarar. En Ayacucho, Isaías Alganaraz es el nuevo presidente de la UCR local. La Unión Cívica Radical de Ayacucho, que atraviesa horas de fuerte movimiento político tras la confirmación de nuevas autoridades partidarias. El ex director de Cultura y concejal Isaías Algañarás fue designado como nuevo presidente de la UCR local. La información fue confirmada durante la mañana en la 95 FM por Néstor Roscalzo, quien además señaló que Paula Lorena Gallegos acompañará la conducción partidaria como vicepresidente. El intendente de San Nicolás cruzó a su Escún y a los jefes comunales que piden auxilio financiero para las comunas. El intendente de San Nicolás, Santiago Pasaglia, salió al cruce de los jefes comunales que vienen reclamando mayor asistencia económica para los distritos bonaerenses y aseguró que los municipios pueden sostenerse por sí mismos, en una clara diferenciación con intendentes como su Escún y otros alcaldes que advierten sobre el deterioro de las finanzas locales. En San Nicolás administramos bien los recursos y por eso continuamos haciendo obra pública para mejorar la calidad de vida de nuestros vecinos. Y no lo vamos a frenar, gobierne quien gobierne el país y la provincia, sostuvo Pasaglia. También fue más allá y cuestionó la postura de varios intendentes frente al actual escenario económico. Los municipios pueden sostenerse por sí mismos con gestiones que estén orientadas a los resultados y no a la queja permanente, afirmó Pasaglia. Deportes, con un golazo de Di María, Rosario Central venció 3-1 a Independiente y avanzó a los cuartos de final de la apertura. El rojo abrió la cuenta con Gabriel Ábalos, pero el canalla lo empató con un tanto de alta factura de Fideo. En el final, los juveniles Giovanni Cantizano y Elías Verón sellaron el triunfo en el gigante de Arroyito.
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0: Ahí vamos, en la mañana de la radio, mañana de la 95, te puedes comunicar con nosotros como siempre a los 494-31-093, nuestra línea de comunicación. Nosotros tenemos visitas por acá también, vamos a tener en un ratito varias entrevistas también en la mañana de la radio. Tenemos de todo hasta la 1 de la tarde, hacemos el mañanero por la 95. Estar vivo. Y vamos a empezar a saludar a amigos que nos acompañan también en la mañana en la radio. 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
7: Qué fortuna encontrarte, aunque no.
0: 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Vamos a jugar, Tatiño, hoy, ¿le parece? En un ratito nada más.
1: Hoy jugamos.
0: ¿Tiene ganas de jugar?
1: Hoy jugamos, sí.
0: Vamos
1: sí.
0: a jugar, bueno.
1: En un ratito
0: nada más. 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Te vamos a decir en un ratito cómo es la consigna de hoy, que tiene que ver siempre los lunes con algo de actualidad, ¿eh? Así que vamos a estar en un ratito nada más jugando con la mañana de la radio con la gente de Churros, don Alejandro. 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
1: 8 minutos pasaron de las 10 de la mañana.
0: Ahí vamos, mira, cómo suena.
1: El Pepe.
7: Se despidió.
0: Ahí nos habían pedido un tema, ¿no? De Abel Pinto.
1: Perales.
0: Habían pedido un temita de Abel Pinto, un audio, le pasé por ahí, ¿no?
1: Perdón. Se me traspapeló acá, a ver, hola.
8: Hola. Che, Emilio, buen día. Tenía que haber pasado la canción de Huracán, de Abel Pinto.
1: ¿Huracán de Abel Pinto?
0: Qué golazo,
1: Y el amigo Coafer también ahí envió un...
0: Coafer también manda cosas.
1: Mandó una llave, un llavero que se había perdido.
0: Sí, alguien, ¿de quién?
1: Alguien seguramente que quedó afuera.
0: Bueno, guarda que le van a agarrar a ustedes también después.
1: No, claro. hay que publicar. Tenía un llaverito de club de Boca Juniors.
0: Pero bueno,
1: no sé si es real esto. Hay que chequear esta información.
0: Hay que chequear. Sí, viniendo esa gente.
1: Antes de publicar, ¿viste?
0: Viniendo esa gente hay que chequear ese dato porque es raro. Bueno, no, lo que son los oyentes y la radio. Ayer le cuento, se comunicó un amigo de Balcarce que había encontrado un documento con una persona de Ayacucho.
1: Bueno, acá se encuentran documentos de gente de afuera también.
0: Claro, y bueno, al toque nomás, en 5 minutos resolvimos el tema, resolvimos la cuestión.
1: Cosa, ¿eh?
0: Impresionante la 95.
1: Así es cosa, digo. Qué es cosa, un amigo, bien de pueblo.
0: ¿Viste? Buen día, Emilio Tatiño.
1: Sí,
0: escucha, buen día. Escucha, sí. Emilio Tatiño, Haas. Sí. No está. Audiencia. Sí. No sé si está la
1: audiencia. Está ahí, estás ahí.
0: Tengo un amigo que se ve que tiene.
1: ¿Es chiste esto? Perdón.
0: Sí.
1: Ah, ya arrancó. A ver, Agus.
0: Ahí está, va de vuelta.
1: Vamos.
0: Tengo un amigo que se ve que tiene sordera testicular.
1: ¡Apa!
0: Usted se preguntará, ¿pero cómo?
1: ¿Por qué?
0: ¿Por qué sordera testicular?
1: ¿Sordera? ¿Qué de qué se debe?
0: Porque escucha lo que se le canta a las pelotas.
1: ¡Ah! ¡Ay, bueno!
0: Muy bien, Agus. Voy con todo. Picante,
1: un poquito picante.
0: Está bien. Me gusta.
1: 10-10.
9: Marinero de luces.
0: Isabel, suena Isabel Pantoja.
1: Isabel.
9: Se quedó tu velero perdido en los mares.
0: Parado en la arena. Ahí va.
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0: te estaba esperando.
9: Y te fuiste meciendo en olas
0: de plata, cantando.
9: Te embriagó aquella tarde
0: el aroma del bar. Ahí va.
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0: Como usted quiera, amigo, hablamos el juego de hoy, como usted quiera.
1: Que cantás sin decirme cantar. ¿Cómo es?
0: ¿Cómo?
1: Sin cantar. Sin decirme cantar. Qué manera. Sí. Qué impresionante, ¿no?
0: Impresionante.
1: Isabel Pantoja.
0: No, terrible. Qué voz, Dios mío.
1: Terrible, qué interpretación. No. Qué todo.
0: Qué vestido. Qué peinado.
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1: Parece. ¿Cómo era? Tino y Gargamusa. Honorio.
0: Tiro.
1: Sí, Honorio era el que parecía.
0: Honorio.
1: Así todo.
0: Hola, Honorio.
1: Hola. Qué voz.
0: Qué voz.
1: Y le clavaban cuchillo atrás porque no lo aguantaba más. Bueno, Honorio era.
0: Qué estampa.
1: Todo así era, todo muy formal.
0: Sí, muy formal de Honorio.
9: Lavado en el mío.
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1: 10-12 minutos. Vamos a jugar.
0: Vamos a jugar Juventud. Ahí vamos. Mirá, ahí está. Hablando de él, mirá, justo pasó por acá.
1: Ese es el dicho.
0: Bueno. Sí, ese es su dicho. Mejor perderlo que encontrarlo. Anda contento.
1: El futuro.
0: Andan cacareando. Sí, el futuro. Este es el futuro. Mami, agarrate. Bueno, señores, vamos a jugar en la mañana de la radio. Vamos a jugar con Churros Don Alejandro.
1: Jugamos un poquito
0: y tema del día.
1: Claro.
0: Muy bien, vamos a jugar entonces con la gente Churros Don Alejandro al 2494-3103 por una cena de churros en la mañana de la radio. Obviamente regalamos en la mañana de la... Regala la gente Churros, nosotros.
1: Sí, nosotros regalamos.
0: Ni la presencia, apenas la presencia nuestra. Te preguntamos en la mañana de la radio. Tengo dos opciones, Tatiño. Yo sé que usted se va a inclinar por un uniforme de opciones, pero bueno. Tengo una pregunta de historia y una pregunta de deporte. ¿Usted qué dice? ¿Qué quiere que hagamos para los oyentes del mañanero?
1: Tiene que ver con la actualidad, todo esto.
0: Todo tiene que ver con la actualidad.
1: Bueno, deporte hubo deporte mucho.
0: Mucho deporte, semana, mucho fútbol mucho el fin fútbol. De semana. Exacto, a nivel nacional. Puede ser eso, o la otra opción es historia, que tiene que ver también con un día histórico hoy, es el día del himno nacional. Claro.
1: Ya es historia eso.
0: Claro.
1: Bueno, me gusta por ahí, ¿eh?
0: ¿Cuál?
1: Historia.
0: Bueno, entonces.
1: Sí.
0: Bien. Vamos entonces a la pregunta de historia, señores.
1: Vamos.
0: Hoy el Día del Himno te preguntamos, Día del Himno Nacional Argentino, te preguntamos hoy, ¿cuánto duraba el himno originalmente?
1: Ah, lo dijo temprano.
0: Lo dije temprano. Si estabas atento a la radio, más o menos por ahí, no te pido la precisión.
1: Sí.
0: Pero...
1: 3 metros, digo yo.
0: No. 1.80.
1: ¿Qué unidad de medida?
0: 1.80.
1: Hay canciones que viste que más vale que por metro. Son
0: terrible.
1: El tema de Rata Blanca. Bueno,
0: sí,
1: interminable. Así que bueno, bien, ¿cuánto medía originalmente?
0: ¿Cuánto duraba?
1: ¿Cuánto duraba? Claro, medía. Que... Bueno, no, estoy medio tarado, más de lo común, yo te cuento. Claro, porque estoy con un efecto de...
0: Las drogas lo están matando.
1: Las drogas me están matando. 2494-3103.
0: Continuamos, tenés un nuevo documento. Es decir,
1: a ver,
0: en el día del himno nacional argentino, ¿cuánto duraba el himno originalmente?
1: ¿Cuánto? A ver.
0: Al 2494-3103. No quiero... No me digan la precisión exacta, 30 segundos, no. Quiero más o menos, si escuchaste la radio temprano, sabés que lo dijimos.
1: Claro,
0: ahí está, claro. ¿Eh? El himno nacional argentino, 2494-3103. ¿Cuánto duraba el himno originalmente? Antes de seguir, jugamos en la radio por el premio de hoy de churros, de Alejandro por una cena de churros, dale.
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0: La música anglosajona, tema del día que escuchamos hoy en el Mañanero.
1: Hoy escuchábamos a la banda británica The Police, este trío, power trío impresionante. Esta canción, Roxana, la canción Roxanne. Fue escrita por el cantante y bajista Sting.
0: Roxanne.
1: Y fue lanzada como sencillo el 14 de abril de 1978, antes de su álbum debut, lanzado el 17 de noviembre. Fue escrito desde el punto de vista de un hombre que se enamora de una prostituta. Cuando se lanzó el 13 de abril del año 1979, la canción alcanzó el puesto número 12 de las listas de singles del Reino Unido. Roxanne es también su segundo sencillo en ser lanzado y su primer single en AEM Records. Roxanne, el clásico de The Police, el tema del día de hoy.
0: Muy bien, señores. 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

0: Comparamos y compartimos la portada de los portales en esta mañana de día lunes 11 de mayo 2026. ¿Qué nos dice Página 11? Infobae, Página 11. Comenzamos por la portada de Página 12. El gobierno sin libreto alternativo, dice Página. En Casa Rosada se volverá a repetir el circo la semana pasada, cuando los funcionarios no pudieron responder sobre la existencia de sobresueldos. Siguen los ruidos y el malestar en el gabinete. Los asuntos cripto, los gastos mensuales, todo bajo la lupa judicial, un informe de Melissa Molina para Página 12.
1: El diario Infobae, bueno, título de esta mañana también, bueno, Lionel Scaloni anunció la prelista de 55 jugadores de la selección para el próximo Mundial. La AFA entregó la nómina de futbolistas que podrían ser citados para la próxima Copa del Mundo. Entre ellos, bueno, figuran Messi, 6 jugadores de River y 4 de Boca, además de algunas sorpresas.
0: Títulos también en la Página 12. El PRO empieza a soltarle la mano a Milei. El comunicado en pleno Adorni Gate. El partido de Mauricio Macri publicó ayer su manifiesto Próximo Paso, con críticas al jefe de gabinete Manuel Adorni, pero sin nombrarlo. Afirma que el partido amarillo enfrentará a los que frenan el cambio desde adentro, con soberbia, con arrogancia, pidiendo sacrificios que no están dispuestos a hacer, dice el comunicado. El PRO esperó 2 meses en silencio para decir algo sobre el escándalo de los viajes, viviendas y pago en efectivo, de jefe de gabinete Manuel Adorni, pero sin ni siquiera nombrarlo. El partido presidido por Mauricio Macri publicó un texto titulado Manifiesto Próximo Paso, en el que habla de enfrentar a los que frenan el cambio desde adentro, pero no dicen ni quién ni cómo, y sí mantiene los pies adentro de la alianza con Libertad Avanza, hablando de una lealtad verdadera, dice el PRO.
1: Más títulos de Infobae: explosión y tragedia en Santa Cruz. Hay 4 menores y una mujer en estado crítico. Así lo confirmó esta mañana Sandra Gordillo, subsecretaria de Protección Civil Provincial. En el lugar del siniestro continúa el operativo para hallar los cuerpos de las personas fallecidas.
0: Más títulos de Página 12. Casi 50 años después, se empieza a terminar la impunidad por la masacre de la familia Lunascow. Se trata de uno de los crímenes más sangrientos de la dictadura, dice el título de Página 12 sobre este informe. Página publica: crímenes de lesa humanidad. La Justicia Federal de San Martín procesó al teniente retirado Alberto Raúl Casaux, señalado como quien estuvo a cargo del mega operativo en el que fueron asesinados Roberto y Amelia, junto a sus 2 hijos y una bebé de 6 meses que aún permanece apropiada, dice Página 12.
1: Más de Infobae en el plano político: los últimos meses de la relación Macri-Milei y el factor Adorni de la cena, en Olivos, al duro comunicado del PRO. El partido liderado por Mauricio Macri cuestionó a quienes frenan el cambio desde adentro, con soberbia, con arrogancia o pidiendo sacrificios que no están dispuestos a hacer.
0: Más título de Página 12. La inteligencia artificial frente a un diván. El inquietante intercambio de un psicoanalista con un chat de IA. El psicoanalista Yago Franco entabló una conversación sobre las consecuencias psíquicas y subjetivas del contacto humano con la IA, con una IA. Justamente habló del tema. El sorprendente resultado del diálogo revelador, en el que una inteligencia artificial se piensa a sí misma, dice un informe del psicoanalista Yago Franco, para Página 12. Estamos recorriendo la portada de los portales, Página 11, Infobae, Página 12, como todas las mañanas, presentado por Orijas. 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
1: Más de Infobae. Economía, plazo fijo. ¿Cuánto pagan los principales bancos por depósitos de 1.000.000 de pesos? La reducción de las tasas de interés impacta en los rendimientos de las colocaciones en pesos y modifica las estrategias de los ahorristas.
0: Consecuencias de ciclogénesis en la costa atlántica, dice hoy título de Página 12, entre destrozos y una espuma blanca. Tras la alerta del Servicio Meteorológico Nacional, las ciudades costeras de la provincia de Buenos Aires, incluido Patagones, fueron atacadas por fuertes vientos, mareas elevadas y grandes olas. Pinamar, Gesell, Monte Hermoso fueron los más afectados por la ciclogénesis, que también Castigó duro a la costa marplatense, titula hoy Página 12.
1: Y el último título de Infobae dice lo siguiente: ¿cómo sigue la búsqueda de Analía Corté, la mujer que lleva 3 días desaparecida en Bariloche? El operativo incluyó el refuerzo de equipos caninos que llegaron, bueno, desde diferentes puntos de Río Negro y la incorporación de la Policía Federal. ¿Qué se sabe sobre la mujer que salió de su casa sin teléfono ni documentación?
0: Y el último de Página 12, Trump rechazó la respuesta iraní a su propuesta de paz. Carece la tensión en Medio Oriente. Teherán exigió el levantamiento de las sanciones económicas y el reconocimiento de su control sobre el estrecho de Hormuz para avanzar a un acuerdo con Washington. Trump lo rechazó. Ahora la tensión es cada vez mayor en Medio Oriente, titula hoy Página 12. Hasta aquí hemos comparado y compartido la portada de títulos de Página 11 Infobae. 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Que te trajo los títulos en esta mañana de lunes en la voz del señor Tatiño Ríos.
1: Y Emilio Quintana.
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4: Buen día, chicos. Che, Emilio, yo tengo un amigo también que se quedó sin batería en el teléfono. Le pidió el teléfono al amigo de él para llamar a la señora. Cuando la llama, la señora le contesta: hola, mi amor, ¿cuándo vas a venir que estoy sola? Dice: seguro que le conoció la voz, ¿no? Gracias, Miguel.
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0: Hace fresco, pero bueno, tenemos sol, el poncho de los pobres. Bueno, el himno duraba aproximadamente 20 minutos. Estela 364 y Miguel 038.
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3: Hola chicos, ¿cómo les va? Buen comienzo de semana para todos. Bueno, el himno nacional dura aproximadamente 20 minutos. Graciela, 363.
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1: Hola, buenos días, señor Quintana, buenos días, Tatiño. ¿Cómo andan? Yo más o menos, porque con la derrota de Boca y que ganó River, estoy aplastado. Bueno, estoy como para escuchar el himno. Peor, me hundo. Escúchame, duraba aproximadamente 20 minutos. Bueno, un abrazo.
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0: Estamos en el mañanero, estamos jugando con la gente de Churro, don Alejandro. Tengo que decir esta mañana de radio cuánto duraba el himno originalmente. Hoy en el Día Nacional del Himno Argentino. Mandate un mensajito y jugamos en la mañana de la radio. Mañana de día 11 de mayo, 2494-310-93, estoy de comunicación. Vamos, bienvenida Jazmín Fernández, bienvenida Jazmín, buenos días, ¿cómo le va?
1: Hola chicos, buenos días.
0: ¿Cómo anda? ¿Todo bien?
1: Muy bien, ¿ustedes?
0: Muy bien.
1: Me alegro tantísimo.
0: Bueno, hola chicos, buen día, dice, duraba 20 minutos, dice Estela, 730 por acá, gracias Estela por comunicarte. Hola chicos, buen día, duraba 26 minutos el himno, dice Emilia, gracias Emilia. Y otro mensajito por acá, hola Emilio Tatiño. Duraba 20 minutos, dice Gladys 379. Te escucho desde las 6:55, dice Gladys.
2: Epa, mirá vos, Gladys.
0: Así que Gladys sabía bien, porque dijimos hoy tempranito en las efemérides de hoy. Muy bien. 10:41 minutitos, solo tenemos visitas en la mañana de la red, tenemos de todo hasta la 1 de la tarde, tenemos secciones y mucho más. 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
2: Hablando de... Sí. No, nada que ver, hablando de nada. De agradecimiento.
0: Sí, agradecimiento.
2: Agradecimiento porque nos han traído desayuno todo. Y almuerzo.
0: Desayuno
2: y
0: almuerzo.
2: Y almuerzo, casi que merienda también.
0: Casi, pero sí, bueno. Yo le diría que sí, merienda va a llegar.
2: Y seguramente, gracias a Saúl.
0: Saúl Acosta,
1: claro,
0: feliz cumple.
1: Sí, fue el cumpleaños
0: con el amigo Saúl. Muy divertido. Me traje muchas risas. No,
2: ¿sabes qué? Anécdotas.
0: Me pasó hace mucho tiempo, no me pasaba.
2: Cuentos.
0: Que llegué a mi casa, me dolía la mandíbula por un lado.
2: De reírse.
0: Con el amigo Damián Guzmán, saludando a Dami.
2: Damián, hoy lo crucé temprano.
0: Y nos reíamos tanto. Y después que no me podía dormir.
2: Estaba arriba.
0: ¿Viste? Claro, exacto, que quedaba muy arriba, ¿viste? Que en general no me pasa tanto. Pero bueno.
2: Bien, bueno.
0: Me pasó, así que saludando a Dami.
2: Es salud, la risa es salud.
0: La risa es salud.
1: Sí, señor.
2: Mejor que duela la mandíbula de risa, no de la, por la muela.
0: No, ¿eh? Sí. Hablar,
2: mucho mejor.
0: Pero bueno, después de ahí me empezó a molestar algo que ya.
2: Bueno, ya gracias.
0: El micrófono, pero
2: gracias a Saúl.
0: Saludos a Saúl. Muchas gracias, Saúl, querido. Abrazo grande. Muy bien. ¿A quién empezó a saludar Haas por ahí? Mi amiga hincha de gimnasia. Está muy contenta porque pasó gimnasia también.
2: Vino con la risa de oreja a oreja.
0: La risa de oreja a oreja. Como no podía ser
1: a
0: otra
1: cuarto
0: manera.
1: Cuarto final.
0: La loba. Ella es la loba.
1: ¿Y sabés que lo vi? Porque yo soy muy supersticiosa con gimnasia. Sí, porque si lo veo y pierde, soy yo.
0: Claro.
1: Si vos lo ves, sos vos, ¿no? Como que trato siempre
2: no
1: de
2: sos vos, soy yo.
0: Sí,
2: yo
0: no lo vi.
1: De culpabilizar siempre.
0: Dato lo menor, yo no lo vi.
1: Bueno, por ejemplo, tratá de no mirarlo más, entonces bueno. Te voy a decir a partir de ahora.
2: Creo que Barbie lo vio.
1: Entonces,
0: Barbie lo vio,
1: cuarto final ahora, lo tenés que ver.
0: Que ver.
1: ¿Ves?
0: Claro.
1: Yo me baso en eso, hasta que el resultado no me acompañe.
0: Claro.
1: Y ayer, la verdad,
0: sí.
1: Que yo el anterior lo vi los últimos 20 minutos. Esa fue la verdad.
0: Ah,
1: yo gimnasia lo sigo por Google.
0: Sí.
1: Y no quiero ver el partido. Por esto mismo,
0: bien, por
1: yo creo que soy la propia mufa de,
0: claro,
1: de gimnasia.
0: Claro.
1: Y dije, uy, lo miro. Bueno, que la suerte ya está echada. Y lo miré. Así que dije, ok, lo vi y ganamos. Tengo que mantener ahora
2: claro,
1: para
2: el
1: cuarto de final.
0: Claro.
1: Recordemos, Emilio no lo puede ver, Barbie lo puede ver,
2: sí.
1: Yo lo puedo ver.
2: 20 ¿okay? minutos. Nada más vos.
1: Claro. No, ayer vi los 90.
2: Ah, está bien.
0: Bien.
1: Claro.
2: Bueno.
0: Bien.
2: Bueno.
0: Veremos.
1: Sí, miré mucho fútbol ayer, la verdad.
0: Sí, mucho fútbol. Ayer. No, yo miré tres partidos, pero ya el cuarto no lo vi. Ah, el cuarto no.
1: Ah, después.
0: Miré el primer partido
1: no, tampoco.
0: El temprano, el central con... ¿Cómo se llama?
2: Qué diferencia conmigo, ¿no?
0: No, terrible.
2: Vi dos películas de...
0: Tío,
2: vi dos películas de Peretti, yo.
0: Mirá, central con Gozo, con Independiente, partidazo.
1: Segundo tiempo de ese partido.
0: El de partido Racing con...
1: Racing, Estudiantes,
0: partidazo también.
1: River,
0: Sabrina, ni hablar, porque bueno, con los penales fue muy emocionante.
1: Bueno, yo ahí cambié porque...
0: Claro, y acá en gimnasia. Pues, y después ya empecé... Y le decía al Cholo recién, que el Cholito, cuando cambié canal, estaba ya Jiménez jugando y dije, sí. Nada, ya me he perdido el gol. Ya, viste, como que... ¿viste?
1: Bueno, cuando que yo cuando cambié...
0: Malísimo.
1: Yo cuando cambié para poner al Lobo,
0: sí.
1: Hubo empate en River.
0: Empataba de River,
1: estaba
0: claro.
1: Estaba empatando River, creo.
0: Claro, partidazo.
1: Y
0: sí.
1: Dije, uy, me voy a perder la última parte, que es un partidazo,
0: sí.
1: Pero bueno, ya está.
0: Y me pasa. ¿Qué película de Peretti vio, Tatiño? Porque me gusta mucho Peretti.
2: Uy, sí,
0: siempre me gusta mucho.
2: Bueno, los nombres soy de terror.
0: A ver...
2: Una que tiene que ver con el fútbol, que es representante, en realidad es médico él, y va por una cuestión, a ver, fuera de juego, algo así se llama.
0: Ah, no, nunca la vi.
2: ¿Nunca la veo?
0: No.
2: Con Ricardo Darín, que viene a ser como el tío, es un representante de futbolistas, está, sí, está enfermo y lo manda a él, que no tiene ni idea, con un jugador a España.
0: Ah, no, no, no, bueno, ¿y que una película nueva es?
2: No. Es muy, muy trucho igual de digamos, muy chanta son los.
0: Claro.
2: Tiene que ir a reunirse con.
0: Nada que ver con Argentina, claro.
2: Nada que ver con Argentina. Y él no tiene ni idea, bueno, es médico obstetra, es.
0: Ah.
2: Y nada
1: que ver. Nunca la vi. O sea que está Peretti, ¿quién más?
2: Darín. Peretti, Darín. Pero, y después Darín. Es como una coproducción española.
1: Ah, ok.
0: Ah, sí.
2: Y nada, bueno, es por ahí. Creo que era Fuera de Juego, una cosa así. Uh-huh. Y después otra que no me acuerdo el nombre, pero como que está Natalia Oreiro.
0: Natalia Oreiro, sí. Bien.
2: Que bueno, él es un compositor musical de teatro, de cine, compone música para películas. Y bueno, está todo en una nebulosa, está con una presión porque tiene que entregar un trabajo, una película, no le sale nada, no está inspirado.
1: La Noche Mágica se llama.
2: ¿La Noche Mágica?
0: La Noche Mágica.
2: Ella trabaja, bueno, está endeudado con el banco, pum pam, y viene ahí, se conoce con Natalia Oreiro, que está embarazada, abandonada por su. Bueno, por ahí. Sí. ¿Tampoco la vio esa?
0: No.
2: Entonces llama al banco y justo que sí. Le inspira la canción, lo pasean por todos los internos del banco. En un momento sí. Y vos sabés que le gusta una de melodía y que suena y, no, sí. Y se le fue por completo. O sea, como para que inspirarse en algo, porque tenía que entregar un.
0: Ya sé cuál es. Sí, que aparece mucho Natalia Oreiro con la familia de ella, la madre pelea con la madre, ¿no?
2: Claro,
0: sí.
2: La madre vive en España, que claro, es la reconocida y gran actriz argentina. La grosa, sí. Total.
0: Norma Leandro, claro, sí,
2: claro, que viene y bueno, lo agarra como novio. Porque
0: sí, me acuerdo. Sí, muy buena así. Película.
2: Muy buena. Esas dos.
0: La primera nunca vi, la segunda sí la vi.
2: La veo a esa.
1: La segunda la vi.
0: Pero no me acuerdo que se llamaba, no me acuerdo cómo se llama.
2: Cómo se llama, claro. No. Bien. Por ahí se me va.
0: Bien.
1: Yo me estoy confundiendo con otra película.
2: Él quería sí o sí saber cuál era la melodía que había escuchado, entonces se va al banco, incluso porque tenía una reunión, porque tenía que pagar, se le vencía la hipoteca, qué sé yo, si no agarraba ese laburo y cobraba ese dinero, le remataban la casa, qué sé yo, bueno, y va y revisa así medio de contrabando, empieza a revisar todos los, que nunca da al final con la melodía.
0: Claro.
2: Me empieza a revisar todos los internos a ver si se puede escuchar. Bueno, en eso.
0: Sí, con el teléfono, ¿no?
2: Con el teléfono, en eso se le aparece, sí. ¿No? La madre de sorpresa a conocer su novio, de España, al personaje Natalia Oreiro, que ella está embarazada y bueno, quiere conocer. Claro. La cuestión que no le había dicho nunca que la había abandonado el novio, ¿no? Embarazada. Claro. Entonces lo agarra a Peretti justo. Y le pasa, pues van, arman todo un circo ahí, como que es el novio, y entonces se ayudan mutuamente, y ahí transcurre la historia.
0: Muy bueno.
2: Está buena, sí, está buena. Bueno, bien. Eso vi yo mientras ustedes veían fútbol.
0: Ahí está, menos claro, bien. Sí. Todo de Peretti, bien, está perfecto. Muy bien.
1: Doblete, mi tío.
2: Sí.
0: Muy bien, estamos en la radio, señores, 10:40 y. No, 49 minutos. Sí. Ahí estamos. ¿A quién saludamos, Has, por allí?
1: Muy bien, saludamos al señor Sergio Lola. 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
0: Bueno, se generó una polémica en Necochea. En Necochea hubo una subestada el fin de semana.
1: Wow.
0: Y bueno, el diario Necochea denunció a un periodista de TN tras la cobertura del temporal. Uno dice, ¿cómo denunciaron a un periodista de TN? Bueno, ¿cómo? Periodista de TN, no importa, en el medio, ¿no?
2: Claro.
0: Sino por la cobertura. ¿Qué pasó? El periodista solicitó asistencia y fotos por mensaje privado para su cobertura, pero reaccionó con las relaciones públicas en redes sociales cuando el medio local le pidió que citara correctamente la fuente utilizada. La dirección del diario Necochea formalizó ayer un reclamo, o mejor dicho, hoy a la mañana, un reclamo institucional ante la gerencia de noticias Artear, señal de TN, por el comportamiento profesional y personal del cronista Lucas Jerez. La medida surge tras una serie de ataques e insultos proferidos por el enviado nacional, luego de que este medio señalara errores técnicos en la transmisión de la ciudad de este domingo 10 de mayo. El conflicto se originó a partir de una nota publicada por el diario Necochea, donde se detallaron fallas en el rigor informativo de la señal de noticias TN. Entre los puntos señalados figuraba una placa informativa de la producción de TN que indicaba ruta 288, cuando es 228, además de difusión de versiones infundadas sobre posible presencia de agroquímicos en el agua y una puesta en escena de lluvia que no se correspondía con las condiciones climáticas del momento en Necochea. Según consta en la comunicación, forma parte de la denuncia, la dirección del diario realizó tarea de producción y asistencia para el cronista Lucas Jerez durante la tarde del domingo. A través de mensajes de WhatsApp, el notero solicitó fotos, datos de recorte de ruta y publicaciones geográficas para llevar adelante su cobertura. Pero lo cierto, a pesar de utilizar la información, el material gráfico provisto por este medio, el cronista se negó a citar la fuente al aire, nunca dijo que era el diario Necochea que le había dado por olvidado las imágenes. Ante pedido de mención para el trabajo realizado, Jerez respondió de forma agresiva en privado al director del diario, minimizando la colaboración y alegando haber recibido datos de otros colegas de medios de Necochea. A pesar de los registros horarios, demuestran que solicitó la información a diario Necochea, que ahora entonces le ha hecho una denuncia a TN. Bueno,
2: mirá vos, qué revuelo. Picante,
0: qué revuelo, sí. Qué revuelo se armó.
2: Hay que laburar, muchacho.
0: Y sí, hay que laburar,
2: salir a laburar. Exacto. Vos fijate, el otro día hablamos con alguien, no me acuerdo.
0: Sí.
2: Vos ves los noticieros, lo veo poco, pero...
1: Además, estamos hablando de un canal con muchos medios para poder...
0: Sí.
1: O mandar a alguien o hacer que alguien de Necochea haga tu reporte.
0: También.
2: Cada vez menos, por eso, el esfuerzo, digamos, de producción y cada
1: total.
2: Vez muchísimo, ahora con celulares y demás.
1: Sí, todo absolutamente, pero digo, de un multimedio estamos hablando,
2: claro.
1: ¿No es un canal
2: vos fíjate,
1: regional?
2: A lo que yo quería llegar, que hacen, vos ves los noticieros hoy en día... con todo lo prácticamente con inseguridad, todo inseguridad y basado, hecho con las cámaras.
1: Con cámaras de,
2: con las imágenes
1: de
2: las cámaras, de seguridad del Estado, digamos, de la ciudad, exacto, o de pero privados. O sea, que como que no salen a la calle ya directamente.
1: Claro.
2: No. Toman, bueno. y incluso a veces hasta de los monitores mismos, filmado con
0: celulares,
2: truchada total, ¿no? Tomando las imágenes de los robos y demás.
0: Uh-huh. Exactamente.
1: Poca producción.
2: Imagínate para venirse a Necochea.
0: No, olvídate. Así que bueno, pelea entre el diario Necochea y Arte. Arte Necochea dice, yo no te tengo miedo, le dijo.
1: Qué locura. ¿Vieron algo de la espuma que se generó?
0: Sí, terrible, terrible.
1: Fue en un momento, era increíble, ¿eh?
0: Toda la costa, impresionante.
1: Qué bárbaro, se descubría a las... Algunos en la cobertura, digo, los periodistas se cubrían la cara por momentos. Qué barbaridad. Nunca había visto ese fenómeno.
0: Impresionante.
2: Bien.
0: Vamos hasta las 11 y lleno de noticias y después venimos con. ¿Sí te le parece, Tatiño?
2: Vamos, una pausita.
0: Vamos a una pausita.
2: Perdón.
0: Vamos hasta las 11 y después venimos con la visita, ¿le parece?
2: Ah, bueno, dale. Sí, acá me distrajeron, me habla.
0: No se distraiga.
2: Mire para acá. ¿Qué me... 10:54.
0: Pero todo. Se reunieron las figuras. Bueno, vamos a una pausa, mejor.
2: Vamos a una pausita
0: porque tenemos que hablar con el señor, tengo que hablar seriamente con los...
2: Bien.
0: Vamos.
3: Para seguir viviendo. 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
5: Puntos principales del Super Rigi: litio, energía nuclear, CNL y autos eléctricos. El nuevo régimen amplía beneficios fiscales y aduaneros para proyectos industriales estratégicos. El gobierno apunta a impulsar inversiones en litio, hidrógeno, CNL, energía nuclear y manufactura tecnológica. Expo San Juan Minera, el gobernador Orrego activó la campana de apertura del mercado bursátil de Toronto. Orrego participó del tradicional Ring the Bell de la Bolsa de Valores de Toronto en Canadá, uno de los principales centros de financiamiento para la industria minera a nivel global. El precio de la carne frenó su escalada y no mostró variaciones en abril. Los incrementos venían acumulando un 10% mensual. No obstante, la carne vacuna sigue siendo la más cara. Luego de un primer trimestre marcado por fuertes incrementos en los precios de la carne vacuna, abril mostró un cambio de tendencia y reflejó una desaceleración significativa en los valores de los principales cortes, tras aumentos mensuales cercanos al 10% entre enero y marzo de 2026. El nuevo informe del Instituto de Promoción de la Carne Vacuna Argentina, IPCBA, indicó que el sector prácticamente frenó las subas y en algunas regiones incluso registró bajas. CEOs globales de Mercedes-Benz, camiones y buses sobre inversión en Argentina. Creemos en el país y queremos crecer. En buses, Till Overwater y de Mercedes-Benz Camiones, Aiken Puckert inauguraron la nueva planta de Zárate en la que el grupo invirtió 110 millones de dólares. Destacaron el potencial exportador, la integración con Brasil y defendieron la producción local frente al avance de competidores chinos. Molinos Río de la Plata consolidó su recuperación y revierte los resultados negativos del año pasado. En el primer trimestre de 2026, registró el quinto trimestre consecutivo de mejora en sus resultados, con mayores ventas y una ganancia operativa de 12.039 millones de pesos. Detuvieron en España al ex marido de Grecia Colmenares. Avanza el pedido de extradición. Marcelo Alejandro Eber Pellegri fue arrestado el 6 de mayo en España tras un pedido de captura internacional emitido por la justicia de San Isidro. La causa investiga una presunta estafa millonaria vinculada a negocios con licencias de artistas internacionales y una denuncia impulsada por Nora Kriegsbacher. Del exterior, Trump lanzó una dura advertencia contra Irán. No se reirán más de Estados Unidos. En el posteo en Truth Social, el político norteamericano cargó especialmente contra Barack Obama, a quien responsabilizó por el acuerdo nuclear alcanzado con Teherán durante su gestión. Deportes: Racing le ganó a Estudiantes sobre la hora y está en cuartos de final del torneo Apertura 2026. La Academia se impuso por 1-0 con gol de Santiago Sosa.
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0: seguimos en la mañana de la radio de compañía por el aire de la 95. 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Bueno, decíamos que el viernes pasado, justamente fueron los temas del sábado en Agenda Política Radio, por supuesto el programa de Títulos Calzo, que habla de la política local, las nuevas autoridades de la Unión Cívica Radical, el Comité Radical, que bueno, que habitualmente renueva autoridades. En este caso, el desafío lo tendrá como presidente a Isaías Generales y como vicepresidente a Lorena Gallegos, que aquí nos visitan esta mañana. Bueno, chicos, bienvenidos, un gusto recibirlos. Primero, ante todo, felicitaciones. Isaías, que no nos hemos visto, un gusto recibirte también y felicitarte, por supuesto.
1: Bueno, Emilio, muchísimas gracias por las felicitaciones y buen día para todos los oyentes. Hacía mucho que no andaba por acá.
0: Hacía mucho que no andaba por la radio, ¿eh?
1: Lo decía recién, fuera de aire. Estoy un poco fuera de timing.
0: Ya va a agarrar viaje.
1: Ya va a agarrar viaje.
0: Sí, bueno, y Lorena está aquí, compañera de acá de Uno por Semana. Y vicepresidente ahora del Comité Radical, también bienvenida. Felicitaciones también, Lore, por supuesto.
2: Bien, bueno, buenos días a todos. Buenos días, Emilio, equipo. Sí, acá estamos acompañando, en este caso, a Isaías.
0: Bueno, cuéntanos un poco, bueno, cómo ha surgido esta posibilidad, por ahí, Isaías, de ser el nuevo presidente del Comité de Unión Cívica Radical. Un desafío que imagino lo personal importante también.
1: Sí, por supuesto, por supuesto. La verdad que es un desafío. Es la palabra, me parece, que más... se ha repetido y me he repetido yo mentalmente. Es un desafío complejo, claro, pero creo que es necesario también. Me parece que es un contexto socioeconómico a nivel nacional muy complejo y nosotros también como partido me parece que estamos en una situación compleja, pero con un montón de oportunidades. Dicen que la crisis trae oportunidades, me parece que estamos en el momento ideal de sacudirnos un poquito, claro, de barajar ideas de nuevo. Y si bien hay un montón de cosas que se han hecho y venimos haciendo desde el partido, desde el gobierno, que la verdad que tenemos una responsabilidad enorme, van a ser 15 años que estamos siendo gobierno, y obviamente que a medida que pasan los años, yo digo que a veces es como una pareja.
0: Claro.
1: Hay un montón de cosas que están buenísimas, una sigue manteniendo, está bárbaro. Sí. Y después hay otras cositas que uno...
0: Hay que mejorar.
1: Y uno se empieza a acostumbrar y decir, ¿y esto está bueno? ¿Esto está malo? Claro. Bueno, que el acostumbramiento no nos achate.
0: Exacto. Isaías, por ahí, en lo personal un poquito, te quería preguntar, te habíamos visto un poco fuera hoy, de hace un tiempo, ¿no? Después de la función pública, estuviste, bueno, primero jefe de prensa, en el gobierno de Pablo Subiaure, ¿no? De prensa pasaste a dirección de cultura después, creo yo y calculo que gran parte de los ayacuchenses coincidimos que una de las mejores gestiones en dirección de cultura que ha habido en Ayacucho ha tenido a tu nombre y tu responsabilidad a cabo. Después el desafío de ser concejal durante un periodo, 4 años, ¿no? Bueno, y después un poco que saliste un poco de escena, no sé si por decisión personal, por circunstancia de la política.
1: Y a veces el contexto político, el contexto partidario también hace, claro, que uno por ahí se corra un poquito, que haya renovación de actores también participando, que también me parece que es muy sano. A veces se va, a veces se vuelve, me parece que eso también oxigena un poco los partidos. La verdad que me ha llamado la atención gratamente,
0: sí,
1: la cantidad de mensajes que he recibido.
0: No solamente
1: desde lo, claro, desde lo público, sino también muchos mensajes en lo privado. De por ahí afiliados que hace mucho que uno no ve en el comité, simpatizantes del radicalismo.
0: Claro. Peronistas, ¿no? También yo he visto en las redes sociales, por lo menos.
1: Sí, en las redes sociales. Y
0: muchas
1: también,
0: personas de otras ideas y también de ideologías, pero no cercana al radicalismo, que igualmente te felicitaban, destacaban tu presencia al frente del comité.
1: Sí, sí, compañeros del consejo que tuve en el consejo deliberante, del peronismo, también me han mandado mensajes. Mucha gente independiente con ganas de participar. Ojalá este aire fresco o esta oxigenación, que, a ver, no es que lo voy a llevar yo, sino que por ahí... venimos de una última elección donde no nos fue demasiado bien y quizás sea el momento de hacer el clic y volver a juntarnos, ¿no? Porque muchas veces pasa eso, que todos le echan la culpa al otro de la derrota. Y por ahí todos tenemos un poquito de responsabilidad. Esto también de mirar para atrás, vos decías que yo estuve en prensa, en cultura, estuve en el Consejo Deliberante. También hacernos cargo de los errores que hemos cometido nosotros como personas y como en el rol que fuimos cumpliendo en diferentes momentos. Yo todavía lo escuchaba a Títulos Calzo, lo escuché después en realidad, pero me pasaron el link para poder escucharlo. Y coincidía bastante con su mirada con respecto a lo que había pasado en su momento con mi persona. Uno a veces claro. también se mira el ombligo y uh-huh. o peca de personalista.
0: Claro.
1: Escuchaba cuando hablaba de uh-huh. la cultura inquieta.
0: Sí.
1: Bueno, uno también aprende.
0: Claro, claro.
1: Aprende un montón de cosas para uh-huh. también para abrir el juego.
0: Claro.
1: Aprende tanto que vos me invitaste a venir a la radio y lo primero que hice fue decir, bueno, Lore, acompáñame.
0: Claro, claro.
1: También, porque también. Esto también parece claro. que son detalles pavos, pero si uno se corta solo, tampoco está
0: sí,
1: bueno.
0: Sí, también, exacto. Bueno, el tema es, ¿no? Bueno, ustedes hemos hablado muchas veces con Isaías de política, también con Lore, por supuesto, el tema de esto del personalismo en la política, ¿no? Que hace tan mal, ¿no? Muchas veces esto de cerrarse en uno por ahí, de pensar de que uno va a ser la solución, de que un presidente nos va a salvar, que un intendente nos va a salvar, que un gobernador, siempre no cae en eso de la falta de proyectos por ahí, ¿no? También pasa en la política, que está bueno eso de pensar a abrir un poco más el juego en general, ¿no? ¿Lore?
2: Sí, seguro. Aparte también, bueno, nosotros hemos logrado uh-huh. una lista única, una claro. lista de unidad.
0: Y de unidad también.
2: También, claro. entonces, eso es importante, ¿no? Para uh-huh. el afuera y obviamente claro. que para nosotros
0: claro.
2: es más que importante porque uh-huh. hemos tenido, obviamente, discusiones,
0: claro.
2: Reuniones, charlas, uh-huh. Y bueno, se logró esto, que es muy importante. Salió el nombre de Isaías. Uh-huh. La verdad que yo estoy muy contenta de que él sea la cabeza en este uh-huh. caso, pero bueno, detrás de él hay mucha gente, estoy
0: claro.
2: yo y están todos los demás participantes.
0: ¿Por ahí lo querés leer? Por ahí para
2: sí,
0: la gente que
2: sí,
0: no
2: sí,
0: ha
2: sí.
0: visto o escuchado.
2: Bueno, Isaías está como presidente, uh-huh. Vicepresidente yo, secretario general Luis Bolajuzón
0: uh-huh.
2: y los vocales, tesorera Lourdes Susino, uh-huh. vocales titulares Luca Ferrari, Silvina Echezarreta, Federico Camilati, Lourdes Mastoy, Facundo Machado, Ayelen Pascua, Pablo Manangelo, Silvia Briandi, Cristian Contino y Brígida Shea.
0: Uh-huh.
2: Vocales suplentes, Gustavo Crobo, Elena Galarraga, Pedro Subieta, Lucía Buccino, Fabricio Zafrán. Y convencional titular, Esteban Rally y suplente, Pedro Abel Ilarregui.
0: Claro. Sin duda que, a ver, por lo menos es manera muy heterogénea, ¿no?
2: Sí.
0: Distintos tiempos también en la militancia. Mucha gente joven, pero mucha gente muchos años dentro del comité también, ¿no, chicos?
1: Yo creo que a mayor heterogeneidad, mayor compromiso y mayor producción
0: claro.
1: en el trabajo, digo. Porque
0: claro.
1: siempre es importante tener uh-huh. esa experiencia. No sé, uh-huh. yo lo veo en la lista del CAPE, por ejemplo, que fue presidente.
0: Claro.
1: Está Pedro Ilarregui, que
0: sí,
1: es histórico. Prácticamente un prócer para
0: claro,
1: nosotros.
0: Claro. Pero
1: en el buen sentido, digo.
0: Sí, sí, sí, por supuesto.
1: Hay gente, bueno, Luca Ferrari también, que tiene una gran,
0: sí.
1: gran experiencia política. Uh-huh. Ha sido presidente de la Juventud Radical.
0: Claro.
1: La tenemos a Lourdes Susino, que
0: claro.
1: también es una, uh-huh. una piba relativamente nueva en el,
0: claro.
1: en el comité, que viene trabajando un montón uh-huh. también desde prensa y desde la Juventud Radical. Luis Bolajuzón,
0: uh-huh. claro.
1: que es un histórico y un tipo que tiene una mirada muy interesante uh-huh. de la política.
0: Uh-huh.
1: Lore también, que viene laburando hace un montón.
0: Exacto.
1: No solamente en el radicalismo, sino en otras instituciones, que eso uh-huh. también está bueno, ¿viste?
0: Claro,
1: porque hay otra mirada.
0: También.
1: Facu Machado, bueno, te podría nombrar a todos.
0: Sí,
1: todos,
0: sí, sí,
1: todos
0: sí,
1: de
0: sí.
1: un lado u otro.
0: Exacto.
1: Tienen una mirada distinta y
0: claro.
1: eso creo que está bueno también para generar debate y,
0: claro.
1: y que no haya un pensamiento único. Me parece uh-huh. que eso es lo que traba los procesos de la política, ¿no?
0: A ver, ¿cómo proyectan el comité de acá en más? Digo, ¿qué visión le quieren dar al comité en general? Por supuesto, bueno, esto de la heterogeneidad, ¿no? Que están hablando, pero digamos, por ahí proyectos puntuales ya se piensan, ideas. ¿Se empieza a trabajar ahora o en realidad cuándo se asume? ¿Ya se asumió o no?
2: No.
0: En lo formal.
2: El 8 de junio.
0: 8 de junio
2: sí,
0: la asunción ahí formal. Perfecto.
2: Sí, sí,
0: ahí
2: sí.
0: se empieza el trabajo real de autoridad.
2: Sí, de autoridad.
0: De autoridad, perfecto. Bueno, pero ahora imagino que ideas, pensamientos.
2: Sí, tenemos
0: cosas.
2: Mucho. Tenemos la reunión previa, ¿no? Uh-huh. De juntarnos toda esta mesa nueva.
0: Claro.
2: Pero bueno, ya venimos trabajando nosotros.
0: Claro.
2: Yo ya soy parte de la mesa
0: claro.
2: anterior.
0: Uh-huh.
2: Pero bueno, la idea es abrir el comité, ¿no? Escuchar
0: claro.
2: al vecino, escuchar
0: claro.
2: a la sociedad,
0: uh-huh.
2: a ver qué nos dice.
0: Claro.
2: Así que estamos abiertos, cualquiera de los integrantes
0: uh-huh.
2: o el mismo comité
0: claro.
2: en la reunión de los lunes. También, bueno, vamos a seguir trabajando con instituciones, como fue
0: uh-huh.
2: el sábado pasado la gran cena que tuvimos del ALSEC.
0: Muy buen balance, positivo.
2: Sí, algo de 6 millones,
0: uh-huh.
2: Por ahí algo alrededor de eso.
0: Uh-huh.
2: Ahora el lunes tenemos la
0: hoy,
2: rendición, claro.
0: Perfecto.
2: Así que, pero la verdad que
0: uh-huh.
2: todos muy contentos,
0: claro.
2: agradecidos, y obviamente que Ayacucho
0: uh-huh.
2: Solidario está
0: uh-huh.
2: presente siempre. Y después, bueno, ¿Tenemos alguna idea de marcar algún área específica, ¿no? Con los vocales, de darle un significado a cada integrante? Por ahí bien. Alguien que se ocupe de eventos, alguien que se ocupe
0: claro,
2: de...
0: Claro, su
2: claro,
0: rol.
2: Claro, también, de, así que todavía no
0: bueno, nos vamos a sentar. Es un poco acá decía el turco, yo digo, bueno, sí. Esteban Rally, el actual presidente, que decía un poco esto, ¿no? De conformar un comité que todos trabajen. Porque sí. Pasaba esto de las comisiones, pasa mucho en las comisiones, ¿no? Son 20 sí. Después trabajan 5. Y bueno, por ahí darle un rol a cada uno para que cada uno tenga su actividad, ¿no?
1: Yo digo que tenemos que concentrarnos en el trabajo cooperativo para adentro
0: claro.
1: Y colaborativo para afuera.
0: Claro.
1: Esto de, como decía Lore recién, tener un rol específico. Uh-huh. La idea mía, que obviamente sí. la socializo, ya uh-huh. la voy a charlar con algunos, la charlé con otros no, pues uh-huh. La comisión
0: sí,
1: es grande.
0: Tiempo, claro. Sí.
1: Pero esto de crear secretaría de acción política, que haya uh-huh. un vínculo directo con el Ejecutivo,
0: claro.
1: Secretaría de Hábitat, de Cultura y Deporte, uh-huh. de Prensa y Difusión,
0: claro.
1: De Logística del Comité, que también
0: claro.
1: es un trabajo muy importante, no solo claro. con los eventos. Ya tuvimos un evento el año pasado también, que no lo hicimos en el Comité, pero se hizo en la Sociedad Rural con APIDA.
0: Con APIDA, claro, exacto.
1: Sí, parece sí, que fue una profecía uh-huh. con lo de APIDA.
0: Claro, sí, tal cual.
2: Sí.
0: Eso que está trazando hoy, ¿no?
1: Exacto. Y bueno, eso también, porque darle vida al Comité desde otro lugar, ya se le está dando un montón de actividades. Con esta mesa directiva también se están haciendo. Hay clases de folclore que también podemos aprovechar esas clases de folclore que se dan en el comité para pensar en una futura peña. La colaboración con instituciones, como ya recién contó Lore, también trabajamos con APIA, trabajamos con la SEC.
2: La Juventud Radical, que siempre
1: claro.
2: está también.
1: La juventud radical no para de generar propuestas y también se ha renovado. Me parece sí. que también es importante eso.
2: También es muy importante.
0: Chicos, y lo tiene que ver con lo político estrictamente, digo, el institucional, digo, y lo político en la mesa política, digo, de esto de, bueno, justamente el radicalismo llegó en el 2011 a Ayacucho con un acuerdo electoral que sumía en aquel momento, bueno, la conducción de Eduardo Bonté, creo que era el presidente de la UCR, ¿no? Que sumaba al MUPA, después, bueno, se sumó a la coalición cívica, después se sumó el PRO en un momento, eran cuatro partidos, cuatro espacios conviviendo, ¿no? ¿Eso se piensa, digo, en esa mesa política? Digo, ¿cómo se puede pensar a futuro? Si hay puertas abiertas, digo, a sumar más espacios, si puede llegar a haber acuerdos electorales, eso es muy temprano todavía por ahí.
1: Mira, nosotros en principio, para conformar esta uh-huh. esta renovación de mesa directiva, sí. cuando a mí me propusieron ser el presidente, yo uh-huh. dije que si servía para destrabar nuestras diferencias,
0: claro.
1: estaba dispuesto.
0: Las diferencias internas.
1: La idea es que estuviéramos todos, uh-huh. todos adentro, porque me parece bien. Que todos fuimos necesarios, en algún claro. momento nos ofendimos con el claro. partido, con el uh-huh. gobierno, pero me parece que es el momento de dar vuelta a la página uh-huh. y concentrarnos en las cosas positivas que tenemos cada uno y no en las negativas, porque negativos claro. todos tenemos y es lo más fácil de ver.
0: Claro.
1: Pero creo que lo importante es ser conscientes de todo lo que se ha hecho y de todo lo que tenemos para hacer y para uh-huh. mejorar.
0: Claro.
1: Me parece que para renovar la mesa hubo sí. muchas decisiones que tomar, algunas uh-huh. fáciles, otras no tan fáciles. Uh-huh. Hubo que tener en cuenta las actitudes también de los diferentes afiliados y dirigentes. Uh-huh. Hubo que haber, tuvimos templanza,
0: claro.
1: tuvo que haber humildad también y generosidad para despojarse sobre todo de este tipo de internismos que en realidad no nos llevan a ningún lado.
0: Uh-huh.
1: El radicalismo se está empezando a reestructurar a nivel nacional y provincial. No era el momento de que nosotros hiciéramos lo
0: contrario,
1: lo inverso.
0: Claro, claro,
1: sí. Me parece que a medida que nosotros hagamos pie, obviamente que estamos abiertos.
0: Sí, el
1: en lo personal, en
0: claro.
1: lo personal digo que estoy abierto a escuchar claro. a las diferentes expresiones políticas que nos han acompañado.
0: Valga el uso de la palabra desafío, ¿no? Pero el desafío es grande también cuando se viene de una derrota electoral, ¿no? También, que también es un tema, ¿no? Que por supuesto en lo político es como un equipo de fútbol, ¿no? El día que se gana todo bien, el día que se pierde, che, empezamos a ver cómo salimos de acá, ¿no? También
1: y sí,
0: tomar la manija en eso también, o una responsabilidad grande en eso también es importante para ustedes también.
1: Por eso decía que es un desafío complejo para todos.
0: Claro, claro, claro.
1: Que no me miren como Caruso Lombardi. Eso
2: no, no.
0: No soy Caruso Lombardi, aclaramos. No. Bien, pero bueno. Chicos, bueno, desearles lo mejor. Por supuesto, vamos a estar acá a disposición de la radio, bueno, por supuesto, para difundir actividades y demás. Pero bueno, ya el 8 de junio, entonces, será el día de tomar las responsabilidades ya ya en funciones, digo, eso del cargo de comité. Pero bueno, desearles todo lo mejor. Obviamente estamos a disposición. periodo son 2 años completos, ¿no? Sí. De comisión.
2: Sí, 2 años.
0: Dos años.
2: Y bueno, también felicitar a todos los integrantes de la lista, la Juventud Radical también, que fue una lista única. Y bueno, y también el papel importante que tenemos en Comité Provincia, al estar Pablo Zubiaurre también ahí como vicepresidente, que bueno, eso para nosotros también es algo muy importante, porque está el nexo también.
0: Claro.
2: Y obviamente...
0: Sí, que también hubo unidad, ¿no? También eso a nivel provincial hubo unidad. Y Pablo Zubiaurre va a ser vicepresidente de la UCR provincia, ¿no?
1: Sí, bueno, ¿no? Para nosotros también es importante que un exintendente, que un radical, que un vecino nuestro nos esté representando en provincia, para mí también, para nosotros es muy importante.
0: Claro.
1: Déjame invitar a todos los afiliados, los simpatizantes, los vecinos independientes que se quieran sumar, del lugar que sean. Nosotros los esperamos. Cada uno sabrá con qué, con tiempo, con ganas, con propuestas, con críticas, con donaciones también, porque con conocimiento, siempre mirando para adelante. Porque a ver, todos cometemos errores, te lo vuelvo a decir, que nos llevan a veces a confundirnos y a veces creemos que ese error es... por una determinada intención. Lo que pasa es que si no nos gusta que nos jueguen por nuestro error, tratemos de no jugar por los errores al otro también, ¿no?
0: Claro.
1: No haga lo que no te gusta que te haga.
0: Exacto, lo básico, claro, tal cual. Tal cual. Chicos, bueno, desearles todo lo mejor. En el caso de Isaías, conocemos su rol de funcionario, que ha sido una persona de diálogo, sobre todo, y también de propuesta. Así que, bueno, ojalá que eso se mantenga, también este nuevo desafío, encabezando el grupo. Y bueno, Lore, también la conocemos acá, una persona de mucho trabajo, mucho empuje, y sobre todo también que le pone ganas, ¿no? Entonces está bueno eso de también en la política hay que mirar y después mirar a la cara, ¿no? Al vecino común, estamos en un pueblo.
2: Es así, nosotros ponemos el nombre, ponemos la cara.
0: Con todo respeto, ¿no? Porque somos un pueblo chico, tenemos que poner la cara entre todos,
2: exacto. Claro, nosotros somos la cara visible, después tenemos muchísima gente que está trabajando. Así que muchísimas gracias por darme este espacio y Emilio, obviamente, gracias por invitarnos.
0: Gracias, Isaías, también.
1: Gracias, Emilio. Muchísimas gracias por el espacio y poder contar un poquito las ganas que tenemos de encarar este nuevo desafío.
0: Bueno, y vamos a decir una cosa. Yo tenía la noticia, la dije el viernes. Se vino un estado de WhatsApp, pero acá no me quería confirmar nada, señor. Y después, bueno, lo transfirió en el título de los casos. Está muy bien, está muy bien. Hasta el final.
2: Sí, muy tarde terminamos.
0: Gracias, chicos, de haber ido. Un gusto, como siempre. Gracias. Y se desagradará si Lorena Gallegos, entonces la gente del Comité de Unión Cívica Radical en la mañana de la radio.
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2: ¿Saben lo que pasó? ¿Saben lo que pasó? Llegó el doctor íbamos a poner el tema musical, pero no, vamos a hacerlo en vivo, Tatiño, ¿le parece? Hacemos el tema en vivo, señores. Dale, llegó el doctor, ¿cómo dice la letra? No me acuerdo la letra, bien, igual. Yo soy muy desmemoriado para las letras. Pero bueno, vamos al doctor de Gente Vital y a Espacio de Salud de la mañana de la radio. Está el doctor Daniel D'Angelo con nosotros para hablar de salud y hoy para hablar de la flor de Jamaica. La flor de Jamaica, qué sé. Buen día, doctor Daniel, bien, ¿cómo le va? Un gusto recibirlo con toda la buena onda y alegría que nos caracteriza a nosotros y a usted también, por supuesto.
5: Sí, sí.
2: Ya... Lo desconcentré un poquito, ¿qué pasó?
5: No, no es la desconcentración, es el trauma acústico que uno
2: el
5: siente.
2: El trauma acústico.
5: Pero bueno, yo entiendo que a vos te guste.
2: Y me gusta,
5: no,
2: sí.
5: Lo que no entiendo es por qué tenés que traumatizar
2: al resto.
5: ¿Y saben lo
2: que pasó? Pero bueno. Ahí está, ese era el claro.
5: Esto es abuso de poder.
2: Así no se puede. Ahí está, escucha. ¿Cómo le va? Un gusto recibirlo con toda la buena onda y alegría que nos caracteriza a nosotros y a usted también, por supuesto.
5: Sí, sí.
2: Ya... Lo desconcentré un poquito, ¿qué pasó?
5: No, es la desconcentración, es el trauma acústico que uno siente.
2: El trauma acústico.
5: Pero bueno, yo entiendo que a vos te guste.
2: Y me gusta,
5: lo que no entiendo es por qué tenés que traumatizar.

0: Pero entonces llegó el doctor manejando el cuatrimotor.
1: Ah, usted te encanta, ¿eh?
0: ¿Saben lo que pasó? Arriba, ¿eh?
1: ¿Saben lo que pasó?
0: Ahora bien, vamos.
1: Eso. Llegó el doctor, llegó el doctor, el mañanero.
0: ¿Qué va a hacer?
1: ¿Qué
0: va a hacer?
1: ¿Qué dice
0: lo que uno tiene que hacer para poder hablar por radio?
1: Y
0: luego
1: es así, la exigencia de la fama es así.
0: Sí, sí, sí, sí.
1: Bueno, aquí estamos con Jamín atenta, y con Latino, atentamente escuchando el espacio del Salud Vitalia.
0: Sí, señor, que cumple un año.
1: Un año de Vitalia, felicitaciones. Muy bien, un aplauso a la gente de Vitalia, un año de vida. Muy bien, muy bien. Aplauda, Jamín.
0: No solo eso.
1: Un año de vida de Vitalia, che. Wow.
0: Sí, no, pero yo tengo que particularmente agradecer muchísimo a todo el pueblo, al equipo y al pueblo de Ayacucho, porque realmente, con temor, pero después con soltura, fue poniendo y acercándose.
1: Muy bien.
0: Y bueno, y hoy por hoy tenemos mucha gente con la cual estamos trabajando. Uh-huh. Y a su vez ampliando, digamos, cuestiones y ampliando horizontes hacia la atención también virtual y demás, hacia lugares como Buenos Aires, Mar del Plata.
1: Muy bien.
0: Y toda la zona, que también empieza a funcionar bastante bien. Pero bueno,
1: perfecto.
0: Primero agradecer acá en casa, que estuvo realmente todo muy lindo.
1: Muy bien. Bueno, vamos a meternos ayer un tema en un ingrediente que muchos conocen, pero pocos sabemos en realidad qué efecto hace al cuerpo, a nuestro cuerpo. Hoy vamos a hablar de la flor de Jamaica, flor roja, intensa, ¿no? Que en muchas casas es una de las, para hacer agua refrescante se usa.
0: Sí, muchas veces de varias cosas.
1: Ajá.
0: El tema es bastante interesante porque,
1: bien,
0: ¿sabes qué? Hoy se une la sabiduría popular,
1: sí,
0: que esto ya se conoce hace mucho tiempo,
1: sí,
0: con los detalles y estudios científicos que realmente,
1: bien,
0: comprueban que eso que decía la sabiduría popular es totalmente cierto.
1: Bien, a ver, ¿qué es la flor de la Jamaica? La flor de Jamaica exactamente, ¿qué es? Porque hay gente que se confunde con otras flores parecidas, ¿no?
0: Esta misma se llama hibiscus también.
1: Hibiscus.
0: Y también se la conoce como cayena, como rosa albicinia o como roselia, ¿sí?
1: Uh-huh.
0: Tiene todos esos nombrecitos. En realidad es oriunda de África, pero hace siglos que ya vino para América, y se adoptó muy bien, sobre todo a Centroamérica y al Caribe.
1: Uh-huh.
0: Hay mucha gente como que, digamos, siempre piensa que en realidad son los pétalos de la flor lo que nosotros estamos consumiendo.
1: Sí.
0: Y en realidad no son los pétalos, en este caso, de la flor, sino que son los cálices,
1: los cuales
0: se secan, que es la partecita del medio.
1: Claro.
0: Y ahí se concentran todos los compuestos que hacen tan interesante a esta flor para la salud, ¿no es cierto?
1: Bueno, y qué, digo, pregunto ahí, ¿qué le hace tan especial esta flor, la flor de Jamaica? ¿Qué es? Porque uno la mira y es una flor por ahí seca, ¿no? Color borgoña, ácida el gusto. ¿Qué hay ahí adentro? A ver.
0: Bueno, es un cóctel de antioxidantes, ¿sí? Pero no de cualquier tipo de antioxidantes.
1: Uh-huh.
0: Tiene sustancias como las antocianinas.
1: Antocianinas,
0: ajá, que son las responsables de ese color rojo tan intenso.
1: Uh-huh.
0: Y las antocianinas son los mismos compuestos que encontramos en los arándanos, por ejemplo,
1: sí,
0: en las uvas tintas,
1: uh-huh,
0: o en la granada. Son los antioxidantes más potentes que conocemos.
1: Bien, o sea que ese color rojo no es estético solamente.
0: No, ese color rojo nos está diciendo inicialmente que tenemos un escudo contra el envejecimiento celular. Mm. Pero además de las antocianinas, fíjate que
1: no
0: se queda con eso nada más.
1: Mm.
0: Tiene flavonoides, polifenoles, vitamina C en gran cantidad, algo de vitamina E, vitaminas del grupo B, minerales como el potasio, el calcio, el hierro, magnesio y fibras saludables, y también ácidos orgánicos, sobre todo el hibisco y el cítrico, que son los que le dan ese sabor agrio tan característico. Y uno de los compuestos llamados clorogénico y ácido cafeico están siendo en este momento estudiados porque ayudan a regular el apetito.
1: Bien, o sea que esto está estudiado científicamente, no es algo que se dice nomás simplemente, sino algo científico estudiado, ¿no? Que también concreta.

0: Damos que da estos resultados.
1: Sí, tiene respaldos muy serios.
0: Claro. Ajá.
1: Existen, por ejemplo, análisis publicados por la Oxford Academy en marzo de 2024, investigaciones de la Cleveland Clinic, estudios clínicos publicados en revistas como el Journal, te lo vamos a decir en castellano,
0: Sí.
1: el periódico, la revista de farmacéutica, de tecnología farmacéutica avanzada y alimentos.
0: Ah.
1: No estamos hablando de creencias, estamos
0: Claro.
1: hablando de ciencia realmente comprobada.
0: Bien, bueno, a ver, entonces, ¿cuál es para ahí el beneficio más importante que tiene esta flor de Jamaica? ¿Cuál es el número uno de los beneficios? Y bueno, ¿está buena la flor de Jamaica para?
1: Y el primero de todos, en uno de los efectos que está más estudiado, es el que nos ayuda con la presión arterial.
0: Con la presión arterial.
1: Exacto.
0: Bien.
1: Fíjate que hay un estudio iraní
0: Sí.
1: que está publicado en el 2019, donde se dio los extractos de hibiscus a pacientes con hipertensión en estadio 1, o sea, la primerita, y se vio que la presión bajaba de forma significativa, tanto la sistólica, o sea, la máxima, como la diastólica, que es la mínima.
0: Bien, ¿y eso cómo pasa al cuerpo? ¿Lo hago a traer una infusión, un té? ¿Cómo lo pasó?
1: En realidad, lo que hace es, tiene un efecto vasodilatador, o sea, abre los vasos sanguíneos y esto y relaja los
0: Ah,
1: vasos, o
0: bien.
1: sea, las dos cosas, o sea, la vasodilatación la produce porque sobre los vasos sanguíneos, como sobre muchas partes de nuestro interior, nosotros no tenemos el músculo estriado, que es el que nos permite movernos, sino que tenemos músculo liso. Y lo que hace entonces es relajar el músculo liso y por eso es que nos ayuda a poner y a bajar la presión. Estudios inclusive lo comparan con medicamentos antihipertensivos bastante conocidos, ¿no?
0: Bien, pero esto entonces quiere decir que yo puedo dejar de tomar las pastillas digamos, antihipertensivas para tomar agua de Jamaica, ¿no?
1: No, de ninguna
0: No,
1: manera, sería un
0: bien.
1: error gravísimo.
0: Bien, tener en cuenta esto, claro.
1: Eso es muy importante. La flor de Jamaica es un complemento, de ninguna manera es un reemplazo. Si vos estás tomando medicación para la presión, no se te puede ocurrir suspenderla por tu cuenta. Lo que sí puedes hablar con tu médico y decirle: doctor, quiero incorporar la flor de Jamaica a mi rutina. Y ahí evalúa, porque se puede potenciar el efecto del medicamento y terminar con presión demasiado baja.
0: Claro. Respecto al corazón en general, ¿qué más hace este agua de
1: Bueno,
0: Jamaica?
1: bien, fíjate que nos ayuda desde el punto de vista de que mejora lo que nosotros llamamos el perfil lipídico,
0: Lipídico.
1: que es cuando llamamos al conjunto de grasas que tenemos en la sangre.
0: Bien.
1: Un estudio publicado por la Food and Function en 2024, se ve que el extracto de hibiscus baja el colesterol malo, el LDL, y baja los triglicéridos. Además, mejora a lo que se llama esteatosis hepática, que ya hablamos como hígado graso,
0: Claro.
1: y esto es bastante importante.
0: Bien, o sea que baja el colesterol, ¿no? Baja la presión, cuida el hígado, digamos, para alguien con cuestiones cardiovasculares, con riesgos cardiovasculares, es importante entonces
1: Sí,
0: el agua
1: fundamental.
0: de Jamaica.
1: Es una herramienta valiosa,
0: Bien.
1: pero ¿sabes qué? Esta herramienta, si vos no la sumás al cambio de hábitos de vida, que tienen que ver con con una dieta sana, con caminar, con realizar ejercicios de fuerza, con no fumar, no es magia. Es siempre todo un engranaje y todo dentro del estilo de vida saludable. Fíjate que este estilo de vida saludable es tan importante que en este momento se crearon cursos superiores o especializaciones médicas de 2 años de duración que hablan exclusivamente de cómo poder poner a hacer y enseñarle a la gente los efectos beneficiosos de la vida saludable.
0: Claro. Pregunto, saliendo del corazón, ¿no? Por ahí, ¿en qué otras cuestiones puede ayudar esta flor?
1: Bueno, es una lista bastante
0: Importante,
1: importante,
0: ajá.
1: ¿sí? Fíjate, por ejemplo, colabora con el control de peso.
0: Control, bien.
1: Esos ácidos que dijimos antes, el clorogénico y el cafeico, ayudan a regular el apetito. Estudios en humanos muestran que la ingesta de una buena, sé que cuando se ingestan, una buena producción también ayudan a disminuir la grasa abdominal. Uh-huh. O sea que no solo te bajan el apetito, sino que además ayudan a bajar la grasa abdominal. Si hablamos de la glucosa, pueden ayudar a mostrar, a moderar picos de glucosa después de las comidas. Por eso es que mucha gente, por ejemplo, que tiene prediabetes o diabetes tipo 2, siempre con control médico puede ingerir un tecito, una tacita de este té después de los de la comida. Y si antes de la comida, una hora antes de la comida, tomamos un vaso de jugo de la flor de Jamaica, y después de la comida tomamos esto, por un lado nos ayuda a disminuir el apetito, el vaso anterior, y a mejorar el estado de la glucemia después de comer.
0: O sea que para quienes retienen líquido, por ejemplo, sobre todo en verano, por ahí mujeres con cuestiones de cambios hormonales, está bueno esto de poder, esta infusión.
1: Sí, sí, sí. Claro. Es una infusión que realmente ayuda a, como si fuera un diurético suave. Uh-huh. Hay un trabajo de Jiménez Ferrer que mostró que actúa sobre una hormona llamada aldosterona. Y esto ayuda a eliminar los líquidos retenidos sin perder potasio, que es lo importante. Acomodamos la contra que tienen muchas veces los diuréticos.
0: Bien, y hay más estudios sobre esto.
1: Hay más compuestos todavía. Uh-huh. Tienen efecto antimicrobiano.
0: Claro.
1: Un estudio que genera una entidad en el Pacífico que habla sobre todo de medicina tropical. Uh-huh. Se vio que el hibisco tiene actividad contra bacterias que causan infecciones urinarias recurrentes. Uh-huh. No reemplaza el antibiótico cuando hace falta, pero es como apoyo válido o a veces como prevención también puede llegar a hacerlo, ¿no?
0: Uh-huh. Bien.
1: Colabora con la digestión, la fibra saludable y los compuestos vegetales ayudan al tránsito intestinal. Uh-huh. Y esto nos favorece contra el estreñimiento suave o leve y tiene, bueno, una sensación digestiva interesante. Refuerza el sistema inmune, ¿te acordás que dijimos que tenía mucha vitamina C? Uh-huh. Y los antioxidantes que también nos ayudan con las defensas, sobre todo en épocas como ahora,
0: por ejemplo,
1: que
0: el frío.
1: Va a venir para el frío y demás.
0: Está bien.
1: Y estos efectos también antioxidantes, como lo tienen sobre el corazón y las arterias y demás, lo tienen también sobre la piel. Uh-huh. ¿Sí? Entonces nos defienden del estrés oxidativo y de esto que nos envejece prematuramente.
0: Bien, algunos dicen por ahí que es una flor que el tema ayuda a relajarse. No sé cómo va para el tema del sueño, de dormir. ¿Sirve para dormir también? ¿Cómo es el tema?
1: Sí, esto en realidad viene de una tradición.
0: Ajá.
1: Y tiene, pero tiene su lógica. Uh-huh. Fíjate, al relajar la musculatura lisa, hasta la que hablábamos anteriormente, baja un poco la presión, da una sensación de calma. Uh-huh. Y mucha gente a la noche con una infusión le ayuda a desconectarse. No es un somnífero, pero ayuda a bajar un poco las revoluciones.
0: Bien, ¿cómo preparamos la flor de Jamaica? Tan importante, porque, a ver, realmente no para no tener confusiones ni tampoco errar en la preparación.
1: No, porque si lo erramos en la preparación, directamente perdemos todos los beneficios que puede llegar a tener. Mm. Lo más común que hace la gente, que ya la consume de alguna forma, es hervirla mucho tiempo.
0: Ajá.
1: La gente piensa que cuanto más se hierve, más sabor saca, más concentrado queda, y es al revés. Si vos la hervís durante 10 a 15 minutos, estás destruyendo justo todo lo que querés conservar.
0: ¿Por qué? ¿Por eso?
1: Porque las antocianinas que le daban el color rojo son muy sensibles al calor prolongado junto con la vitamina C.
0: Ajá.
1: Si lo hervís, se queda, toda la solución queda roja, que vos preparás, pero el contenido nutricional se pierde totalmente.
0: Bien. A ver, vamos de vuelta. ¿Cómo hago entonces paso a paso para poder preparar el agua de Jamaica? A ver.
1: Muy bien. Uno, calentamos agua, pero la apagás justo antes de que rompa el hervor. ¿Viste?
0: Bien, exacto.
1: Tienes dos formas. Si tenés una ollita, cuando empiezan a aparecer las primeras burbujitas, la temperatura de esa forma está en 90, 95 grados, que es la que tiene que estar, no más. Y si llegas a tener una pava eléctrica, esta que ya te dan la temperatura, bueno, mucho más fácil mucho todavía. Más, una vez que ya tenemos el fuego apagado, recién ahí echas las flores.
0: Bien.
1: Una cucharada sopera, que son más o menos unos 10 o 15 gramos por cada taza de agua. Y si querés preparar un litro, bueno, ahí pones una taza colmada de flores para poder llegar a prepararlo. Paso número 3.
0: Sí, a ver.
1: Muy importante también, tapás la olla y dejás que repose durante 10 a 15 minutos. Tapada, ¿por qué? Porque dentro están los compuestos que son volátiles y que si la dejamos escapar con el vapor no vuelven a condensarse y caer sobre la solución, sino que directamente se evaporan.
0: Bien.
1: Paso número 4, colás.
0: Bien.
1: Si querés, después de colarla, le podés endulzar con stevia o con miel, si es que te ponen que te gusta.
0: Bien.
1: Pero bueno, cada uno lo pone con lo que nada más le gusta.
0: Está bien.
1: 5. ¿Lo tomás caliente o lo dejás enfriar y lo guardás en la heladera?
0: Bien.
1: Esto te dura 2 o 3 días sin perder las propiedades principales.
0: Bien. O sea, bueno, que... ¿y esto se puede tomar por día? Entonces, no, ¿cómo es el tema? ¿En qué tipo de ollas lo hago? Eso es primero. ¿En qué tipo
1: Bueno, hay lo único que no tenemos que usar son ollas de aluminio.
0: Aluminio no.
1: Sí, porque los ácidos orgánicos del hibisco reaccionan con ese metal y bueno, entonces también perdemos las propiedades. En vidrio, cerámica, acero inoxidable no hay ningún inconveniente.
0: Bien, ¿y cuánto eso se puede tomar por día? Eso también.
1: Bueno, no hay que pasarse a 2 o 3 litros de líquido porque tiene muchas ventajas, ¿no?
0: Bien.
1: Porque también en esas cantidades también podemos tener problemas.
0: Claro.
1: La dosis recomendada son 2 a 3 tazas por día para poder llegar a tenerlo. Y bueno, y con eso ya nos va a empezar. Si nos superamos eso, bueno, ahí también podemos, como la mayoría de las cosas, tener problemas de hipotensión, malestar digestivo, gases.
0: Bien, y con el agua de Jamaica, ¿se puede hacer, por ejemplo, gelatina? ¿Se puede hacer otras cosas más allá del agua específicamente para preparar y consumir como infusión?
1: Sí, sí.
0: También.
1: Para los jóvenes, no los chicos,
0: bien.
1: Vamos a ver después por qué.
0: Bien.
1: Para los jóvenes y para el resto de la familia, una familia normal, podemos llegar a generar un postre bastante saludable haciendo esta receta. Para las 6 porciones de gelatina, por ejemplo, de Jamaica necesitamos 4 tazas de agua, lo que es equivalente a un litro, una taza de flores de Jamaica seca, y por otro lado 100 mililitros de agua fría para hidratar la gelatina. Vamos a usar sobrecitos de gelatina sin sabor, que sea más o menos tienen 14 gramos cada uno, y con 2 sobres está muy bien. A esto le podemos agregar, si queremos, y la queremos todavía más consistente, y también que nos va a ayudar con nuestra digestión y demás, le podemos agregar chía mezclada con agua, o sea, para activarla. Y además, le podemos y todo esto lo mezclamos, ¿no? O sea, mezclamos.
0: Bien.
1: Primero, la gelatina, una vez que le ponemos los 2 sobrecitos, lo batimos bien y se va a tener un color determinado.
0: Bien.
1: Lo vamos a poner a calentar y esto entonces se va a volver transparente. Cuando hace esto, lo apagamos también.
0: Claro.
1: Y ahora lo volvemos a mezclar con la chía, con la flor de Jamaica y le podemos agregar. Si queremos más efectos, por ejemplo, para adelgazar, le podemos agregar canela.
0: Bien.
1: Y por una cuestión de gustos y también de aumento todavía más de vitamina C, le podemos agregar limón.
0: Bien, las flores que sobran de este colado, de esta preparación y demás, ¿se tiran? No.
1: No, señor, acá no se tira nada.
0: Bien.
1: Fíjate que esto, estas flores que ya están cocidas tienen una textura.
0: Me imagino que usted no iba a tirar nada, pero bueno, sí,
1: no.
0: Muy bien.
1: La textura es parecida a la de la carne deshidratada.
0: Bien.
1: Y para los que son vegetarianos, la pueden usar para hacer tacos vegetarianos, para mermelada, para relleno de empanadas dulces. Acá se aprovecha todo. Y además están cargadas de fibra, ¿no?
0: Bien. No todos podemos tomar agua de Jamaica. Hay algunos que por ahí, por cuestiones de salud, no se puede. A ver,
1: sí, tenemos que hacer precauciones.
0: Precaución, bien.
1: Y contraindicaciones también.
0: Bien.
1: Primero y principal, las embarazadas no pueden tomar flor de Jamaica.
0: Ajá.
1: Ni tampoco las que, bueno, esto se produce porque pueden afectar la musculatura uterina. Y en algunos casos provocar sangrados.
0: Bien.
1: Tampoco pueden usarse cuando se está lactando.
0: ¿Niños?
1: ¿Sí? Porque pueden pasar al bebé.
0: Perdón, claro. ¿Niños?
1: Niños menores de 12 años, no, salvo indicación médica, porque no hay estudios suficientes para esa población todavía.
0: Bien.
1: Personas con presión arterial baja, hay que tener cuidado, no tomar dos o tres tazas de té, tomar a lo sumo uno y también con cuidado, porque, ya dijimos, tiene un efecto que disminuye la tensión arterial y puede producir mareos o desmayos. Y
0: los que toman medicación, no, tampoco.
1: Claro, medicación para diabetes, anticonceptivos, o que si tenés una cirugía programada, no es que no puedas tomarla, pero bueno, consultá a tu médico porque esto siempre tiene que ver con cuestiones de cada persona.
0: Bien, y enfermedades renales también, o hepáticas también.
1: Hepáticas avanzadas, claro, también tienen que consultar.
0: Bien, bien. Bueno, para cerrar, una idea entonces sobre la flor de Jamaica, ¿qué nos dice?
1: Bueno, tres te doy, mira. Hoy es tu regalón.
0: Hoy está regalado tres flores. Y va a decir, mío, tan contento que...
1: La flor de Jamaica es un complemento natural, valioso, con evidencia científica detrás. No hay magia ni es invento popular. Dos, para que sirva hay que prepararla bien. Recuerden, agua caliente, pero no hirviendo, infusionar, tapado, y solo 10 a 15 minutos y consumirla fresca, no más de 2 o 3 tazas por día.
0: Bien.
1: Y por último, como cualquier producto natural con efectos reales sobre el cuerpo, hay que respetar las contraindicaciones. Si estás sano, adelante, pero si tenés condiciones como particulares como las que estuvimos hablando, mejor hay que hablar con tu médico para poder hacerlo. Porque si no, te cae como una canción cantada por Emilio.
0: Ya llegó el doctor. Lo último le digo, para cerrar el espacio. ¿Eligió el tema por algo particular hoy? No. Simplemente porque lo eligió.
1: Hoy,
0: porque
1: usted
0: dice Jamaica. ¿Qué tomaremos Jamaica? ¿Qué nombrás? Jamaica, y digo... ¿Qué se te viene a la mente? Lo primero que se viene es Jamaica. ¿Jamaica? ¿Qué figura se te viene en el mundo? Jamaica. Sí, Jamaica, el nombre.
2: Sí, Bob Marley.
0: Bob Marley. Un día como hoy fallecía Bob Marley.
1: ¿En serio?
0: En serio, casualidad no sé, pero en 1981, un día como hoy fallecía Bob Marley, cantante, músico, compositor jamaiquino. Se nombra Jamaica, nombra Bob Marley.
1: Sí, es así. Es verdad, eso es cierto.
0: Gracias, sí, doctor. Se va el doctor, se va el doctor. Gracias, doctor.
1: Que siga muy bien, muchas
0: gracias. La gente
1: gracias.
0: Vital y el doctor Daniel.

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7: La justicia rechazó la medida cautelar de La Pampa para frenar la aplicación de la ley de glaciares. El juzgado federal de Santa Rosa rechazó la cautelar presentada por La Pampa y organizaciones ambientalistas. Sin embargo, declaró formalmente procedente el amparo colectivo contra la reforma de la ley de glaciares. Nahuel Gallo dio nuevos detalles de su secuestro en Venezuela. Pensé en quitarme la vida. El gendarme argentino que pasó más de un año encerrado por el dictador Nicolás Maduro comentó el trato que recibió en Migraciones y la confiscación de sus documentos. También dijo que el peor momento fue en diciembre de 2024. Gallo, que recientemente declaró ante la justicia por las torturas que sufrió por parte de la dictadura de Maduro, relató por primera vez públicamente cómo empezó su infierno. Para mí lo peor es diciembre, no saber qué iba a pasar conmigo, no saber de María ni de mi bebé, los golpes que te pegan por ser gendarme o por ser argentino, estar a 24 horas los 7 días en la celda. Uno piensa muchas cosas, dijo. Siempre me preguntan si quise quitarme la vida y la respuesta es que lo había pensado, concluyó Gallo. La venta de autos usados cayó 2,6% en abril y el sector apunta a las tasas de financiación. En abril se comercializaron casi 155 mil vehículos usados, con una baja interanual del 2,6%. Desde el sector advierten que la financiación sigue siendo insuficiente y alertaron por la fuerte distorsión de precios que hay en el mercado. Temporal en la costa atlántica, un ciclón extratropical provocó inundaciones, cortes y olas de hasta 7 metros. Mar del Plata, una de las ciudades más afectadas. Las lluvias continuaron durante el fin de semana. Las áreas más afectadas comprendieron el tramo costero entre Mar del Plata y Necochea, donde se registraron olas de hasta 7 metros de altura. A las condiciones marítimas adversas se sumaron inundaciones en calles y barrios enteros debido a las precipitaciones acumuladas durante los últimos días. CIRA investigan a Migueles, vinculado a Wanda Nara, y ponen la lupa sobre Cervantes y un funcionario de Tigre. La causa por presuntas coimas para obtener permisos de importación durante el cepo cambiario avanza sobre financistas, empresarios y exfuncionarios ligados al sistema CIRA. El fiscal Picardi analiza audios, videos y operaciones vinculadas con Martín Migueles, Germán Cervantes y un exfuncionario municipal de Tigre. Montehermoso con pérdidas millonarias tras el paso arrasador de la ciclogénesis durante el fin de semana. La ciclogénesis golpeó con fuerza Montehermoso, el mar. Destruyó más de 2.000 metros de rambla. Boca por Copa Libertadores. Luego de quedar afuera del torneo de apertura, Boca apuesta todo a la Copa Libertadores. El próximo partido oficial de Boca será el martes 19 de mayo cuando reciba en la Bombonera a Cruzeiro de Belo Horizonte desde las 21:30 en un encuentro clave para sus aspiraciones.
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0: seguimos en la mañana de la radio, mañana de la 95, como decíamos, una mañana con muchas visitas en la mañana de la radio, como vamos a recibir ahora con la siguiente entrevista. 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Vamos a recibir al Espacio Libertad Avanza, que nos visita esta mañana. Estamos junto a Marisa Darguibel, concejal del espacio, y también Cristian Leberato, para hablar un poquitito, médico veterinario, para quien no lo conoce, para hablar un poquito de cómo viene trabajando el espacio en Ayacucho de Libertad Avanza. Bueno, Cristian y Marisa. Marisa, Cristian, bienvenidos, un gusto recibirlos, ¿cómo les va?
1: Hola, buenos días, Emilio y equipo. Muchas gracias por recibirnos y un saludo a la comunidad.
0: Bueno, Cristian, también un gusto recibirte. ¿Cuándo vamos?
2: ¿Qué tal, Emilio? Buen día. Sí, también muchas gracias por recibirnos y saludo a la comunidad.
0: Bueno, cuéntanos un poco cómo vienen trabajando del espacio. Sabemos que bueno, hay muchos temas para hablar del espacio de Libertad Avanza, ¿no? Muchos temas de actualidad y también, por supuesto, lo que tiene que ver con la producción, un poco que está apuntando Cristian, ¿no? Acá desde el espacio, Marisa.
1: Sí, antes de adentrarnos en el tema de producción, contarte que hemos hecho un parate para poder trabajar con la gente de APIDA. Uh-huh. Hemos estado reunidos con la directora para tomar conocimiento, porque en realidad el día 6 estuvimos reunidos con el señor intendente, ahí tomamos recién conocimiento de la situación y estamos estableciendo relaciones con autoridades nacionales para ver cómo se puede solucionar el 30% que del total de la deuda, el 30% es de Nación. Claro. El sistema muestra que todas las facturas...
0: El total de la deuda que APIDA manifiesta que tiene.
1: Exacto, del 100% de la deuda, el 30% proviene del Estado Nacional y el 70% del Estado Provincial, porque es lo que está adeudando IOMA. En nuestro caso, en la Secretaría de Discapacidad, que depende del Ministerio de Salud, está toda la documentación cargada. Y está este eslogan de a pagar, o sea que el pago se va a concretar, pero bueno, la idea es movilizar para ver si se puede hacer lo antes posible. También sabemos que el señor intendente en el día de hoy está reunido con autoridades nacionales y bueno, la idea es entre todos tratar de ver cómo se puede superar esta situación.
0: Claro, sí, sobre todo no pensando bueno, obviamente en la importancia de la institución, de APIDA, obviamente, y la preocupación que esto generó, bueno, una vez que se dio a conocer públicamente, ¿no? Que el municipio había tenido que poner este dinero para poder pagar el sueldo, nada más y nada menos, ¿no? Y el funcionamiento del
1: exacto,
0: ¿no?
1: Y además contarles que también estamos inmediatamente nos pusimos en contacto con el director del PAMI, con el señor Mariano Roldán, porque APIDA presentó un proyecto para que el PAMI lo reconozca como institución para brindar distintos tipos de prestaciones y refería Mariano Roldán que el proyecto es la primera vez que llega a Buenos Aires. Se han hecho ya las auditorías.
0: Oficinas nacionales de PAMI.
1: Exacto. Ya está todo, las auditorías hechas, ya está todo para su aprobación. Entonces también estamos tratando de ver ahí qué contactos podemos establecer para que efectivamente esto se lleve a la práctica, porque también sería contribuir económicamente con APIDA.
0: Exacto, sí, bueno, APIDA decía que hoy por hoy no hay ninguna relación con PAMI, ¿no?
1: No, en este momento no. Están esperando, ya te digo, la aprobación del proyecto. Pero ya están todos los pasos hechos, o sea, falta la firma.
0: La firma.
1: Por eso nosotros queremos apelar a ver si a través de alguna autoridad nacional podemos lograr esta firma.
0: Está muy bien, está muy bien. Bueno, esperemos que salga todo bien y se pueda destrabar la situación, ¿no? Sobre todo la preocupación que a todos nos generó la información, ¿no? Que dio el intendente a conocer de APIDA, porque bueno, en definitiva genera preocupación el pensar en todos los servicios que cumple la institución, ¿no? En Ayacucho, obviamente. Bueno, a ver, queríamos dialogar un poco sobre tema producción. Marisa, está trabajando con Cristian acá. Tema de Libertad Avanza en Ayacucho, ¿cómo están trabajando? ¿Cómo se estaba planificando un poco el tema?
1: Sí, la idea es comenzar a trabajar con distintas áreas. Estamos ya organizando nuestro cronograma municipal. Uno de los aspectos que empezamos a trabajar con Cristi hace unas semanas es precisamente el tema de producción.
0: Producción, bien. Bueno, Cristian, ¿cómo va trabajando el tema producción? ¿Cuáles son un poco los caminos a llevar adelante, ¿no? Un tema importante para el pueblo ayacucho, partido con 600.000 hectáreas, más de 600.000, ¿no?
2: Sí, no solamente las hectáreas, sino todas las actividades, digamos, que hay.
0: Productivas, claro.
2: Claro, que bueno, que por ahí a veces no, hoy en día no se conoce a fondo, y bueno, claro, un poco la idea es eso, hacer algo con interdisciplinario, con otros profesionales.
0: Bien.
2: Yo he trabajado en distintos sistemas de producción, por ejemplo, cerdo. Yo soy especialista en cerdo.
0: Ajá.
2: Y trabajé en el sistema de integración porcina, donde, bueno, es un poco lo que tendría que haber acá en Ayacucho, integraciones o de cerdo, de aves.
0: Claro.
2: También fui funcionario en la época de Julio Cano en producción, y en esa época había, qué sé yo, invernáculos. O sea,
0: claro,
2: yo creo que todas las producciones están íntimamente relacionadas. Lo que tiene que dejar de haber es una persona que esté como la cabeza y nadie atrás.
0: Claro.
2: Hasta ahora ningún gobierno en Ayacucho ha podido lograr eso.
0: Claro.
2: Siempre una persona y atrás no hay nadie.
0: Claro.
2: Y
0: claro,
2: esa persona a su vez no está capacitada.
0: Claro.
2: Que
0: claro,
2: es lo que nos pasa hoy en día, digamos.
0: ¿Esto genera que, bueno, que en todos los proyectos hay trunco o no haya proyectos ahí de desarrollo productivo o no?
2: Lo que pasa es que hay que saber interpretar los proyectos.
0: Claro.
2: O sea, si
0: claro,
2: uno no tiene la capacidad técnica para desarrollar un proyecto productivo de lo que sea, digamos, es difícil. Y si estás solo, también, digamos,
0: claro,
2: es difícil,
0: claro,
2: por más que uno sepa. O sea, tiene que haber delegar, y además hay personas que están para formar grupos, otros están para divulgar, otros están para...
0: Claro.
2: Eso es lo que tiene. Y tiene que estar, digamos, la parte privada involucrada.
0: Claro.
2: Tenemos un sinnúmero de cosas con lo que es cerdo, teniendo Cañoli acá al lado, teniendo los frigoríficos,
0: claro,
2: hay... Pero hay que laburar.
0: Claro.
2: Ese es el tema. Y
0: claro,
2: hoy yo no veo que se esté trabajando. No, cuando yo estuve en producción había herramientas como el FOGABA, el CFI. Hay muchísimas cosas en provincia,
0: claro,
2: que uno tiene que traerlas, y yo no veo.
0: Claro.
2: Cuando yo estuve fue en el 2001. O sea, hicimos un montón de charlas sobre problemáticas de producción ganadera con especialistas traídos de la Universidad de Tandil, que son los que realmente tengo buena relación y sigo
0: claro,
2: en contacto, porque
0: sí, sí,
2: mi profesión ha hecho que yo siga llevando materiales a la
0: claro,
2: universidad, y me tengan en cuenta, y,
0: claro,
2: y bueno, ahí está la cuestión. Entonces venían a dar sobre problemáticas, sobre hipomagnesemia, sobre el destete, sobre cosas como atender parto, de la universidad venir,
0: claro,
2: digamos.
0: Claro.
2: Y nosotros, los veterinarios, también tenemos que participar más sobre las problemáticas, la estadística. Hoy en día la tecnología realmente nos
0: sí,
2: está
0: avanzó,
2: sobrepasando.
0: Exacto, sí, sí, sí, por supuesto.
2: Y bueno, uno ve el ofrecimiento de muchas empresas sobre cómo juntar información y procesarla,
0: claro,
2: porque eso te da tu pie de partida. O sea,
0: claro,
2: yo estoy acá.
0: Claro,
2: ¿viste?
0: Claro.
2: Entonces, bueno, me propongo mejorar para el año que viene en distintos aspectos.
0: Sí, sí, sí, sí, por supuesto, ni hablar.
2: ¿Qué pasa? Que tener el problema para llegar al campo por los caminos. Después, los establecimientos rurales no llegan a tener las condiciones para
0: claro,
2: poder hacer un trabajo,
0: claro,
2: y hasta las personas,
0: claro,
2: digamos, no tienen las condiciones de,
0: claro,
2: para vivir bien.
0: Claro, o sea, claro, exacto. Sí, sí,
2: para
0: sí,
2: que su hijo vaya a la escuela, que esté
0: claro,
2: tranquilo, que...
0: Claro.
2: Que participe en la producción,
0: claro,
2: también. O sea,
0: sí,
2: creo
0: sí,
2: que
0: sí,
2: hay que cambiar la cabeza, y hacia ahí vamos nosotros, formando un grupo de trabajo grande e interdisciplinario. Eso
0: claro,
2: tiene que ser.
0: A ver, marcá un poco el tema de gestión, de gestionar, de golpear puertas, esto de ir a buscar, o sea, profesionales de la universidad, de ir a buscar personas o conexiones en provincia, nación, donde sea, para intentar buscar programas, ¿no?, que se puedan traer a Ayacucho.
2: Exacto.
0: Básicamente eso, o sea, gestión.
2: Convenios, claro.
0: Convenios. Claro.
2: Eso
0: claro,
2: es lo que pasa. Hay que
0: claro,
2: hacer convenios con distintos lugares,
0: claro,
2: y cada lugar tiene, a su vez, para
0: claro,
2: aportar en los municipios, digamos, porque son todas bajadas de línea.
0: Claro, exacto.
2: Y después, bueno, uno acá tiene que, sabiendo llevar a cabo distintos proyectos, tiene que gestionar, a ver, bueno, se hace un fideicomiso o algo, claro, pero que el Estado siempre esté tratando de aportarlo desde el inicio hasta el final, de cómo vender las producciones, porque si a la gente le hace producir algo y después lo larga
0: sin ningún marco, pero bueno, nada, claro.
2: A veces uno va, digamos, en La Plata, para La Plata, agarrá la ruta esta 11 que va de Verónica y todo eso.
0: Empezás
2: a ver invernáculo, de Rosa, de esto que el otro, o sea, ¿a dónde va? Todo es exportación.
0: Claro.
2: Acá está en Tandil, que hay un colega, compañero mío, que vivió conmigo en la facultad, que es el jefe del área de Puerto Seco, digamos, donde en su momento yo podía haber hecho, cuando hice lo del duraznillo, a ver, que exporté 400.000 kilos de duraznillo en el 2012. Como se llevaba a secar a un horno a La Plata, se hacía el Puerto Seco ahí, en La Plata.
0: Claro.
2: Pero si no, si hubiésemos tenido todo, que pasábamos a la otra etapa, lo podíamos hacer acá en ese momento.
0: Claro.
2: Yo tenía más de 100 personas laburando. Fue algo real, digamos.
0: Claro.
2: ¿No? Del 2007 al 2012, que fue el último año que se exportó Granillo. Bueno, acá tenemos en Tandil, que le exporta las máquinas Martínez Tanek, o sea, que va y hace la exportación de carne en el frigorífico de Azul. Entonces,
0: eso es llamativo, que uno ve allá, bueno, Ayacucho, ¿no? El contexto de Tandil, bueno, por supuesto una ciudad con un polo industrial gigante, ¿no? Pero uno ve Rauch y también ves un polo industrial muy importante, un parque, ¿no?, industrial que está sobrepasado.
2: Y nosotros no tenemos una planta de balanceado en Ayacucho.
0: Claro.
2: Habilitada como corresponde.
0: Claro, claro.
2: Lo mismo con lácteos. Pasa lo mismo. Yo creo que
0: son los gobiernos que no supieron funcionar, son las sociedades que
2: La gente que está en producción nunca estuvo capacitada para llevar adelante ese tipo de proyecto.
0: Claro.
2: Ese es el tema, ¿no? Claro. Y aparte, yo soy productor.
0: Sí.
2: El municipio recauda en marca y señales, recauda en camino, recauda, ¿viste? ¿Y cuánto le destinan a la producción?
0: Claro.
2: ¿Qué presupuesto tiene producción?
0: Claro, claro.
1: El tema también es que la producción está directamente también relacionada al empleo genuino, a la generación de empleo genuino, y creo que acá, como dice Cristian, la materia prima muchas veces sale del distrito sin la posibilidad de una industrialización o un trabajo previo, como pueden ser distintos emprendimientos menores que podrían generar precisamente ese tipo de empleos.
0: Claro.
1: Entonces, al sacar directamente la materia prima sin tratar de agregarle valor a esa producción, lo que nos pasa es que perdemos oportunidades. Claro. Perdemos oportunidades de generar empleo genuino.
0: Claro.
1: Por otra parte, también creo que tenemos que dejar un poco esta idea de que grandes industrias pueden venir a instalarse a Ayacucho. En realidad, Ayacucho no cuenta con la capacidad de infraestructura para una gran industria. Por eso que tenemos que adaptarnos a lo que tenemos, a lo que nos ofrece el partido, y generar este trabajo conjunto entre el Estado y el privado. Generar precisamente, favorecer distintos emprendimientos. Y bueno, ¿qué puede hacer el Estado? El privado, ¿qué va a hacer? Va a poner el capital, va a poner el trabajo. Y el Estado lo que puede hacer es, por ejemplo, eliminar tanta burocracia que hay con respecto, por ejemplo, a las habilitaciones. Puede también eximir de ciertos, de cobrar ciertas tasas a estas personas que quieren emprender durante un determinado tiempo, como para favorecer precisamente que puedan iniciar un emprendimiento y desarrollarlo durante 2 o 3 años y una vez que esté en marcha, comenzar con el pago de alguna tasa o de algún impuesto.
0: Claro, claro. A ver, sin duda que yo pienso esto, yo también, bueno, veo una sala de elaboración de alimentos que está funcionando en el municipio, ¿no? Que está bueno también, ¿no? De darle un aporte. El tema de eso a nivel industrial o a nivel, digamos, de cuántas personas están involucradas, también no sé si llega. Y el tema, un poco decía Cristian, también el tema de este producto, cómo lo vendo afuera, ¿no? Si hay una posibilidad de esto de elaborarlo, más allá de consumirlo en Ayacucho, digo, la posibilidad de cualquier crecimiento productivo es después intentar no sé, venderlo por un Tandil, no sé, en un lugar acá en la zona, ¿no?
2: Claro, pero si ya no lo tenés eso previsto, es complicado, claro, porque
0: claro.
2: O sea, hiciste todo el esfuerzo. Hiciste todo el esfuerzo, uh-huh, y cuando realmente viene el beneficio, porque claro, es recuperar capital,
0: claro,
2: te quedás truncado.
0: Claro. Digamos. Te quiero preguntar, Cristian, por los caminos, porque te hemos leído, ya habría hecho alguna declaración al respecto. ¿Qué pasa en los caminos? Bueno, a ver, uno dice, bueno, che, estamos empezando el invierno, se ven los días más cortos, días de por ahí de menos trabajo para las máquinas viales, pero bueno, en general, ¿qué opinión tenés? Y vemos que hay distintos municipios donde se está cuestionando el tema de la cobranza de la tasa vial a los municipios. ¿Y vos qué opinión tenés al respecto también?
2: Yo ahora estoy en la comisión, digamos, que hizo
0: bien.
2: Emilio.
0: Ajá, el gobierno.
2: Bien. Sí. Estoy representando a los veterinarios.
0: Ajá, bien. No,
2: pero yo creo que pasa lo mismo que en lo que hablaba recién.
0: Uh-huh.
2: O sea, yo tengo muy buen diálogo con Emilio, bien, con Luis.
0: Uh-huh.
2: Creo que están haciendo todo lo posible, pero no hay una trazabilidad. O sea, uh-huh, yo tengo que saber cuánto gasta el John Deere, cuánto gasta esto, cuánto gasta. Tengo que saber, tiene que haber, claro, planillas de control,
0: uh-huh,
2: tiene que haber recorridos. ¿Dónde, uh-huh, destino tal máquina? ¿Por qué es mejor para tal camino? Claro. Hay máquinas nuevas que están en lugares al pedo.
0: Uh-huh.
2: ¿Viste?
0: Claro.
2: Hay que coordinar para que si tengo 2 pesos,
0: uh-huh,
2: por lo menos que lleguen los 2 pesos.
0: Claro.
2: Si yo, digamos, no controlo bien las ruedas, un montón de cosas, uh-huh, ¿viste?
0: Sí,
2: termina,
0: sí,
2: la,
0: sí,
2: máquina parada y capaz, claro, que le quedó 500 litros de gasoil ahí, ¿viste? Entonces, uh-huh, creo que falta eso. Uh-huh. Entonces, lo que aportan es, no llega todo, se pierde porque son ineficientes, porque, claro, no tienen un control, no, claro, hay un capataz que vaya a ver un trabajo, qué es lo que hay que hacer, uh-huh, para que la persona que vaya sabe lo que tiene que hacer,
0: claro,
2: y después no van a controlar lo que hicieron,
0: claro.
2: Hoy en este momento a mí me están haciendo un trabajo como nunca, pero
0: sí,
2: como nunca, pero bueno, no es
0: casualidad,
2: la
0: nomás.
2: No es...
0: ¿De qué me lo iba?
2: Bueno,
0: no, también, pero bueno, pero a ver, pero sí que, a ver, el año pasado fue tremendo, ¿no? El reclamo de los productores que veían que se venía el agua, que llovía y que no pasaba nada. Bueno, pues también que empieza a llover, ya no se pasa nada, obviamente.
2: No, no,
0: está claro.
2: No, esto es ya.
0: Ya se hizo en el verano, por eso el verano se aprovechó. Pensás que sí, que más o menos, que no hubo.
2: No se aprovechó nada.
0: No hay planificación.
2: No se aprovechó nada y,
0: claro,
2: y hay un montón de cosas. O sea, el horario de trabajo no puede ser como la municipalidad acá.
0: Claro.
2: ¿Entendés? Vos no podés laburar con el horario acá.
0: Claro.
2: De 7 a 1. Imagínate, claro, a la 1 de la tarde o
0: si
2: a las 3.
0: Mitad de día.
2: Claro, ¿viste? Bueno,
0: claro.
2: Yo justo fui a un congreso que, uh-huh, que hubo en Juárez, donde,
0: sí,
2: hicieron la exposición los 4 consorcios que están, uh-huh, desarrollándose, que son, claro, semiprivados,
0: uh-huh,
2: donde cada municipio, el de Juárez, por ejemplo, destina un 85%, uh-huh, de la tasa,
0: sí,
2: al consorcio y el municipio se queda, uh-huh, con el 15%. Bueno, todos los municipios tienen una realidad distinta,
0: claro,
2: distintos kilómetros, uh-huh, distintos tipos de suelo y todo, pero bueno, hoy en día hay una tecnología impresionante en materiales para utilizar que hacen que vos vengas menos tiempo y,
0: claro,
2: ya Juárez tiene no sé cuántos kilómetros preparados, uh-huh, para asfaltar.
0: Claro.
2: ¿Viste? Entonces funciona.
0: Claro.
2: ¿Viste? Yo creo que si no son capaces de llevar adelante ellos la ejecución como corresponde, uh-huh, es una tasa, no es un impuesto. Entonces,
0: claro,
2: el que paga quiere el servicio.
0: Claro.
2: Está bien que haya una fuga, porque, viste, y yo creo que, bueno, en este momento es difícil,
0: uh-huh,
2: con la pelea que hay de arriba para abajo, viste.
0: Sí, sí,
2: uno,
0: sí, sí.
2: Yo no sería hipócrita decir,
0: claro,
2: ponémela, porque,
0: claro,
2: no.
0: Claro, sí, sí, sí, sí.
2: No me la.
0: Está bien,
2: pero,
0: está bien. Uh-huh.
2: Pero
0: está bien.
2: Bueno, creo que los consorcios, si no, uh-huh, no son eficientes. Lamentablemente en los últimos años los empleados del Estado van bajo un sistema relajado, que
0: claro,
2: hay mucha diferencia con, uh-huh, lo privado.
0: Claro.
2: Entonces no es inviable,
0: uh-huh,
2: te van,
0: uh-huh,
2: a llegar a corto plazo.
0: Uh-huh.
1: Con respecto a al tema,
0: sí,
1: de caminos, que es tan importante para, uh-huh, poder vincular todo lo que es
0: todo.
1: Producción, en este caso que es el tema que nos, uh-huh, nos compete. Hemos presentado desde el bloque Libertad Avanza Pro un proyecto de ordenanza que fue presentado en la sesión, uh-huh, pasada,
0: sí,
1: para generar precisamente un registro informático a, uh-huh, modo de memoria institucional de cómo se trabajan los caminos. Bien. En esa memoria es necesario que quede registrado tanto la descripción como todo lo que se va haciendo y qué cosas dan resultados positivos y qué cosas dieron resultados negativos. Claro, porque esta es una memoria institucional que tiene que trascender cualquier tipo de gobierno. O sea, tiene que estar publicado en la página web de la municipalidad, tiene que estar en la municipalidad para que ante un cambio de gestión se sepa cómo se fue trabajando y darle continuidad, obviamente. Sí, coincido con Cristian en que hay una falta de planificación a largo plazo. Creo que en el tema caminos en este momento se va a la urgencia. Y bueno, y así no podemos superar. Tenemos años perdidos en lo que es el tratamiento de caminos rurales.
2: Claro. Y en producción ni eso.
0: También el tema de producción, exacto. Chicos, gracias por haber venido, un gusto, Cristian Lebrato y también Marisa Aguirre. Vamos a volver a convocarlo más adelante para volver a charlar, obviamente, y cómo se viene trabajando y más también con el tema de estos caminos, pero hay mucho tema, bueno, de producción y hablar, para hablar y para pensar en el desarrollo de Ayacucho, ¿no? Que es lo que todos queremos en la definitiva, ¿no? Que se desarrolle el pueblo, básicamente, ¿no?
1: Exactamente. Quiero aclararte, Emilio, que mañana vamos a andar por la zona de Udaquiola. Bien. Vamos a volver, como les prometimos, con el proyecto ya organizado para que todos procedan a las firmas para poder acompañar.
0: Fue el pedido de acceso a Udaquiola.
1: Sí, el acceso a Udaquiola. Fue visto por la comisión de la sociedad rural, que obviamente, gracias a Dios, lo ha aprobado. Lo va a acompañar. Bien. Así que, y bueno, y lo íbamos a presentar en la sesión del 14, pero vamos a dejar para el 28 para que mayor cantidad de personas tengan la posibilidad de acompañarnos con su firma. Así que mañana vamos a estar por Udaquiola.
0: Urgente ese acceso, porque el otro día hubo un accidente muy fuerte y los bomberos tuvieron que ir por camino de tierra para llegar hasta,
1: hasta
0: el acceso, porque no puede pasar el acceso, exactamente. Tienen que ir por otro lado. No puede pasar por el acceso, una locura total, ¿no?
1: Sí, nosotros presentamos proyectos, fotos y también grabaciones que hicimos con minibús, con auto y caminando y con motos.
0: Bien.
1: Y ahí se puede apreciar perfectamente todo, el estado.
0: Gracias por haber venido, un placer.
1: Bueno, muchas gracias a vos, Emilio.
0: Cristian Lebrato y Marisa Aribel, la gente de Libertad Avanza, la mañana de la radio.
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0: Ahí vamos, 12:32 minutitos, ya impresionante cómo se nos ha pasado todo el programa de hoy, con muchas entrevistas, por supuesto, que han pasado por aquí, por la radio. Nosotros nos queda la recta final, por supuesto. Recordá que estamos jugando con churros Don Alejandro, todavía hay un tempito para hacerlo. Tenemos que hablar de quinielas, tenemos que hablar también del clima, qué es lo que va a pasar en el día de hoy, mientras me sigue haciendo señas, por supuesto, el operador, como Charlie Chaplin, en su gran auge cinematográfico. Mientras tanto, seguimos. Sí, señor, sí. 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
1: 12:33 minutos. Ahí actualizamos datos de...
0: ¿Apareciste? Apareció. Chaplin, cuando dejó de ser cine mudo, ¿no? Sí.
1: Vamos con el clima.
0: Tenemos clima, perfecto. 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
1: Bien, 12 grados la actual temperatura en Ayacucho, el cielo está despejado, la humedad del 59%, la presión atmosférica 996.5, medida en hectopascales, el viento sopla del sector noroeste a 19 kilómetros en la hora, la visibilidad 20 kilómetros y la máxima para hoy 14 grados. También reiteramos entonces, 12 grados la actual temperatura, 14 la máxima para el día de hoy. Buena jornada de lunes. 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
1: Y ahora sí, también vamos a repasar el resultado de quinielas.
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1: Bien, repasamos la previa, 10:30 de la mañana en Ciudad de 587, Los Piojos, Provincia de Buenos Aires, 2272, La Sorpresa. En Santa Fe, 297, La Mesa. Y en Córdoba, 1.758, El Ahogado. También hubo sorteos al mediodía. En la primera, en Ciudad, 6.205, El Gato. Provincia de Buenos Aires, 2.637. Se repite, El Dentista. Y en Santa Fe, 1.245, El Vino. Y El Barco, en Córdoba, 1.553. Tenemos El Gato, entonces, El Dentista, El Vino.

0: ¿Y el barco?
1: Bien, en el barco viajaba.
0: ¿El gato? No, o el dentista.
1: El dentista, claro, estaba haciendo ahí un viaje de placer. Sí, obviamente cargó a su gato, por supuesto. Y en un momento vio sangre, ¿no? Vio sangre, a pesar de ser dentista, le dio bastante susto, miedo, ¿verdad? Y terminó desmayándose.
0: Pero era vino.
1: Ah, ¿no era la sangre?
0: No, era
1: Bueno,
0: vino. Pero
1: hice una
0: bueno, se confundió.
1: metáfora, hice una metáfora religiosa, en realidad, que es católica.
0: ¿El 18 entonces? ¿Datinio?
1: Sí.
0: 18 la sangre. 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
0: 12:37 minutos.
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2: Hola, en el barco, el dentista, y a causa de que se tomó todo el vino, le sacó la muela al gato.
0: ¡Epa!
2: El datiño para hoy, el agua que iba navegando el barco.
0: Muy bravo. Muy bien, Manu, gracias. El agua. El latino de Manu, también,
1: bien,
0: lo agregamos
1: lindo,
0: al 18.
1: Lindo, lo agregamos, por supuesto, claro que sí. 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
3: Saludo grande a la amiga Rosario Jaime, se bienvenida con Velvet Skin. Muy bien. Bueno, te cuento, paro docente provincial, mañana 12 de mayo. Basta de ajuste de educación a nivel provincial y nacional, salario mínimo vital y móvil, docente, 2.800.000 pesos. 13 de mayo, jornada provincial en protesta, asociación de maestros, otro sindicalismo posible. Dice, por falta de prestación de paros, pago usurero de copagos, vaciamiento de nuestros aportes y abandono que provoca muerte en los afiliados. Dice por acá, por cobertura gremial, paro afiliados y no afiliados. Dice por acá mensajito. Bueno, esto es un paro docente a nivel provincial de un gremio que se llama Asociación Maestros. No sé de qué, no lo conozco. Pero bueno, gracias por el dato que nos mandan por acá. Y por otro lado también, habrá una movilización en Ayacucho también el día de mañana por la movilización del paro a nivel universitario, por supuesto también esto está en todo el país. Mañana va a ser en Ayacucho a la hora 17, se convoca a la comunidad en general, universitaria, no universitaria, quien quiera participar. Mañana a la hora 17 en la Plaza San Martín va a ser el evento aquí en Ayacucho con un micrófono abierto para todo el que quiera expresarse, puede hacerlo también obviamente,
1: sí, claro,
3: sumarse y expresar su opinión al respecto. Básicamente la propuesta es mañana a la hora 17, mañana estar hablando con parte de las personas que organizan acá en Ayacucho, expresiones artísticas también va a haber por la educación pública y el financiamiento de la ley y cumplimiento de la ley de financiamiento universitario. Mañana a las 17 de Ayacucho, Plaza Martín, esquina 9 de julio y 25 de mayo, ¿no?
1: 9 de julio
3: y 25 de mayo, correcto. Exacto, como el año anterior.
1: Exactamente.
3: Bueno, muy bien.
0: 12:40.
3: Bien.
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3: Dice por acá, música en espera, se llama la película que dijo Tatiño y Peretti.
0: Exactamente.
3: Música en espera, dice por acá la amiga Marcela. Gracias, Marcela. Bueno, muchos mensajitos han llegado. La Delfina también nos pasaba este dato. Gracias a la Delfina. Muchos mensajes están diciendo cuánto dura el himno nacional argentino. El día del himno estamos jugando por ese premio también en la mañana de la radio.
0: Tenemos que ir a la información deportiva.
3: Vamos a la información deportiva ya mismo con este auspicio comercial.
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3: Muy bien, y en la mañana de la radio llega el deporte, llega Jorge Gabriel Gasset con toda la información deportiva. Jorgito, buen día, Jorgito.
5: ¿Qué tal, Emilio? Muy, pero muy buenos días para vos y toda la audiencia del Mañanero. Y en este lunes 11 de mayo, a un mes del Mundial, atención, que ya se nos viene el Mundial de fútbol. El próximo mes, el 11 de junio, estará arrancando, así que estamos a 31 días exactos. Bueno, un fin de semana en el que hubo mal tiempo, mal clima, y esto obligó a la suspensión de algunas actividades, entre ellas el fútbol y también algo de básquet que estaba previsto para los chicos del CEF, que no pudieron competir. Bueno, el fútbol, todo el fútbol suspendido, toda la URD suspendido, también suspendido en la zona, en Mar del Plata, entre Desarrollos, donde había chicos de Ayacucho que iban a jugar este fin de semana. Así que bueno, la actividad del fútbol postergada. Por ahí, dentro del fútbol, lo que podemos destacar para esta semana es la participación de Juan Mier Rayago en la reserva de Independiente, que va a jugar frente a Huracán en La Quemita. Mientras que en las inferiores de Independiente, en la Liga Metro, jugó Benjamín Arrayago frente a Argentinos Juniors, ingresando en el segundo tiempo en la victoria 2-1. La octava de Aldo Civi, donde juega Lolo Pereira, perdió 4-1 con Unión en Santa Fe, y Valentín Iriart estuvo participando en la victoria de Temperley frente a Midland por 3-2 en la cuarta fecha de la zona metro de la B Nacional, en séptima categoría. Bueno, en el Federal A estuvo Nacho Lius, el árbitro yacuchense, en Tucumán. Victoria de Tucumán Central 1-0 ante Juventud Antoniana de Salta, con el arbitraje de la yacuchense Nacho Lius. Con respecto al resto de los deportes, bueno, tenemos que destacar lo de Luzky Meikora en Río de Janeiro. La medalla de bronce obtenida por Kimai Cora en el Panamericano Open Sub-21, que se realizó el domingo, cayendo en semifinales con la brasileña Elis Vasconcelos, que fue la ganadora en damas, más de 73 kilos. La campeona le ganó en semifinales a la ayacuchense Luzky Meikora. Así que bueno, medalla de bronce para la deportista de nuestra ciudad en Brasil. Y también el viernes había estado participando en el Panamericano de Taekwondo, cayendo con la colombiana Gloria Mosqueda en lo que fue el torneo Panamericano para mayores. Así que bueno, doble competencia para Luzky Meikora, con una medalla de bronce que se trajo desde Brasil. Tenemos también información de campeonatos nacionales. Bueno, arrancamos por el motocross. Segunda fecha del campeonato argentino en Dolores. Participó Indio Pereira, que está regresando a las pistas después de su competencia en Ayacucho. Ahora fue a esta fecha del campeonato argentino en 125 centímetros cúbicos con una Yamaha. Terminó en el puesto 11 en las dos mangas. Así que estuvo participando entonces Indio Pereira en Dolores, segunda fecha del campeonato argentino de motocross. En atletismo, campeonato argentino sub-20 en Concepción del Uruguay. Allí estuvo participando Juanse Martínez, que terminó en el noveno puesto de la clasificación general, en un salto de 6 metros 10. Por ahí no pudo superar en este campeonato la marca que tenía de los 7 metros, pero bueno, terminó en el noveno lugar del Nacional Sub-20 en Concepción del Uruguay, Entre Ríos. También hubo atletismo, y acá tenemos que destacar, por supuesto, lo de la media maratón del Gaucho, que se realizó aquí en Ayacucho, con la participación de mucha gente, muchos participantes para esta prueba que se realizó por diversos caminos de nuestra ciudad, largando desde la chacra municipal, bueno, con muy buenos resultados además, porque bueno, entre los 21 kilómetros caballeros fue segundo Sergio Javier Osman, un ayacuchense radicado en Tandil desde hace varios años, fue segundo en la general de 21 kilómetros. Entre las damas, en 21 kilómetros, debemos destacar el segundo puesto en su categoría para Jorgelina Costa, en categoría de 40-49. Primer puesto para Alejandra Pérez, en categoría mayor de 50. Segunda, Daniela Bacher, también en mayores de 50. Entre los caballeros, segundo puesto para Nicolás Guillermone, en categoría 18-29 años. Tercero en categoría 40-49 fue Guillermo Egoscuadra. En categoría 18 a 29, tercer puesto para Jesús Goyeneche. En categoría mayores de 50 fue primero José Giachino y tercero Fernando Larregui. Todos estos los podios de los ayacuchenses en los 21 kilómetros. En los 10 kilómetros debemos destacar que el podio de la general fue totalmente ayacuchense. Irene Roseres, Marina Basanta, Alejandra Vallelunga, los tres primeras de la general de 10 kilómetros en la media maratón de Gaucho. ¿Sí? Así que bueno, felicitaciones. Otros muy buenos resultados, Juan Martín Santa Cruz, segundo en la general de caballeros, también excelente lo de la ayacuchense. Otros podios, Lázaro Lardelli primero en categoría 16 a 29 años, Leonel Quiñones primero en categoría de 30 a 39, Luis Miguel Torres segundo en la misma categoría, Claudio Juárez tercero en categoría más de 50, mientras que Juan Carlos Figueroa fue ganador en categoría mayores PCD. En categoría damas, 40-49 años, primer puesto para Gisela Romero, los podios para los ayacuchenses. Después en 4-3-3 estaremos ampliando con toda la participación ayacuchense de lo que fue esta media maratón del Gaucho, excelente organización de Vibra Trail. Bueno, más información, pelota paleta, segunda fecha del torneo provincial, hubo participación ayacuchense, aunque no pudieron superar la instancia de zona. En Centro Vasco Gurechea de Tandil, Nazareno Pascual, Leo Díaz, Álvaro Goñi perdieron con Boca de Rauch y Centro Vasco Gurechea de Tandil. Y la otra pareja de Atlético, Alejandro Yáñez, Pedro Martí Arena, le ganaron a Azul Athletic y después perdieron con Club de Pelota de González Chávez. Tenemos mucha información de pádel, que también después estaremos ampliando en 4-3-3, pero bueno, muchos campeones zonales, en este caso, muy buenos resultados. En Center Pádel, sexta caballeros, Leonardo Ríos, Juan Miquevedo, campeones, mientras que en sexta damas, las campeonas fueron Fátima Arana, Manuela Gamietea. En cuarta caballeros, subcampeones, Damián Muti junto al tandilense Ezequiel Rodríguez. En San Manuel, campeones Nahuel Lang y Bautista Laurencena en tercera caballeros. Mientras que en Bigote Padel, en Rauch, campeonas Juanita Cáceres, Milagros Quevedo en séptima damas. Mucha actividad en la zona con participación ayacuchense y títulos para el pádel de nuestra ciudad. En Ayacucho terminaron torneos semanales en Sarmiento, en mixto séptima más séptima. Ganaron Ana de la Vega y Sebastián Arce, mientras que en el mixto suma 12 ganaron Leticia Leunda y Damián Tita Ríos. Hablamos también de ciclismo, victoria de Walter Tansi en Lomas de Zamora, en Master D, gran victoria de Walter Tansi, que llegó escapado. En Azul hubo varios resultados también, destacamos el cuarto puesto de Fabián Amos, pero hubo más ayacuchenses, que después estaremos ampliando en 4-3-3 toda la participación ayacuchense en el ciclismo. Hubo bochas, o se está desarrollando un bochas torneo comercial en el Club Ferroviario. Ya están los clasificados a semifinales que se van a jugar el próximo viernes. Por la zona A clasificaron Carnicería Sol de Mayo con Almada Alzogaray y Transporte El Nene con Videla y Carrizo. En la zona B clasificaron Consignatarios de Hacienda Pedro Noel Irey con Echeverry Echeverry y Frutería Mandale Fruta con Morales Fontana. El viernes próximo, semifinales entonces en el Club Ferroviario, torneo de bochas comercial. Bueno, y continúan los torneos de tenis en el Tiro Federal, tercera y cuarta categoría, que durante el fin de semana pudieron disputar algunos partidos, a pesar de que no, el sábado no estuvo bueno el clima, el domingo sí permitió jugar varios encuentros. Y cerramos la información local con el rugby. Belgrano le ganó de visitante a Regatas Villavista 15-13, nueva victoria del equipo de Toto Echepare, que se empezó a recuperar, bueno, ha ganado los últimos partidos, después de un mal comienzo en el campeonato, en los últimos ha logrado imponerse. Así que de esta manera entonces, toda la información del deporte local en esta entrega del Mañanero. Hablamos también ahora del deporte nacional y tenemos que hablar de lo que fue la fecha del fútbol argentino en la Liga Profesional. Se jugaron los octavos de final entre sábado y domingo con varios resultados sorpresivos para lo que había sido la fase de grupos. Ganaron varios de los equipos visitantes que llegaban de abajo, pero bueno, el fútbol argentino tiene esta paridad y ha hecho que, bueno, varios visitantes han podido ganar y pasar a cuartos de final. Estos fueron los resultados entonces. El sábado Belgrano de Córdoba le ganó Talleres 1-0 de visitante en Belgrano. También de visitante ganó Huracán en la Bombonera 3-2, después de empatar 1-1 en los 90, en el alargue se impuso Huracán 3-2. Unión de Santa Fe también ganó de visitante ante el que había sido el mejor equipo del campeonato, el que había sumado más puntos, el primero de la zona B, Independiente Rivadavia de Mendoza. Bueno, Unión ganó en Mendoza 2-1 y clasificó a cuartos de final. Argentinos Juniors le ganó a Lanús 2-0. El domingo Rosario Central ganó ante Independiente por 3-1. Racing ganó de visitante ante Estudiantes de La Plata 1-0. Empataron River y San Lorenzo 2-2, un partido muy atractivo con suspenso hasta el final y definición por penales. River ganó 4-3 y pasó a cuartos de final. Y Gimnasia también de visitante le ganó a Vélez 1-0 y de esta manera también Gimnasia a cuartos de final. Estos partidos se van a jugar entre martes y miércoles. Mañana martes van a estar jugando Unión Belgrano y Huracán Argentinos Juniors, y el miércoles Racing frente a Rosario Central y River frente a Gimnasia de La Plata. La actividad entonces del fútbol profesional que tiene la Copa de la Liga, que se está jugando y está en instancia de cuartos de final. Por Copa Argentina también hubo actividad, iba a haber actividad esta semana. El viernes pasado Banfield le ganó por penales a San Martín de Tucumán, después de empatar 1-1 ganó Banfield 6-5. Este miércoles van a estar jugando Platense frente a San Martín de San Juan en una nueva instancia de 16avos de final, en este caso de Copa Argentina. De esta manera entonces cerramos la actividad del deporte, recordando que estamos a un mes del Mundial. Se nos viene, se nos viene el Mundial, la selección argentina preparada para ir a defender el título conseguido en Qatar. Estamos a un mes del Mundial que se va a vivir por la 95, por supuesto, a través de Cadena 3. Nos encontramos a las 20 en 4-3-3 para ampliar toda la información deportiva. Muchas gracias, hasta luego.
3: Muy bien, gracias Jorge. Sí, un mes para el Mundial y vamos a vivirlo por Cadena 3, en la 95 junto a Cadena 3 va a estar con el Mundial, igual que el 2022. La cábala se mantiene, igual que el 2022. Estaremos junto a Cadena 3, este Mundial también, con Estados Unidos, Canadá y México. Allí está la selección argentina, que ya tiene la prelista, que ha generado polémica ya, de 56 jugadores para este Mundial que se nos viene. 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
3: Muy bien, señores, gracias por jugar y participar hoy en el Día del Himno Nacional Argentino. Te preguntamos cuánto duraba el himno. Hasta 1924 el himno que se instruyó, se construyó, se armó. En 1847. Duraba 20 minutos. 20 minutos era la respuesta correcta. Gracias a todos por jugar y participar. En el Día del Himno, un numerito, entonces dígame, Jasmina Fernández.
0: Churros don Alejandro.
3: Churros don Alejandro. No suena churro, churro don Alejandro, un numerito, Jas. Nos quedamos sin cámara. Un numerito, Jas, del 1 al 133. A ver si el premio esta mañana.
1: 33.
3: Bueno. Flor 240, sos la ganadora, Flor. 20 minutos dijo Flor, muy bien, Flor, y sos la ganadora, Flor. Los premios a la radio, por favor, los churros a cocinar. Flor 240, sos la ganadora, muy bien, felicitaciones. Rápidamente va a llegar el espectáculo. ¿Quién presenta el espectáculo, Haas?
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3: Hoy lunes descansa el Copetín.
1: Descansamos. Salud, mañana Tacha. Ya estamos a partir de las 10:30 y luego la tarde a partir de las 17 horas.
3: Muy bien.
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3: Bueno, hoy en la tele ayer fue Gran Hermano de Big Brother. 12-1 con Del Moro dentro de la casa. Se metió dentro de la casa ese Del Moro.
0: Se mete en todos lados.
3: Se mete en todos lados, ese Del Moro en peligro.
0: ¿Qué anda?
3: Bueno, y hay que levantar el rating, chicos. No sé cómo hacer, entonces se metió un poquito dentro de la casa. Después, no me he visto el día, también fue Escape Perfecto también. ¿Escape Perfecto? No, está mal hecho.
0: Bueno, puede ser.
3: Bueno, y la película Escape Perfecto.
0: La película.
3: Canal 13. Ah, bien, bien. Okay. 4-1. La final tuvimos carretera 3-1 en la Canal 9. Y lo más visto en América fue Infama con Marcela Tauro, 2 puntos de rating. ¿Qué me cuentan del espectáculo, chicos?
0: Bueno, polémica. Mariana Fabiani confesó las internas de su vínculo con Karina Mazzocco.
3: ¡Apa!
0: Cuando llegué al canal sentí algo raro, dijo.
3: Una mala onda total. Sí, se reía. Terrible. ¿Qué me cuentas, Jas? Un título.
1: Bueno, ustedes también son parte de esta historia.
0: ¿Nosotros?
3: Ah, ¿nosotros?
0: Nosotros.
1: Mauri Cardi sorprendió con un contundente mensaje para sus hijas.
3: Mirá.
1: Bueno, sí, son tus hijas, claro.
3: Mauro,
1: es como,
3: sí,
1: ¿no?
3: Sí, sí,
1: claro. Como que está bien acordarse, sí, pero bueno. Lo hizo tácito en sus redes sociales.
3: Bien, muy bien.
1: Bueno, Nadia Palmiero reveló, sí, por qué se quitó las prótesis mamarias a los 59 años. Volví a ser yo.
0: A ver, ¿qué dice?
3: Flavia. Todo bien, Flavia, pero...
0: Todo, claro. ¿Quién le importa?
3: ¿Quién importa? Todo muy bien. Bueno, veremos qué pasa, señores.
0: Él se las pagó.
3: Franco. Tinelli dijo que está contento, está feliz.
0: ¿Sí?
3: Tinelli, bueno, está feliz. Va a cubrir el Mundial para Infobae.
0: Mira, Italia, ¿qué dice Italia?
3: Italia. Y volvió Mirta, señores, porque yo tengo que estar acá, dijo Mirta, con el sorpreso de la televisión.
0: No. ¿Ah, sí?
3: 99 años y quiere trabajar. No, vamos, Mirta, así se levanta para ir.
6: Así
3: trabajar.
6: Yo no.
3: Y dijo
6: así
3: Mirta, no. 99, yo quiero estar acá, dijo Mirta, en el aire. Pero vamos, Mirta, todavía, genio total. ¿Qué presento en este momento, Jasmine Fernández Santos?
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3: ¿Nos vamos?
0: Nos vamos.
3: Gracias, Jas.
1: Gracias a ustedes.
3: Gracias, Tatiño.
0: Gracias a ti, hasta mañana.
3: Gracias a todos. Mañana volvemos a partir de las 7 en el Mejor Mañana y luego con el Mañanero como todos los días. Pásenla lindo, buena vida. Gracias a todos por estar del otro lado. Pásenla lindo y hermoso día por delante. Chau.

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0: Hola, buenos días. Bueno, hoy en Palabras Cruzadas arrancamos al revés, dejamos la editorial para el final, porque nuestra visita tiene múltiples ocupaciones y dimos vuelta el horario. Y es una persona con la cual hace tiempo que quiero hablar, que quiero compartir opiniones, ideas, porque me parece alguien muy, muy interesante y que ha crecido enormemente políticamente. Estamos con el concejal Fernando Imas. Gracias por estar. ¿Cómo estás, Fernando? Y gracias.
1: ¿Qué tal, Juan José? ¿Cómo estás? Bueno, primero, gracias por invitarme.
0: No, por favor.
1: No es la primera vez que lo haces, es la primera vez que nos encontramos con los horarios dispuestos. Y sí, no es la primera vez que me entrevistás. Ya tuve otra oportunidad en otra radio.
0: Así es, en otra emisora.
1: Sí. Con buenas impresiones, me parece, ¿no?
0: Fernando, para arrancar de arriba para abajo, ¿qué...? Como militante radical de toda la vida.
1: Bien.
0: ¿Qué sentimientos te movieron la actuación de los diputados radicales en el Congreso, votándole leyes a Milei que nada tienen que ver con la génesis del radicalismo?
1: Sí, no hay un estándar en esto, ¿no? Porque no fueron todos, algunos votaron a favor, otros en contra, en distintas leyes, algunos votaron unas cosas y otros otras. Mirá, sí, hay algunos que están más comprometidos con el gobierno nacional y otros que están más comprometidos en ir en contra del gobierno nacional. Como militante radical y con la historia del radicalismo de ser progresista y de estar con las masas y con la gente que lo necesita y generar trabajo y que el Estado tiene que ayudar a la gente y a los más a los desposeídos y toda la historia que el radicalismo tiene encima... yo no estoy contento con lo que hacen muchos legisladores nuestros, y esto no es novedad, y lo hemos dicho mucho, yo lo he dicho en el Consejo. Digamos, yo no comparto muchas cosas con lo que hacen nuestros legisladores. Sí, insisto en esto, no es algo generalizado. Hay legisladores que defienden nuestras banderas como lo tienen que hacer, y hay algunos que consideran que algunas medidas son correctas y algunas las apoyan y otras no. Habrá que ver cómo sería la estrategia de si apoyar lo que creemos que está bien y rechazar lo que está mal o ir todo en contra, de otro favor, lo que pasa con nuestros legisladores, con nuestros bloques, con nuestro partido, por ahí a nivel nacional o provincial, que tenemos una crisis bastante importante, es que no nos ponemos de acuerdo en una estrategia. Y ahí está la clave. Nosotros tenemos que sentarnos a debatir en qué partido queremos, en qué país queremos, cómo intervenimos para que eso suceda y ponernos de acuerdo en una estrategia. A ver, sin más, en Ayacucho nosotros estos debates los tenemos siempre, a veces más acalorados, a veces más sencillos, y nos ponemos de acuerdo y actuamos orgánicamente. Digo, muy rara vez el bloque ha votado de manera separada, dividido. Muy rara vez, y cuestiones personalísimas, digamos. Y lo hacemos todo el tiempo, debatimos todo el tiempo, primero en el seno del bloque, incluso con el partido, para tomar decisiones. Y es lo que deberían hacer. A nosotros nos enseñan que es de las bases para arriba, ¿no? Entonces el ejemplo deberíamos ser nosotros y no al revés.
0: Totalmente.
1: Y muchas veces no está pasando. No está pasando.
0: Digo, dentro de la Unión Cívica Radical, al menos en lo local, yo creo que hay tres líneas. Una línea irigoyenista de base, una línea alfonsinista, de alguna u otra manera. Bueno, y después están los díscolos de los que estamos hablando. No en lo local.
1: Bien.
0: En general, te digo, el radicalismo. Y a mí me da la impresión de que tal cual le pasa al peronismo y lo que está sucediendo a nivel nacional, uno podría hablar de refundación de la política para que un enorme segmento de la sociedad vuelva a creer y de ser así como se hace.
1: Mirá, cuando a mí me hablan de refundación de la política no les creo nunca. Lo que termina pasando es que viene gente con ese discurso de que la política vieja estaba mal y la nueva está bien y al final todos terminan haciendo más o menos lo mismo. La verdad es que cuando uno se mete en política y empieza a militar, no en las localidades porque funciona distinto, las bases y las cúpulas son las mismas, digamos, en los pueblos. Cuando uno empieza a interesarse en política más arriba, provinciales, nacionales, lo que se encuentra en todos los partidos, digo, es que hay estructuras armadas, ¿no?
0: Claro.
1: Hay estructuras armadas y se acomodan unas a otras para decidir cuestiones.
0: Son como feudos.
1: De alguna así. Manera puede ser. Esta idea de casta es real, me da la sensación. Sí, digo, sí. En todos los partidos, ¿no? Hay gente que digita cuestiones, hay empleados que son de nadie o son de todos. Hay asesores que andan boyando por ahí, no se sabe bien de quién son y toman decisiones muchas veces o son negociadores, pero viste, hay una cuestión de que hay gente que trasciende a los partidos y a la política en general. Y es muy difícil cambiar ciertas cosas y hay que luchar para cambiarlas. Es importante tener en claro que eso está mal y que hay que luchar contra eso. Uh-huh. Cuando viene alguien con ese discurso de la política vieja, la nueva política, y al final, por lo general, cuando viene alguien nuevo, termina armando con lo primero que tiene a mano, que son estas castas. Lo que está a mano es lo que queda fuera de los partidos tradicionales.
0: Pero eso será porque esas castas que decís vos no permiten el ingreso y la capacitación y la formación de dirigentes nuevos, totalmente, jóvenes.
1: Totalmente.
0: Digo, para hacer el mix entre la experiencia de los adultos y la frescura de la juventud, que me parece que hay que abrirle las puertas de par en par.
1: Totalmente. Insisto en hacer la diferenciación con lo que es en una comunidad, en un pueblo, en un comité distrito, con lo que pasa por ahí a niveles provinciales y nacionales. Uh-huh. Estas mezquindades de que los viejos políticos, los viejos dirigentes no tienen la generosidad de darle a los nuevos espacios, pero espacios de en serio, espacios de debate, espacios de discusión, no espacios para hacer una veña y decirle señor, sí, señor. Digo, espacio de debate, que escuchar realmente a los más jóvenes, a los que vienen de los distritos, que no necesariamente son jóvenes, pero digo, que alguien que tenga ideas nuevas, refrescantes, no se dan en general, digo,
0: es sí lo que hay. Está esperando la sociedad.
1: No se dan en general esos espacios. ¿Qué sé yo qué espera la sociedad? Es difícil. La sociedad en las últimas elecciones votó en contra de estas castas, y yo no sé si lo consiguió. Yo estoy convencido de que un partido a nivel nacional para ganar las elecciones nacionales no se construye en 2 años. La manera de hacerlo es conseguir, insisto, lo que uno tiene a mano y por lo general, insisto con lo que decía hace un ratito, son aquellos que quedaron afuera de los partidos tradicionales porque probablemente son en el descarte. Uh-huh. Son esas estructuras raras de poder, medias rancias, de negociaciones extrañas. No podés crecer en 2 años desde las bases hacia arriba, no existe. No existe, no hay manera. Y lo vemos, o sea, cuando uno hace conexiones de cómo se construyó, si se quiere, la libertad en la provincia de Buenos Aires, fundamentalmente con el masismo. Con los armadores, los legisladores, los que andaban, fundamentalmente eran masistas. Digo, ¿por qué el masismo tendría intereses en generar este espacio que fue la Libertad Avanza? No lo sé. Yo creo que hubo un intento de sacarle votos a Cambiemos o Juntos por el Cambio, como se llamaba, uh-huh. ¿sí? Y se le fue de las manos. A ver, los resultados son, claro, vemos una desconexión total entre las bases y la cúpula, vemos que el discurso es uno y el accionar es otro, vemos que al final el único objetivo a alcanzar es el déficit cero, que les cuesta conseguirlo, ¿y a base de qué? A base de hacer recortes.
0: Hoy es una enorme mentira.
1: No es mentira el déficit cero, o probablemente se han arrimado mucho, lo que hay que ver es a costo de qué, a costo de los jubilados. A costo de la educación, a costo del ANDIS y los discapacitados, a costo de la obra pública. La obra pública, lo que no gastas hoy, hace poco la concejal de la Libertad Avanza acá en Ayacucho decía, la obra pública está pausada hasta reorganizarla y ya se va a lanzar de vuelta. ¿Cuándo? ¿Cuando no haya una ruta para arreglar? ¿Cuando haya que hacer todo de vuelta? Lo que no invertiste hoy en obra pública es exponencial la falta que va a ser.
0: Bueno, concretamente en lo personal, a mí el discurso de la Libertad Avanza en lo local me resulta bastante contradictorio, porque representa, esta palabra la instalé yo en las redes y después se hizo bastante popular. Una cosa es la idea que representás y formás parte de una lista para llegar a una concejalía, y otra cosa después el discurso que hacés, ¿no? Acá no hay obra pública y lo primero que hacen es subirse al trineo de Papá Noel a prometerle a Udaquiola que le van a hacer la entrada.
1: Cuando ni siquiera es municipal.
0: Totalmente. Cuando además nobleza obliga, en la apertura de sesiones, el intendente dijo que vamos a tener 3.800 millones de pesos menos. Uh-huh. Porque además el chantaje de Milei a Kicillof, los 20 billones de pesos que le está debiendo, de manera extorsiva, como a la mayoría de las provincias.
1: Sí, yo ahí lo separaría en dos partes. A esto ver. Que acabas de decir, en parte concuerdo, en otra no tanto. Mira, sí, el que el discurso es contradictorio totalmente, yo lo marco mucho. A ver, ¿qué decir? Yo creo que básicamente mienten, toman discursos fáciles para decirle a la gente lo que quiere escuchar y no le dicen la realidad. Digo, esto yo lo marco mucho. Como
0: qué coincidencia,
1: cuando,
0: es el tema sí. del editorial que tengo escrito,
1: bueno,
0: para hoy.
1: Como cuando yo muchas veces, lo he dicho hace poco, o publican que presentan proyectos y realmente no los presentan. Están más atrás del título de la editorial que de lo que realmente hace falta es trabajar para el pueblo. Digo, no se tiene esa conciencia de respeto hacia las instituciones y hacia la gente que uno representa. Digo, porque uno representa a todo el pueblo, no solamente a sus votantes.
0: No, por supuesto.
1: Entonces, hay cuestiones que yo lo he dicho y me parece terrible que han pasado en estos meses de usar cuestiones gravísimas y delicadas a solo efecto de tratar de recolectar un voto, que me parece terrible. Yo con esas cosas no he visto a nadie que se haya metido. Mirá que yo con el peronismo he tenido diferencias toda la vida, le he criticado un montón de cosas y algunas bastante fuertes, y nunca vi que hicieran una cosa así. De hecho, el peronismo en esta fue muy, muy mesurado. Digo, estoy hablando de la interpelación que tuvimos con el intendente. Se convocó una interpelación a solo efecto de decirle que tendría que haber hecho una conferencia de prensa para llevar tranquilidad a la población. Y estamos hablando de una investigación judicial, de temas muy delicados, en donde hay presuntas víctimas y presuntos victimarios, en donde en un pueblo como Ayacucho, que lo primero que corre es el chisme, ya se condena a todo el mundo.
0: Bueno,
1: hay cuestiones que hay que ser muy prudentes.
0: Yo hice una editorial respecto de eso, después de los entredichos que hubo en... Me parece que utilizaron una palabra que muy pocos conocen el significado. Una interpelación puede llegar seriamente, puede llegar hasta una propuesta de destitución.
1: Sí, claro.
0: Entonces, frente a un hecho que todavía no está comprobado, que hay secreto de sumario, exponer en una sociedad pequeña como esta a un montón de gente,
1: exacto,
0: como bien dijiste vos, víctimas y victimarios, para un miserable redituvo político...
1: Exacto.
0: A mí, en lo personal, me pareció un disparate.
1: Bueno, coincidimos mucho con José. es lo que yo dije, me pareció terrible. Pero a su vez, generó otra bola de mentiras esto. Digo, yo lo mencionaba en ese momento, lo acabo de mencionar otra vez, estas cosas de publicar cosas que no son ciertas. A mí esas cosas un poco me sacan. Incluso en un momento hasta me acusó de haber sido violentada.
0: Te iba a preguntar por ese
1: por mis palabras, que por supuesto lo niego rotundamente, es totalmente falso. Lo bueno que tenemos en el Consejo es que queda registro de todo.
0: Eso sucedió en el ámbito del Consejo.
1: Ella dice
0: eso. Es un
1: eso.
0: Debate político.
1: Aparentemente yo la violenté con mi discurso. Por supuesto, insisto, lo que pasa en el recinto queda registro de todo. Que hay actas, está grabado, con video, con audio. Afortunadamente queda registro de todo. Y por supuesto eso no sucedió. Un debate, yo soy me gusta debatir y soy de exponer mis ideas. Y a veces lo hago con más vehemencia o con menos, pero jamás violento a nadie.
0: Forma parte de la condición política.
1: Bueno, sí. Lo que tendría que haber hecho es esgrimir los argumentos de por qué yo estaba equivocado, por qué eso no pasó. Esperó a la sesión siguiente para decirme algo que no le había gustado. Y lo mismo, cuando contesté eso, esperó, y así, ¿entendés? No me contestan, es como que el debate no le gusta. ¿Sí? Bueno, pero digo, la contradicción, volviendo al tema, la contradicción esta de todo el tiempo de pedir que se bajen las tasas pero que se aumente el gasto, de prometer arreglar rutas provinciales, de... Todas estas cosas, estas contradicciones de decir que hace falta gastar más dinero en ciertas ayudas sociales, son contradictorias de su propio espacio. Cuando interpelamos al gobierno nacional por la obra pública, por ejemplo, con el ANDIS, con... Bueno, eso va a entrar en la próxima. Con el programa Remediar, y ellos defienden diciendo que en realidad es una reorganización, que no va a afectar, que sacaron intermediarios, pero la realidad es que le cortan el servicio a un montón de gente y la gente no sabe si va a volver, no le informa.
0: Volvemos a lo contradictorio, ¿sí? Hoy el gobierno acaba de reconocer que en el ANDIS hubo sobreprecios del 4.273%.
1: ¿Sí? Sí,
0: una silla de ruedas cuesta 1.5 millones de pesos, y la compraban a 19 millones.
1: Y le deben más de 20 millones de pesos a PIDA.
0: Totalmente.
1: A Pida, ¿eh?
0: Pero totalmente.
1: Y no le contestan el teléfono, no le dicen a quién se tiene que dirigir. En el decreto que disuelve el Andis, en artículos 5 y 6, dice muy claramente que absorbe sus funciones el Ministerio de Salud. No, no sería Ministerio, la Secretaría de Salud.
0: La Secretaría, cuyo titular es el dueño de la prepaga del Sanatorio Güemes.
1: Bueno, y ellos no contestan, no se hacen cargo. No se hacen cargo ni de las deudas que está dejando Andis, ni la gente que no recibe ese dinero, ni de los derechos de corrupción, no se hacen cargo de nada. Entonces, mientras tanto, vos estás dejando a las personas más necesitadas del país a la buena de Dios, y yo no soy creyente, digo, a la vera del camino, a su suerte.
0: No, lo que no se puede hacer en política de fuera del partido de Ayacucho es representar las ideas de Milei, siniestras si las hay. Y cruzando adentro del partido de Ayacucho, parece que uno está escuchando al Partido Socialista Auténtico.
1: Sí, sí.
0: Y eso desorienta a la sociedad. La desorienta totalmente. Sí. Fernando, ¿qué diferencia encontrás entre la gestión del profe Pablo Zubiaurre y la gestión del licenciado Emilio Cordoñer?
1: Oh, son muy distintas. A pero ver. Sobre todo las realidades fueron distintas. Cuando Pablo asumió, encontró un municipio, por ahí suena fuerte, pero devastado, ¿no? Con muchísimas deudas. Encontró un municipio que no le descargaban oxígeno al hospital por la deuda que tenía, que no tenían combustible, que no había máquinas viales. Entonces, son cuestiones distintas. Yo creo que el zubiaurrismo, si me permiten la expresión, tuvo que reconstruir un municipio. Digo, cuando uno habla de la deuda que recibió ese gobierno, no es solo la deuda monetaria, insisto, en combustible, en oxígeno, en medicamento, porque le debían a todo el mundo, sino también la falta de obras y de maquinaria que había. Había dos máquinas funcionando, dos motoniveladoras para todo el partido. Entonces, todo eso que no se invirtió o que no estuvo donde debería estar, hay que recuperarlo y cuesta muchísimo. Y costó muchos años. Entonces, esa primera etapa, ese primer gobierno, fue muy difícil y fue de reconstrucción, pero también con un apoyo popular masivo, porque de las buenas, de un nuevo gobierno, ¿no? La diferencia, creo que el gobierno de Cordoñer afianzó ese camino y amplió los servicios del municipio. Llámese hospital, llámese salud de la salita, llámese ahora que está espectacular cómo funciona, y yo cada vez me sorprendo más, y que tiene muy poca publicidad la dirección de juventud, el centro de día.
0: Es verdad, tiene muy poca divulgación.
1: Sí, no, lo que hace Paz Branchini en la dirección de juventud para mí es fantástico. Pero yo soy un enamorado de esa área. Lo digo así, me parece fantástico.
0: Tiene mucho que ver el Nido también con esa área, ¿no?
1: Trabajan mucho ahí, entiendo, pero trabajan con la parte más caótica de lo que es la juventud.
0: Sí, claro.
1: Yo esto lo he dicho mucho, las direcciones de juventud en todos los municipios apuntan a qué va a estudiar uno, a test vocacionales, a ofertas educativas, ofertas del día de la primavera, qué sé yo, actos, actividades, siempre apuntan a eso, pero realmente hoy vemos, hace rato hablábamos, algo parecido fuera del aire.
0: Sí, que yo
1: dificultades distintas y profundas en cuanto a ciertos círculos de la juventud que nadie le está prestando demasiada atención y apunta a eso, ¿no? Apunta al sector más vulnerable de la juventud y lo hacen de una manera espectacular y a pulmón. Es un área nueva con todavía poco presupuesto y el laburo que hace Paz, porque yo sé que se lo pone al hombro y lo encara contra viento y marea, es impresionante.
0: Es una entrevista
1: no sola, claro está, con un par de fundaciones y qué sé yo que colaboran, pero es espectacular y ha detectado problemas, muchos pibes con problemas, los está ayudando de una manera única y a mí me parece espectacular que hayan encontrado para una dirección de juventud un esquema totalmente distinto, un esquema totalmente nuevo, con un paradigma nuevo y que va al foco del problema y que lo labura en el territorio, y que se mete en el medio del quilombo a intentar solucionarlo, y eso para mí es recontravalorable y muy desgastante. Paz necesita mucho apoyo en esto.
0: ¿Cómo crees que absorbió el licenciado Cordoñer la derrota electoral? ¿Fue un coscorrón de la sociedad, un llamado de atención, o punto suspensivo.
1: O punto suspensivo. Mirá, de todo un poco. Creo que es un poco más amplio que eso. Es por
0: eso los puntos suspensivos,
1: sí,
0: te los dejo a vos.
1: Está bien. No, pasaron varias cosas. Primero, hay un gran error de nosotros como partido, como militantes, como gobierno, si se quiere, en haber subestimado una elección que era distinta. Digo, ajá, subestimado porque era distinta. Nosotros veníamos acostumbrados a elecciones de dos fuerzas, ¿no? Elecciones de paso, con PASO y con generales. Y digo, se suspendieron las PASO que ordenaban la elección y apareció una tercera fuerza que no es la primera vez que pasaba, pero sí fue con otro contexto distinto, con un gobierno nacional, con un proyecto nacional en el que nosotros no estábamos identificados, y eso también tracciona. Eso, lo del coscorrón, como decís vos, yo creo que la gente que necesita que el gobierno de alguna manera se desempolve, ¿no? Que se renueven ciertas cosas.
0: Que quite las telarañas de los rincones.
1: Bueno, eso es un coscorrón, es un pedido de desempolvar y es una mala lectura, insisto, de nosotros, yo me hago cargo, por supuesto, de haber entendido mal la elección, digo, desde lo partidario, ¿no? Desde entender la elección como planificar una campaña, llegar a la gente de una manera, y no lo hicimos bien. Entonces es un conjunto de cuestiones que entendemos por los números, ya no es lineal, pero sí se da a grosso nivel, de que gran parte de nuestros votos son los que tuvo la Libertad Avanza, digo, buscando otras cuestiones. Nuestro trabajo hoy, además de, digo, como militante y como partido, ya distinto al gobierno, es enamorar de vuelta a esas personas que creen que estamos haciendo algo mal o que por ahí necesitan ver alguna renovación, porque no es lo mismo. Entonces es eso, tenemos que salir a reconquistar a las personas que por alguna razón dejamos de convencer.
0: Habían surgido, y yo entrevisté a uno de ellos, Emanuel Carlón.
1: El EMA.
0: Me pareció alguien muy capaz, muy dispuesto, quizá un poco más de formación y un poco más de experiencia en los debates deliberativos. Sí. Y la concejal Forio, que me pareció que dos pibes jóvenes que finalmente la Unión Cívica Radical le daba una chance, y están como en silencio, están como ahí acobachaditos.
1: Está bien. No es fácil, ¿eh?
0: No, claro que no.
1: No es fácil. Mirá, a mí me costó mucho y... Sí, más o menos. A mí me costó mucho y he sido militante durante muchísimos años, ya cerca de 20. Y cuesta agarrar ritmo, cuesta largarse, cuesta esto de tengo miedo de decir algo, que meter la pata, ¿no? Y no pasa nada, se tienen que largar. Yo les incito mucho a preparar algún tema y largarlo.
0: Hay mucha gente esperándolos, ¿eh?
1: Es que laburan mucho y muy bien.
0: Así como esperaron a los nuevos concejales del peronismo.
1: Pero son muy jóvenes y tienen sus dudas y está perfecto. Y laburan mucho y muy bien en el bloque. Emma, de su costado de historiador, digamos, profesor de historia, sí, sí, es un aporte espectacular para el bloque. Y Jimena, con mucha experiencia de redactar, ella estuvo mucho tiempo haciendo los decretos, digo, era la secretaria del intendente, sí, sí, y con una facilidad interesante para esto. Así que aportan mucho y sí, no tienen muchas intervenciones, pero las tienen. En todas las sesiones algo aportan. Y yo los pincho para que hablen, sí, claro, un poquito más, porque, sí, claro, me interesa. Tienen visiones propias que me interesan mucho. Emma es muy prolijo para hablar. Es, sí, muy, sí, prolijo, es muy interesante. Y Jimé, insisto, tiene muchos años de militancia a su corta edad y ha laburado mucho en estas cosas. Y tiene cierta habilidad para hacer esto.
0: Fernando, ¿está terminada la relación Unión Cívica Radical PRO? ¿Nacional, provincial y local?
1: Mirá, vamos de vuelta. El radicalismo a nivel nacional y provincial está en una crisis profunda. Ahora, a nivel provincial...
0: Acaba, lo está el peronismo también, ¿no?
1: Acaba de tener lista única, que no es poco, para intentar reconstruir esto. Yo Bueno, pará, termino con esta idea y después voy al otro. Y el PRO también tiene una crisis similar o peor. El PRO está,
0: yo creo que es peor.
1: El PRO está hoy básicamente inexistente, desaparecido. Lo absorbió La Libertad Avanza y los que se quedaron en el PRO tienen poco, poca estructura, digamos, están inconexos. Intentan.
0: ¿Qué explicación en lo local dio el PRO para encolumnarse detrás de La Libertad Avanza?
1: No todo. Paola, que es concejal del PRO, está en nuestro bloque.
0: Ajá.
1: Hay un sector más progresista del PRO que renegó de ese acuerdo e insisto, no encuentra las conexiones, las estructuras para rearmarse.
0: Ajá.
1: Hay una parte más progresista del PRO, aunque muchos no lo vean, digamos, pero la hay, está ahí. Y bueno, lo que era Rodríguez Larreta, había una parte mucho más progresista. Y bueno, hoy, insisto, está desorientada. Yo creo que el PRO prácticamente no existe más. Y me hago cargo de lo que digo, que el radicalismo con todas las crisis que ha tenido en su historia sigue subsistiendo y sigue encontrando la manera de volver a levantar sus banderas, a veces no tanto. Y el radicalismo hoy lo que tendría que hacer, y esto lo digo mucho, es cortar con el bonaerense centrista. Rodríguez Larreta, había una parte mucho más progresista. Y bueno, hoy, insisto, está desorientada. Yo creo que el PRO prácticamente no existe más. Y me hago cargo de lo que digo, que el radicalismo con todas las crisis que ha tenido en su historia sigue subsistiendo y sigue encontrando la manera de volver a levantar sus banderas. A veces no tanto. Y el radicalismo hoy...

0: Es el ombligo en la provincia de Buenos Aires y salir a buscar a lo que está funcionando bien. Llámese Santa Fe, Mendoza, Corrientes, Chaco más o menos, Jujuy, qué sé yo. Digo, tenemos buenas experiencias de gobierno, tenemos gente que empuja y no los estamos yendo a buscar. Estamos mostrando nosotros en los medios todos los días el quilombo que tenemos en Provincia de Buenos Aires y no importa a nadie. No existimos en Provincia de Buenos Aires.
1: Pero han surgido últimamente, los veo yo, los leo yo, algunos documentos de algunas filiales del radicalismo que están como queriendo refrescar al radicalismo, volver a abrevar en las bases, en las fuentes. Hay como una posible entrada de aire fresco dentro del radicalismo con estos documentos que yo leo.
0: ¿De quién? ¿Quién los firmaba? Porque digo aire fresco, pero yo los que he visto son de dirigentes muy añosos. Digo, los quiero mucho, ¿eh? Hay dirigentes muy añosos que quiero mucho y que me gusta cómo escriben, me gusta la postura que tienen y cómo ven el radicalismo. Pero falta esto, ¿no? Hubo una generación entera, la de los militantes de los 90 y principios de los 2000, que se nos perdió. No todos, pero hubo un agujero muy grande. Y falta esa conexión entre los dirigentes añosos con mucha experiencia, con muy buen criterio, y los más jóvenes. Yo te decía recién, me decías, ustedes la juventud, yo ya me estoy pasando de juventud. Empiezo a perder ciertos aires y empiezo a perder ciertas miradas. Entonces los pibes nos tienen que estar recordando esas cosas. Y insisto, hubo unos 10, 15, 20 años que esa juventud no empujó como debería serlo. Y ahí nos pasa factura.
1: Víctima de las castas políticas que lo dejaron
0: afuera. Sí, claro. Y del menemismo que, sí, que
1: el aplastó. Individualismo.
0: Sí, claro. Perdimos ese concepto de comunidad. También hablamos.
1: Yo el otro día decía que el individualismo sumado a la tecnología actual mata, entre comillas, por supuesto.
0: Sí. No sé si meterme en ese tema otra vez, pero digo otra vez porque lo hablábamos fuera de ahí.
1: Sí.
0: Yo creo que hoy las juventudes se interrelacionan de otra manera. Que expresan sus cuestiones, sus intereses de otra manera, que encuentran la palabra comunidad, la encuentran de otra manera. La palabra comunidad para los pibes hoy ni siquiera es el barrio o el club o el mismo pueblo, es otra cosa, es algo que tienen en común con otros pibes, pero lo explayan de otra manera en las redes o en determinadas comunidades, o jugando algún videojuego, o teniendo algún interés, o viendo algún streaming. Están en otro lugar. Y por ahí no sabemos identificarlos. Vos me decías de volver a encauzarlos en algo. Pero yo no sé si no lo tienen
1: encauzado. Darles un propósito, me refiero.
0: No sé si no tienen un propósito o no lo tienen encauzado. Por ahí no lo vemos nosotros directamente. La humanidad va hacia otra manera de interrelacionarse y no estamos preparados tal vez para eso. Probablemente no estemos preparados, no lo entendemos.
1: No lo estamos.
0: O por ahí el efecto colateral es malo, y o por ahí no lo entendemos. Sinceramente no lo sé, ahí me pierdo mucho. Y yo los veo muy interesados, veo muchos pibes interesados, veo pibes con mucho interés en esto de qué es la comunidad y cómo se labura para mejorarla. Yo lo veo, sobre todo, no soy objetivo, lo veo con los pibes de la JR, lo veo con... desde su lugar, sobre todo porque son pibes y están estudiando desde su lugar, poniendo su bocadito en mejorar algo, en buscar la manera de mejorar. Y probablemente no alcance, no lo sé. Pero también, generación a generación siempre pensamos que estamos peor, ¿no? Siempre pensamos que estamos peor que antes, ¿no? ¿No da esa sensación?
1: Bueno, en el fondo...
0: Generación a generación uno tiene la visión de que antes estábamos mejor, ¿no? Esa nostalgia de que antes se hacían las cosas de otra manera. Y yo no sé, el resultado que tenemos hoy... O sea, lo que tenemos hoy es el resultado de lo que se hizo antes.
1: No, es un poco lo que decías vos, creo yo, así te interpreté. Todo tiempo pasado no fue mejor, fue distinto.
0: Fue distinto.
1: Exactamente.
0: Y nos cuesta entender el presente y planificar el futuro. Nos cuesta mucho, digo, generacionalmente, ¿no?
1: Bueno, el Pelle es un gran militante, comprometido con el radicalismo siempre, un excelente representante en el Consejo Deliberante, muy buen programa, Juanjo.
0: Debe ser mi tía.
1: No, es el nuevo presidente de la Unión Cívica Radical.
0: Ah, chicha, bueno.
1: El señor...
0: Mis felicitaciones a Isaías.
1: Mirá que justo viene... Gracias, Isaías. Justo venía la pregunta, ¿no? ¿Qué esperas de la nueva conducción de la Unión Cívica Radical actual? Y la segunda pregunta sería, ¿hubieras preferido que el doctor Rally se reelija?
0: Bueno, muy rápidamente.

0: A mí me gusta la figura de Isaías, me gusta su llegada a la gente. Creo que el partido necesita eso, esa frescura de tener acceso. A ver, Isaías cuando era...
1: ¿Va a haber show de jirafanes en el comité?
0: Seguramente, sí, espero que lo haga gratis.
1: ¡Epa!
0: Claro. Isaías tiene una mirada, no sé, es distinto. Cuando él estaba en cultura, él tuvo una visión distinta de la cultura y mucha gente lo extraña. Él tenía llegada a público que nosotros no teníamos, de alguna manera.
1: Hay que reconocer que ha hecho una buena tarea en cultura.
0: Ha hecho una buena tarea, es un tipo con buena llegada a la gente, digo, es entrador, es gauchito. Por supuesto, cada cual tendrá su mirada distinta y claro, puede ser el mejor o no, no necesariamente, pero me entusiasma una manera distinta de conducir el partido. Que por supuesto,
1: o sea, ¿crees en la impronta que le va a poner Isaías?
0: Por supuesto
1: conducción?
0: No lo va a hacer solo. Por supuesto, no, por más que él sea Messi, no puede jugar solo, digamos.
1: Por supuesto.
0: Que no creo que sea Messi, tampoco que sea grande Isaías.
1: Lo único que se juega solo es en el tenis.
0: Digo, claro, pero me gusta la frescura de una figura distinta. De si Esteban tenía que renovar, no. Yo he estado en otras mesas con Esteban y me parece que él cumplió su ciclo y está bien, y con sus falencias y con sus aciertos ya está cumplido, y hay que renovar, se necesita renovar. Ajá. Se necesita renovar, insisto con esto, miradas, empujes, de espacios también, ¿por qué no? Porque uno tiene la misma mirada del tipo que tiene al lado, y el que tiene al lado y el que tiene al lado, pero por ahí el que está un poquito más allá es distinta y por ahí buscamos lo mismo, ¿no? Uh-huh.
1: ¿Cuándo te vas a postular para intendente?
0: No sé, Juan José. No sé, probablemente nunca.
1: ¿Por qué?
0: Sé yo. Y no sé, para esas cosas se tienen que dar muchísimas cuestiones.
1: ¿Pero es una aspiración personal, como todo militante de
0: año? Todo militante va a tener la aspiración de ser lo más que pueda. Ajá. Esto es así. Con los miedos que eso conlleva, ¿no? Porque si hoy me preguntás si yo quisiera ser intendente, te digo que no, porque es un quilombo. No sé si vale la pena el sufrimiento que acarrea tener semejante cargo con el regocijo que tiene de ejercerlo de buena manera, de la mejor manera posible, y por supuesto de ser militante y llegar a esa aspiración. Pero todo militante tiene aspiración de llegar a lo que más pueda. Uh-huh. En este sentido, después se tienen que dar un montón de condiciones que probablemente no las tengo.
1: No seas humilde.
0: No, es una realidad. Hay que estar muy preparado, hay que ser muy consciente, hay que tener muy claro qué significa el trabajo en equipo. Uh-huh. Porque es imposible estar atrás de todo y sos responsable de un presupuesto hoy de 30.000 millones de pesos, y si uh-huh. no lo ejecutás...
1: Sos responsable de vida, futuro y hacienda de 23.000 habitantes.
0: Es una locura, es un montón.
1: Es un montón.
0: Y no lo recompensa ni la opinión pública, ni el sueldo,
1: no.
0: ni y muchas veces tu familia te dice, dejate hinchar las pelotas, porque todo este tres que uno no sabe cómo canalizar, llega a su casa inevitablemente. Uh-huh. Es mucha responsabilidad.
1: Acá dice el mensaje de Martín, del 2150, buenas tardes. Creo que Milei llegó al poder por el mal gobierno de Macri y la alta inflación de Alberto, y para mí fuertes capitales judíos le financiaron la campaña, y los jóvenes tendrían que escuchar a los más grandes y dejar un poco de lado el yo me las sé todas. Y a mi entender, nuestro presidente tendría que ser nacionalista, cristiano y mirar la sociedad de abajo hacia arriba. Creo que la presencia del sionismo internacional en nuestro país está haciendo estragos, ¿no?
0: No sé, yo no coincido mucho con lo que acaba de decir Martín, digamos.
1: ¿No crees que el sionismo está representado por Milei?
0: Mirá, puede ser, no sé si es tan grave, no sé si es tan influyente. No sé si es el único representante de poder, no sé si es el único que impulsa o que detenta el poder.
1: O la cara visible.
0: No sé si es la única cara visible, ni si es la única mano negra, si querés. Hay un montón de factores de poder en el mundo y en el país que se interrelacionan de maneras que no entendemos. Todo el tiempo. Y a veces empuja más una, a veces empuja más otra. Después, los aires de cambio para dónde va un gobierno u otro... Tiene que ver estas cosas y tiene que ver lo que pide la gente, ¿no? Y yo no le diría a los jóvenes que no se las crean todas, yo le diría todo lo contrario, créansela y salgan a comerse el mundo y salgan a decirnos a nosotros lo que no estamos viendo. Insisto, el mundo hoy está así por lo que hicieron nuestros antecesores, ¿no? Hoy nosotros somos hijos de nuestros padres y nietos de nuestros abuelos. Digo, lo que hoy somos nosotros o lo que hoy son los pibes es por lo que hemos hecho antes. Y capaz que la estamos haciendo mal, capaz que la estamos chocando nosotros y no nos damos cuenta.
1: Es claro que algo estamos haciendo muy mal.
0: Esto no está bien y da siempre, siempre da esa sensación de que estamos peor que antes. Y esas nostalgias a mí no me gustan. Yo no creo que sea
1: así. Es que ¿sabés qué pasa, Fede?
0: Yo no creo.
1: Tenemos petróleo, tenemos gas, tenemos litio, tenemos uranio, tenemos plutonio. Tenemos riqueza hictícola, tenemos mares, tenemos ríos, tenemos puertos de aguas profundas, tenemos valles, tenemos cereales, tenemos cualquier tipo de ganado, tenemos 2.300.000 kilómetros cuadrados de superficie, y el sentimiento que respira la sociedad es que es verdad, que cada vez estamos peor.
0: Sí.
1: Con todo lo que tenemos, siendo nada más que 45 millones.
0: Sí, sí, somos pocos, creemos que somos muchos. Creemos que somos los mejores y evidentemente no, porque con todo eso y nosotros acá adentro estamos haciendo las cosas mal. Creo que nuestros dirigentes son reflejo de la sociedad, eso es inevitable. Creo que la sociedad está mal por un montón de razones, por un montón de cuestiones que no son necesariamente recientes. Hay cuestiones que son de varias generaciones.
1: Hay cosas que vienen de arrastre, por supuesto. Es el cuarto plan de Martínez Diego que se está aplicando.
0: Claro. Hay un montón de cuestiones. Una democracia tal vez todavía inmadura, incomprendida en muchos aspectos, de que nosotros no supimos transmitirle a los jóvenes lo que pasó en la dictadura. Digo nosotros porque fuimos la generación del medio. Yo nací en democracia. No la había la dictadura, pero siempre me achacaron mucho lo que era y fui consciente de ello.
1: Vos sabés que
0: y
1: yo
0: por
1: estoy...
0: ahí falta esa conexión de que los pibes entiendan lo que eso significaba.
1: Perdóname que sea autorreferencial, pero le comentaba al director de la radio el otro día, Mate de por medio, que yo tengo muchas ganas de armar un centro de estudios sociopolíticos y de divulgación. Apartidario. Pero sí desarrollar los temas con hechos puntuales e irrefutables. Un poco, quizá desde mi edad, como para dejar un legado. Y donde, de alguna u otra manera, participemos todos, porque de este gobierno, en un año y medio más, no va a quedar nada en pie. Esto está claro. Entonces, sí. Utópicamente sueño con un gran acuerdo nacional.
0: Sí, eso no va a pasar.
1: No va a pasar,
0: no,
1: por supuesto.
0: Yo coincido en que este gobierno es malo y no va a dejar nada. Yo en eso coincido. Lo que pasa es que hay que entender que hay muchísima gente, la mayoría, que piensa lo contrario. Y muchas veces nos cuesta entender que hay gente que piensa lo contrario. Y en política el que tiene razón es el que junta a la mayoría. Y nos duele perder, nos cuesta mucho perder. Nos cuesta mucho entender que no tenemos la razón.
1: ¿A qué santo le pones la carga de esto de que la mayoría? ¿A la ignorancia, al odio reconcentrado, a la falta de compromiso, a la falta de participación de una sociedad que está en un estado de angustia? La han llevado a la desesperanza, o sea, situaciones en las que un individuo cree que puede vivir eternamente.
0: Eso es un gran comienzo, me parece, ¿no? La desesperanza. Venimos de varios fracasos electorales, si se quiere, de varios fracasos de gobierno, siempre preguntándole a quién. Yo creo que hemos ido de mejor a peor.
1: Totalmente.
0: Desde el 83 para acá. Obviamente yo soy un admirador de Alfonsín con todos los problemas que él tuvo. Creo que hemos ido empeorando. Creo que la desesperanza de la gente es el principal factor.
1: Claro.
0: De eso estoy convencido. De cómo se canalizó, y acá lo ato con algo que hablamos hace un rato, de cómo se transfiere esa información a la gente, no la entendimos. Esto, el fenómeno de las redes, de que cada uno en su teléfono ve lo que quiere leer, lee lo que quiere leer, se informa de lo que quiere y no se da cuenta porque lo hace el... ¿Cómo es que se llama? La IA, no, el... No me sale. Bueno, esto que uno lee lo que quiere saber y piensa que es la verdad revelada.
1: Además que las redes están plagadas de fake news o media verdad.
0: Llenas de fake news.
1: Influenciando permanentemente.
0: Todo
1: la
0: lo que quiera. Y no lo entendemos. No lo entendemos. No llegamos a entender este fenómeno. Lo entienden determinadas personas que viven de eso, y se venden al mejor postor, ¿no? Acá no hay una cuestión de principios. Digo, el que maneja los bots o como se llaman, los trolls, que sí. Se llaman, que creo que eso ya incluso es viejo, que todavía no terminamos de entender eso y ya hay otras cosas. Y no entendemos esto, la masificación de la información, antes nos quejábamos de Clarín y de las concentraciones de poder, quienes concentraban la información, y hoy eso no existe, no hay alguien que la maneje, hay muchas personas, no sé, es distinto, es raro, y no lo entendemos.
1: Sí, es el
0: y estamos convencidos de cosas que probablemente sean mentiras. Ese bombardeo constante de fake news, de que nos dicen lo que queremos escuchar, y cuando te hacen una pregunta distinta no sabes contestar.
1: No, que cuando se
0: porque no es información.
1: Cuando se desvirtúa al periodismo, cuando se compran plumas viles, o cuando está el otro sector, que a veces su fanatismo, la claudicación de toda razón, y la gente no sabe dónde informarse y a quién creerle,
0: sí.
1: Si a eso le suma la colonización de la justicia,
0: algoritmo, no me salía.
1: Que para mí el tema de la justicia es clave en este país, clave. Parece que está colonizada la justicia, donde todo está tarifado, cuánto querés que te retrase la causa. Hay un fiscal italiano que hace 11 años que viene dando vueltas con la causa Nisman dentro de un cajón. Y por maniobra de distracción saca la causa de vez en cuando.
0: Hay ejemplos más locales de eso también, ¿no? Pero la justicia...
1: ¿Por
0: ejemplo? No, aquellas denuncias de corrupción, la del asfalto concretamente en Ayacucho, que hoy todavía lo vemos, el asfalto que mide centímetros cuando tendría... No. En el barrio, en el estadio y sobre todo calle Mitre fue la más resonante.
1: El espesor del...
0: El espesor del asfalto, que se perdieron 54 cuadras de asfalto porque no se completó con las anteriores, pero eso es más de inoperancia. El techo del barrio Alberto David. Hubo varias denuncias cuando llegó el suborrismo, que hablábamos de esto, hubo varias denuncias de corrupción y tardaron más de 10 años en resolver, en citar a los testigos, un montón de cosas, y prescribió. Claro. Básicamente prescribió. Cuando hay cosas que la justicia se apura en resolver y hay cuestiones que simplemente mira para otro lado. Y uno se pregunta por qué.
1: Es imposible construir una nación con una justicia de esta manera.
0: Es imposible.
1: Yo creo que ahí está.
0: Nación, provincia.
1: Sí, es imposible. Sí, coincido.
0: Y volviendo a lo anterior, digo, hay dueños que tienen el medio kirchnerista y el medio libertario y es el mismo tipo y sabe qué decirle a cada uno.
1: Claro.
0: Digo, se da ese fenómeno en donde capaz que una persona escribe las dos notas, ahora con las inteligencias artificiales es muy fácil, y no lo entendemos y no nos damos cuenta, y si somos muy compulsivos, ¿no? Esto de la desesperación, somos muy compulsivos, vemos la noticia y enseguida reaccionamos, sin sentarnos a pensar bien cómo o por qué.
1: Fernando, se te está haciendo la hora que tenés un compromiso vos.
0: Sí, estamos 5 o 6 minutos más estamos.
1: Dale.
0: Es un montón.
1: ¿Cómo sacamos a Ayacucho de este estado de inercia que sigue porque sí?
0: Sí.
1: Sin producción, sin trabajo genuino. Y esto es histórico, ¿no?
0: Sí.
1: No estoy cargando la tinta a nadie, pero esto es histórico.
0: Sí, sobre todo lo del trabajo genuino. Sin producción no estoy tan de acuerdo.
1: Me refiero a producción industrial.
0: Sí, está bien. El trabajo genuino siempre ha sido una preocupación. Ha sido una preocupación desde antes de asumir, ha sido una preocupación. Este gobierno ha invertido mucho tiempo y capitales y trabajo en buscar eso y le ha costado mucho conseguirlo. De hecho, creo que no lo ha conseguido, ¿no? Ha habido algunos intentos, se ha apuntado, viendo que costaba mucho traer capitales industriales, como se dice, tener fábricas grandes en un parque industrial.
1: No, algo faraónico.
0: Eso no se da. Entonces se buscó apuntar a microemprendedores y a pymes, que por ahí es más difícil de verlo, pero sí es cierto que falta trabajo genuino. Yo creo que Ayacucho ahí tiene una desventaja enorme de la logística, ¿no? No somos centro de nada nosotros en Ayacucho.
1: Sin embargo, estamos en un punto clave para la logística.
0: Estamos en un punto clave, Estamos al lado de Tandil, al lado de Mar del Plata, al lado de Azul, que tienen parques industriales muy desarrollados. Digo, vos te venís a Ayacucho con una industria, cualquier repuesto que tengas que comprar, vas a tener que ir a Tandil, Azul, a Mar del Plata.
1: Claro.
0: Digo, y estamos a 70 kilómetros. Si yo soy un capital industrial y tengo 100 millones de dólares para poner una fábrica. La voy a poner en Ayacucho, con todo lo que eso conlleva, la voy a poner en Tandil, que tengo todo la conexión más...
1: Y depende de las facilidades que le dé el municipio.
0: La facilidad que le dé el municipio...
1: Exención de impuestos,
0: tenés no que lo tener sé. La mano de obra calificada, tenés uh-huh. que tener diferentes conexiones, tenés que tener determinadas facilidades de logística. Es muy difícil Ayacucho. Habiendo dicho esto, no es imposible. Y se han hecho muchos intentos y se han tenido algunos logros. Y esperamos tener más. Pero sí, lo que es claro es que cuesta mucho. Es muy difícil, porque se ha intentado de muchas maneras. Y cuesta mucho. Y sí, creo que es el gran desafío para el que sea. Es el gran desafío para el que suceda este gobierno, sea del mismo color político, sea de otro, es el gran desafío agrandar la torta económica, si se quiere, de Ayacucho.
1: Claro,
0: ¿no?
1: Totalmente.
0: Darle una tranquilidad distinta, porque lo hablábamos hace poco en otro contexto. Ayacucho, la única fábrica grande que tiene es Mateo. Y siempre uno está, sobre todo en crisis económicas como esta, uno siempre está con, perdón la expresión, pero con los huevos en la garganta de que vaya a cerrar y deje en la calle a 300
1: familias. Sobre todo con las importaciones abiertas de par en par.
0: Claro. Entonces te pasan varias cosas. Primero, cuidar esto que tenemos. Y segundo, no depender solo de eso. Y no dependemos solo de eso, pero sí es un gran factor. Y yo ponía de ejemplo...
1: Está empleando más de 300 personas, Mateo.
0: Sí, es un montón. Si yo ponía de ejemplo una catástrofe similar que vivió Ayacucho y que fue el cierre del ferrocarril. Uh-huh. Ayacucho, a principios de los 90, cerró el ferrocarril en una estación importante. Acá había talleres, acá... Era una estación importante. Hace poco, hablando con un jubilado ferroviario que vivió el cierre, él me decía que había alrededor de 300 empleados en Ayacucho del ferrocarril. Y ahí tuvimos una catástrofe similar. Y creo que todavía no terminamos de reponernos de esa catástrofe.
1: No, el daño sufrido en los 90 todavía no está reparado.
0: Terrible.
1: De ninguna
0: terrible
1: manera.
0: Terrible que cierre. De ninguna manera. Que perder 300 puestos de trabajo un día para el otro en una comunidad como Ayacucho. Bueno, ¿cuántos pueblos cerraron sus puertas? ¿Cuántos pueblos, estaciones, comunidades?
1: Y donde muere el tren, muere el pueblo.
0: Exacto. Y no nos reconvertimos, no nos reconvertimos a otra cosa. Y esa gente quedó en la calle un día para el otro. Sin darle explicaciones ni un futuro cierto, los dejaron en la calle. Y es una catástrofe que no puede volver a ocurrir.
1: No.
0: Y que pasa todos los días. Por suerte no en Ayacucho, pero pasa todos los días.
1: Fernando, el intendente, reitero lo que hablábamos al principio, dijo en la apertura de sesiones que vamos a contar con 3.800 millones de pesos uh-huh. menos del presupuesto. No existe la posibilidad, y esto lo vengo repitiendo hace mucho tiempo, de convocar a los capitales privados para ver qué grado de compromiso tienen con este suelo que pisan y que les ha dado absolutamente todo. ¿No es momento de convocarlos?
0: Todo el tiempo se habla con los capitales locales. Todo el tiempo se habla con ellos, a través de instituciones o personalmente. Y la verdad es que los capitales locales, como cualquier otro capital en este país, pagan muchísimo impuesto. Se pagan muchísimos impuestos nacionales, muchísimos impuestos provinciales y... En cuanto a tasas locales, estamos a mitad de tabla para abajo, ¿no? En cuanto a la carga impositiva.
1: ¿Vos no creés que un campo que vale 10, 15 millones de dólares, por nombrar un campo chico, está pagando bastante poco de tasa vial?
0: Sí, pero, a ver, no sé si pagan poco de tasa vial, si pagan mucho. Uno, esa discusión se la tiene todos los años, ¿no? A ver cómo, sí, porque tampoco es cuestión de llegar a ser socio del productor. Insisto,
1: no,
0: el productor,
1: por favor, no.
0: El productor tiene sus problemas, en los cuales yo no me meto porque son suyos y probablemente ni siquiera los entienda, pero la carga impositiva que tiene un productor, no solo el productor de vacas o de cereales,
1: pero
0: un industrial o lo que sea, es enorme. Y no se le devuelven servicios a la gente, porque eso pasa todo el tiempo. Yo lo digo mucho, el municipio se hace cargo de un montón de obligaciones provinciales y nacionales. Después vemos a quién le echamos la culpa. Yo no estoy tan de acuerdo en que Kicillof le han recortado tanto los recursos. De hecho, hoy, porque lo decías y me faltó decirlo, de hecho, en el estado de ejecución presupuestaria que publica el Ministerio de Economía de la Provincia de Buenos Aires, admite haber recaudado tanto del gobierno nacional como recaudación propia, más que el año anterior en términos reales. Uh-huh. ¿Sí? Sin embargo, recortaron un montón de gastos. ¿Por qué? No sé. Yo lo dije, y lo dije en una sesión, yo digo, para mí se la gastaron en la campaña, porque soy malo. Pero admiten,
1: no, yo creo
0: haber,
1: que lo,
0: admiten lo que haber recaudado que Chiló, más en términos reales y recortaron gastos. Entonces, pero, ¿dónde está esa diferencia?
1: Fernando, nobleza obliga. Es decir, lo que le está pasando a Kicillof respecto de la negación de la coparticipación es lo mismo que le está pasando al gobernador de La Pampa, que acaba de ganar en la Suprema Corte para que le paguen los miles de millones de dólares que le deben, lo mismo que le pasa a Quintela, y fíjate que no le pasa a Frigerio en Entre Ríos. Y...
0: No, es, no, pero son cuestiones distintas.
1: A ver.
0: No es lo que declara Kicillof mediante su Ministerio de Economía. Insisto, su propia estado de ejecución presupuestaria del año pasado, falta el último trimestre, que todavía no lo han publicado, de hecho van tarde con las publicaciones, reconocen haber crecido la recaudación en términos reales. ¿Qué quiere decir? Que recaudaron más que la inflación. O sea, recaudaron más que en términos interanuales que la inflación. Si hubo 50 puntos de inflación, recaudaron 60 más. ¿Me explico? Intento ser claro y no sé si lo soy.
1: Sí, sí, sí.
0: Digo, si lo que pasa con las provincias Entre Ríos, con las provincias más cercanas al Ejecutivo Nacional, es que le dan aportes extra. Le dan aportes extra. Pero en cuanto a coparticipación, ha aumentado en términos reales. Y lo declara el mismo Kicillof. Después, el discurso es decir, nos recortaron los recursos. No es verdad, porque al año anterior recaudaron más, tanto del gobierno nacional como recursos
1: propios.
0: Claro,
1: pero propios. Bueno, pero una cosa es la recaudación y otra cosa es la coparticipación.
0: No, no, recaudación propia distinta. Y de la coparticipación. No, pero yo te los voy a mandar.
1: No, no, no, sí,
0: los
1: sí,
0: tengo,
1: sí,
0: lo estudié un montón,
1: sí, sí.
0: Y lo he hablado mucho, lo estudié un montón, incluso lo he consultado con algunos legisladores provinciales que estaban haciendo un estudio en el mismo sentido. Es algo que me di cuenta el año pasado cuando yo hablaba con el secretario de Hacienda, que decían, nos falta plata, nos falta plata, nos falta plata. O sea, el año pasado fue caótico. Llegó mucha menos plata de la que debería haber llegado. Y incluso para mí, bueno, porque después lo terminan reconociendo, lo que veía es que el pozo que debían repartir tendría que ser cada vez más grande y no pasaba. Entonces, ¿por qué no pasa esto? Empecé a investigar y encontré esto, ¿no? El estado de ejecución presupuestaria dice que crecieron en términos reales. Sin embargo, el fondo coparticipable a los municipios cayó.
1: O sea, ¿por qué? ¿Vos decís que el gobierno no le debe la coparticipación a Kicillof?
0: No, exacto. Eso es lo que yo creo. Lo que sí es cierto que le da más a los amigos.
1: Ah.
0: Que no es lo mismo. Probablemente haya pasado con todos los gobiernos, ¿eh?
1: Sí,
0: que
1: sí.
0: Hayan recibido los amigos más aportes que lo que les corresponde.
1: Como también está esa figura en todos los gobiernos, que yo lo llamo entes proveedores, que son aquellos que aportan los fondos para los sobresueldos, porque es inocente pensar, y una vez por todas me parece que esa área hay que limpiarla, que un ministro gane 3, 4, 7 millones de pesos mensuales.
0: No existe.
1: No existe. Además, con la vida que tienen, que no pueden... No vamos a entrar en esa, porque si no, vamos a caer en Adorni, y lo cual es lo más vergonzoso de los últimos tiempos,
0: sí.
1: Que un presidente diga, prefiero perder las elecciones, pero lo voy a sostener a Manuel. Con
0: sí.
1: Lo cual está
0: es
1: generando una excusa, porque cuando pierda va a decir, y bueno, por abrazarlo a Adorni.
0: Es muy extraño, no sé si lo más vergonzoso que he visto en los últimos años, sí es muy vergonzoso.
1: Muy vergonzoso.
0: Y es muy extraño, porque es nocivo para él mismo. Es muy
1: sí, claro.
0: Nocivo para él mismo, y es muy extraño.
1: Sí. Lo que pasa es que es un hombre que para mí tiene cierto desequilibrio y cuanto más verdades se le ponen adelante, más agresivo y más ciego se pone.
0: Puede ser.
1: Y ha dado grandes demostraciones de eso.
0: Puede ser.
1: Fernando, se te hizo la hora
0: sí,
1: y sé que tenés un compromiso
0: sí.
1: A las 2 en punto.
0: Sí, exacto.
1: Así que
0: claro.
1: Te agradezco un montón.
0: Juan
1: que
0: José,
1: te hayas
0: cuidado. Cuando quieras.
1: Sí, vamos a seguir hablando. Sí.
0: Bueno.
1: Por supuesto
0: bueno.
1: Que vamos a seguir.
0: Y acá
1: hablando.
0: Voy a estar. Voy
1: Dale.
0: A estar. Ya tuvimos 2 encuentros y creo que han sido positivos.
1: Sí, totalmente.
0: Ok, bien,
1: totalmente.
0: Eso no está mal.
1: Totalmente.
0: Y hemos tenido un operador más o menos malo, pero bueno.
1: Bueno, pues, se la rebusca, se la rebusca.
0: Y hoy me puso el micrófono que andaba, ¿verdad?
1: Gracias, Fer.
0: Juan José.
1: A ustedes lo de siempre, que el camino se abra a tu paso, que el sol te dé siempre en el rostro, que el viento sople a tu espalda y que la lluvia caiga mansamente sobre tu campo y hasta que nos volvamos a encontrar, a pesar de que mi invitado es ateo, que Dios te sostenga en la palma de su mano. Chau, chau, hasta el miércoles. Palabra cruzada.
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0: Y los saludamos a cada uno de ustedes. Adelante, pasen, están más que invitados a disfrutar de edición de tributo a los 90. Vamos a compartir 10 años de buena música, de la música de los 90. Ani Godoy es mi nombre y así arranca tu programa en tu radio.
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de Mr. Jones escuchábamos en tu programa, en tributo, aquí pasándola óptimamente en esta nueva semana que comienza. Le damos forma a la rutina y qué mejor que hacerlo con estas canciones aquí en tributo.

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0: son Enanitos Verdes, igual que ayer sonaba y escuchábamos, recordábamos esa gran canción de ellos.
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0: esta y todas las canciones que pasamos y seleccionamos aquí, justamente es para rendir homenaje a esa gran década, a esa gran época musicalmente hablando. Y sí, es esa música que llegó para quedarse, esa música que se revela ante lo nuevo y resiste y se escucha. Y eso es gracias a gente, a personas que hacen que prevalezca la buena música. Acá sin duda vas a escuchar la música que querés oír, clásicos, hits de aquellos años.
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0: los 90 lo escuchábamos en todos lados. Bueno, hoy te lo traemos aquí también para que lo recuerdes, para que lo disfrutes aquí en Tributo.
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0: Y nosotros seguimos con más canciones, proponiéndote los mejores temas que escuchábamos en la década de los 90. Bueno, también lo traemos ahora aquí a tu presente. Pese al tiempo, estas joyitas prevalecen en la vida de cada uno de nosotros. Las desempolvamos y las escuchamos hoy y todos los días aquí en Tributo a los 90.
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0: 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Pasaba aquí en Tributo.
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Sol hace un Runaway Train, sonaba por aquí. Y nosotros estamos como queremos, poniéndole onda, poniéndole swing a este día lunes para que todo sea un poquito más llevadero en tu rutina diaria, en tu vida. Le ponemos buena onda, buena energía. Aquí con la música de Tributo a los 90.

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0: Quédate con nosotros que hay mucho más aquí en Tributo a los 90.
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Nos vamos a reencontrar en la edición de mañana, el día martes, misma hora y mismo lugar, obviamente. Mi nombre es Ani Godoy, los despido, será hasta mañana entonces. A seguir poniéndole onda a este día lunes para arrasar esta semana. Hay que comerse al mundo y no que el mundo nos coma a nosotros. Un beso gigantesco, un abrazo de oso polar. Se me cuidan. Bye.

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Hola, hola, hola, hola, ¿qué tal, amigos? El placer de encontrarlos otra vez aquí en el aire de la radio, aquí en la 95, tarde de lunes, lunes 11 de mayo, en la 95 aquí en la radio de todas las voces. Este es como sapo, otro pozo. Arriba los casos, mi nombre, gracias por estar una vez más allí. Te invito a que nos llames, a que te comuniques con la radio al 2494-310903, 310903. Y estamos en Instagram, Sergio Local 77, allí nos vas a encontrar. Algunas mañanas te vuelvo a sangrar. Contamos los datos del tiempo. Se fue el frío, queda frío. Es cierto que la tarde está cielo despejado. Absolutamente linda la tarde de hoy aquí en la 95, aquí en la radio de todas las voces. Decíamos, cielo sin una sola nube, a pleno sol, 14.6 la temperatura en estos momentos. Cuando te conocí ya no salí. Sensación térmica de 11 grados. Primero que te había abandonado. Viento sobre el sector noroeste a 16 kilómetros en la hora de promedio. Humedad 58%. La presión 1015 hectopascales. No te conocí, lindo tema de Calamaro. Mañana martes, cielo parcialmente nublado, mínima de 7, máxima de 17. El miércoles despejado, mínima 5, máxima de 14. Aún inestabilidad para el jueves por la mañana sería, pero nada, mínimo. Mínima 6, máxima de 15. Durante el día estará soleado, así que... El celu te marca con lluviecita, pero no le hagas caso. Ponete porfiado contra la tecnología. Viernes, cielo cubierto mayoritariamente, mínima 5, máxima de 15. El fin estará con cielo parcialmente nublado. El sábado, mínima de 6, máxima de 13. El domingo despejado, mínima de 4, máxima de 16.

0: baja de la ley de financiamiento educativo universitario. 5 de la tarde es en todo el país y aquí en el Ayacucho puntualmente a las 5 de la tarde, allí en la Plaza San Martín, en la esquina del 9 de julio y 25 de mayo. Creo que son los momentos que uno, como una, a ver, no sé si es obligación cívica prácticamente, todos los que hemos pasado por la educación pública, todo lo que tenemos una generación más grande vinculada a la generación pública, todos los que tenemos hijos en la universidad y en la educación pública, creo que nos debemos salir a bancarla. Hoy leí un artículo, creo que era de La Nación, y haciendo un poco esto, ¿no? Justamente con lo que hace a esta marcha de mañana, que se anuncia en todo el país, sale de las banderías políticas. Política es siempre, ¿sí? De eso ya lo hemos dicho un montón de veces, y no hay que tenerle miedo ni resquicio ni temor a hablar de política en todo orden de la vida. Sí es real que esta marcha puntualmente y este reclamo que hace toda buena parte de la sociedad hacia el gobierno nacional es absolutamente transversal, ¿sí? Absolutamente transversal. Eso a todos nos toca. A todos nos toca la cuestión de la educación pública. Por eso que es inconcebible que no solo el gobierno quiera recortar por allí, sino que haya representantes del pueblo, que son los que componen las cámaras de diputados y senadores, avalen eso, apoyen eso, cuando son producto de el voto popular de cada una de las provincias. Pero bueno, lo cierto, creo que mañana es otra posibilidad más que tienen los ciudadanos de manifestarse en contra. Podés después coincidir con un montón de cosas, estar en contra con otro montón tanto. Pero que no es nada favorable un recorte en materia educativa. Y sin ir más lejos, aquí en Ayacucho, porque también quizás uno habla, o sea, o mucha gente se queda pensando en lo que pasa en la gran ciudad, esta reforma o esta ley de financiamiento educativo que se quiere recortar es la que asegura que la Escuela Técnica de Ayacucho, la número Juan Labat, la Perito Moreno Escuela Agraria de Ayacucho, con formación de muchísimos pibes, uno de ellos ya no pibe, pero que hemos pasado por Escuela Técnica, otros tantos por Escuela Agropecuaria, son los que hoy están en los oficios, son los que hoy pudieron llegar a estudiar y tener una profesión, son padres de otros futuros profesionales, de otros encargados de oficio. Por eso que cuesta creer que se recorte en ese sentido, ¿no? Así que bueno, repito, mañana, 5 de la tarde, es la marcha aquí en Ayacucho. El deseo sería que no haya marcha. El deseo sería que no tuviera que haber una marcha. Lo ideal sería que la sociedad, que el pueblo pudiera manifestarse por otras X cuestiones, no por un recorte presupuestario en materia educativa. Pero como viene la mano, ojalá que sea multitudinario. Loco, dice Babasónico. Buena música, 16, 17 minutos. Llega Fito Páez.
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0: Tumbas de la gloria.
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0: Qué lindo tema. Qué lindo tema, Fito Páez. Haciendo Tumbas de la Gloria, era lo que giraba aquí en el 95, aquí en la radio de todas las voces. 431-0903. Cuéntanos qué estás haciendo. 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
0: Aparece en la ruta, dice suéter.
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0: estaba aquí arriba de uno de los parlantes de retorno de la radio. Y como que te da algo, ¿no? Hoy falta un mes exacto para que se esté jugando el partido inaugural del Mundial.
1: ¡Wow!
0: 11 de junio, jueves 11 de junio. Yo ya aviso acá la dirección de la emisora. No sé si queda constancia en algún lado. Que falto el jueves 11 de junio. Dana, atención. Ahí quedó anotado en el libro de asistencias. La secretaría de la institución de la radio. El señor Sergio Los Calzo estará ausentando el jueves 11 de junio, justo a las 4 de la tarde, es el partido inaugural. Es como que. Y decía que justo está acá el fixture, el del libreto. Como yo tradicionalmente me encanta tener esto. Nada, si está el barro, lo tenés en el celular, aplicación que anda dando vuelta, los medios digitales, todo. Pero no hay como el papelito, como el librito ese que lo plegás. Partido por partido, cada uno con su sede, su grupo, horario de Argentina. Y para ir poniendo resultados. Me prendo a Prode, sí, en serio. Si alguno anda allí organizando. No, legal, obvio que legal el Prode. Sí. 4 de la tarde en México, Sudáfrica, partidazo, la Ciudad de México, el Distrito Federal, se juega ese primer partido. Previamente será la ceremonia de apertura, la ceremonia inaugural. Por eso es posible que se nos haga tarde para venir a como sea otro postre. No, lo voy a resolver a la mañana de ese mismo. Después a las 11 de la noche, el segundo de los partidos, partidazo. Corea, República Checa, en Guadalajara. Pero está buena la idea, ¿no? Pero tenemos el librito. Yo no estoy chocho con el librito. Estoy mirando si hay alguno más aquí cerca. Veo solo uno, es lo preocupante, porque si hubiera dos, ya uno pasaba a ser parte de cómo somos otro pozo. 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No quiere andar. No, si no era Fito Páez. Ahí va. Año 90. El disco El Cielo Puede Esperar. El disco El Cielo Puede Esperar se abría con ese tema.
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0: Esto es Hacelo por Mí.

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0: sensacional versión de Divididos en el año 93. Su disco La Era de la Boludez. Parecía este tema, El Arriero, tema ícono dentro de la música popular, creación de Don Atahualpa Yupanqui, allá por el año 1944. Creo que es el tema de Atahualpa, que Divididos le da una versión absolutamente poderosa. Más allá que la realidad es que la letra del tema es tomada como una referencia absoluta, no solo del folclore argentino, sino también a la hora de denunciar, a la hora de manifestar, a la hora de dejar en evidencia lo que era la desigualdad social, esa injusticia, esa diferenciación económica que supo ver Atahualpa Yupanqui allá por la década del 40. Sí, repito, año 44, esto es previo a la llegada del peronismo en Argentina, y que después Divididos le da otro enfoque musical, pero da punto. Buen momento para escucharlo también, por supuesto. ...431-0903-1640 minutos, estación 95, presentado por La Cocina de Mamá, más conocido como lo de Rosita. 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Hoy descansamos en lo de Rosita, mañana abrimos con Tuti en La Cocina de Mamá.
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0: ¿Listo? Callejero. Hablando de temas con polenta, el disco Presión, la banda de Pato Fontanet. Callejeros, una nueva noche fría.

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nada personal. Lo viejito de Soda, que fue terrible. 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Falta de 5 para las 5, vamos a ir a los títulos. 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Hoy están los títulos a esta hora de la tarde. Para el capitán que anda en Independiente haciendo actividad física y perdió la radio, obviamente. Monitoreando que este humilde conductor, operador, esté presente. ¿Será así, Quintana? No sé. Disinfo en su portal online. El dólar blue cerró a 1.405. El dólar oficial a 1.415. El riesgo país rompió el piso de los 500 puntos básicos en medio de una nueva suba de bonos argentinos. Los títulos soberanos suben el 0,3% y acumulan una mejora del 3% en lo que va de mayo. El indicador de JP Morgan cae 16 puntos a 4,96 unidades, un mínimo desde el 2 de febrero. El de S&P Merval gana el 1,5 y Wall Street se sostiene en zona récord. Qué bien. Qué bien, ¿no? ¿Cuánto hay que ganar para ser clase media en la ciudad de Buenos Aires? Una torta. Escándalo en un avión que aterrizó en Rosario, demoraron a 2 pasajeros. ¿Esto? ¿Este ahora? ¿Sí? Suena a títulos vencidos ya. A ver. Yo voy a chequear por las dudas, ¿no? Sí. Lo de eso en el avión, 55, él, 60 la señora. Fuego, ¿sí? Venían on fire. Es de Panamá, claro. Y el calor, es el problema. ¿Viste que acá en Ayacucho sale el calor y aparecen las motos? Bueno. Claro, ahí en el avión a bordo, calor también en el avión, ¿eh? Y venís en la parte de atrás, más calor todavía. Oh. Y venían ahí, bueno. No viene. Casación concedió arresto domiciliario a Julio De Vido en la causa por la tragedia de 11. Mauricio Macri tensó su vínculo con Milei en el gobierno, creen que busca reposicionar el PRO rumbo al 2027. Los grandes ausentes, las sorpresas de las prelistas para el Mundial de la Selección Argentina. Ibala no está, ¿viste? El Paulo. Y sí está. A ver, ahí está, para allá, ahí volvemos. El arquerito de River. En la lista de 55, tampoco quiere decir. Yo creo que para los arqueros ya está todo medio cocinado. Sí, medio cocinado. No sabemos, ahí está, por qué. Como que suena medio fulerón, ¿no? De fondo, bueno. Vamos a seguir con los títulos. Misterio en Balvanera. Encontraron 6 vainas hervidas junto a un auto con manchas de sangre. La inflación de la ciudad de Buenos Aires fue del 2,5 en abril y acumula una alza del 32,4 en los últimos 12 meses. Récord de vuelos y pasajeros. El mercado aerocomercial argentino tuvo el mejor inicio de año de su historia. El gigante de Europa que está dispuesto a ofertar por Julián Álvarez. El técnico es su admirador. Mourinho, el objeto del Real Madrid en el medio de la crisis. 2 condiciones que puso, y además alarma en Escobar, una cámara de seguridad grabó a un puma en las inmediaciones de un barrio privado. Vamos a los títulos ahora de la portada.

0: proveedoras de insumos ortopédicos fueron señaladas como las beneficiarias del entramado de presunta corrupción. El informe señala vínculos familiares y societarios entre los proveedores y domicilios fiscales irregulares. Y un 3. Se termina la paciencia. Milei registra la peor imagen desde que llegó a Casa Rosada. Julio De Vido vuelve a su casa. Le otorgaron la prisión domiciliaria por motivos de salud. Prevención del cáncer, rutas y salarios por más motosierra al presupuesto 2026. Sin universidad pública, solo estudiarán ellos. Y el título. La advertencia del rector de la UBA al gobierno por la marcha federal universitaria va a ser masiva, dijo. La OMS recomienda cuarentena y aislamiento para evitar la propagación. Se tenían las alarmas sanitarias internacionalmente por los casos de antivirus. Que no es para andar con rodeos, ¿no? Vamos a ir a los títulos, ya te los contamos, sí. ¿Alguno más? No, ya está. Era todo lo que queríamos contarte. 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Nos vamos, amigos. Esto ha sido todo por hoy. Quédense en la 25. Nos estaremos encontrando, Dios mediante, mañana. Mañana, martes a las 4 de la tarde, con más Como Sapo Otro Pozo. Cuídense mucho. Abrazo grande. Chau, chau.
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2: Compartimos clasificados 95. Rubro ventas. Se vende automóvil marca Peugeot 206, modelo 2005, diésel, 58.000 kilómetros. Tratar al celular 2494-453219. Se venden diferenciales para Jeep 4x4, con caja de cambio, 4 velocidades, alta y baja. Tratar a los teléfonos 2494-332577 o al 2494-482488. Se vende vitro convector marca Peabody de 2000 watts con control termostato, vidrio templado, seminuevo. Celular 2494-568603. Se vende terreno de 20 metros de frente por 42,5 de fondo con vivienda pequeña de bloc. Impuestos al día. Zona de Barrio La Feria. Tratar en el teléfono 2267-669692. Dueño directo, vende departamento en Mar del Plata. Excelente estado y ubicación. Al frente con balcón en piso 8. Dos ambientes grandes con dependencia, cocina amplia y baño completo. Todo el día luz y sol. Zona Plaza Colón. Comunicarse al 2494-535593.
3: Se vende departamento de un ambiente en Mar del Plata, vista al frente, próximo a zona de Güemes y zona de Aldrey. Llamar al 2296-453219.
2: Se vende propiedad en Ayacucho, en calle Moreno 654. Consta de 3 dormitorios, baño completo, living comedor integrado, entrada pasante para auto, galpón y patio. Consultar con Mariela al 2494-028068, libre de gastos. Rubro alquileres. Se alquila local céntrico en Ayacucho. Consultar al 2494-694003. Se alquila departamento en Buenos Aires, en Barrio Palermo, a una cuadra de Alto Palermo Shopping. Consta de 2 ambientes, máximo 3 personas y mínimo 2 noches. Consultas al celular 2494-484183.
3: Trabajos ofrecidos. Se ofrece matrimonio para puestero o cuidado de campos, también para trabajar en la zona rural. Llamar al 223-61-61-093.
2: Se ofrece señora para cuidado de personas mayores de lunes a viernes y los fines de semana con experiencia. Tratar al número celular 2494-596683. Se ofrece hombre para tareas en el campo, puestero, con muy buenas referencias. Tratar al teléfono 2268-405365.
3: Se ofrece para trabajo en el campo o cuidado de quintas, matrimonio con hijos. Comunicarse al 2494-483145 con referencias. Se ofrece mujer para cuidado de niños o persona mayor con experiencia. Contactarse al 2494-585403.
2: Se ofrece hombre jubilado para tareas varias. Comunicarse con Ricardo al teléfono celular 2494-533399. Se ofrece hombre jubilado para cuidado de quinta o chacra con referencias. Comunicarse con Rodolfo al 2494-061565. Se ofrece hombre para trabajos en el campo o para puestero con referencias comprobables. Tratar al celular 2268-419822. Se ofrece señorita para trabajos domésticos, niñera, cuidadora domiciliaria, disponibilidad horaria de mañana y fines de semana. Comunicarse al 2494-004043. Se ofrece señora para cuidado de adulto mayor o niños con disponibilidad horaria durante la semana y fin de semana. Con referencias, contacto al 0223-3494-722. Se ofrece hombre para sereno en comercios con referencias. Tratar 2494-534778. Se ofrece joven para cuidado de personas mayores, disponibilidad horaria nocturna. Comunicarse al 2494-028260 o en Babio 1380. Se cuenta con experiencia. Se ofrece matrimonio para trabajo de parquero o campo chico con experiencia. Tratar al celular 2494-006075. Se ofrece señora para cuidado de personas mayores, limpieza o niñera. Tratar al celular 2494-637040. Se ofrece señora para empleada doméstica, niñera o cuidado de personas mayores. Cuento con referencias. Consultas al celular 2494-002373. Se ofrece puestero para el campo. Comunicarse al teléfono móvil 2494-009623. Hasta aquí los clasificados en la 95. Y recuerde que por el suyo puede pasar de lunes a viernes de 8 a 13.
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1: Muy pero muy buenas a todos, ¿qué tal? Bienvenidos a Rock de las Pampas. Comenzamos este lunes 11 de mayo del 2026 con Rock del Gato, con un buen rock de los Ratones Paranoicos para comenzar esta semana de la mejor manera. Valentín Cunio, que les está hablando, Marcos está en la operación y Pablo Sturzenegger en la coordinación general. Nosotros, como de lunes a viernes, 2 horas haciendo lo mejor del rock nacional, así que los invitamos a que se queden en toda esta jornada. Ahora seguiremos con Fanfarria del Cabrío, de Patricio Rey y sus Redonditos de Ricota. Amigos y amigas, bueno, no los interrumpo más y comencemos este lunes de esta manera. Bienvenidos.

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0: publicado dentro del disco Antihumano en el año 2003, es un corte que expuso la crítica social y a la burocracia cotidiana. La letra habló de héroes anónimos y frustraciones urbanas, transformando la vida diaria en una película sin final feliz. Su sonido punk rock directo reafirmó la capacidad del grupo para convertir la protesta en un himno. Y bueno, nos referimos con esto a la canción Western de Ataque 77. Y además agrego un datito más, no he visto confirmación oficial, pero me parece que es así. Esta canción es en honor a René Favaloro, esta que escuchábamos. Así que bueno, ahora continuaremos con una canción del año 2006. Llega Árbol con Canciones.
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1: Seguimos en esta selección de canciones de este lunes 11 de mayo del 2026. Bueno, y ahora continuaremos con una canción de esta banda tan querida por el público. Turf hace contacto.

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2: Noticias regionales informan urgente Ayacucho y la 95 FM. Transporte escolar rural en Ayacucho. Varios recorridos siguen sin cobertura. El pasado 4 de mayo a las 9:30 el Consejo Escolar de Ayacucho llevó a cabo la apertura de sobres de la licitación pública número 001-2026 para el transporte escolar rural. A pesar de contar con un presupuesto mensual aprobado de 91.191.336 pesos para cubrir 46 recorridos, los resultados arrojaron una cifra preocupante para la comunidad educativa local. De la totalidad de los trayectos aprobados en La Plata, solo 16 fueron licitados, lo que significa que apenas un tercio de las rutas cuentan hoy con transportistas asignados. Por el contrario, 30 recorridos quedaron sin cobertura, dejando una gran cantidad de alumnos sin el servicio necesario para asistir a clases. Por el momento, el estado del servicio depende de que la provincia de Buenos Aires autorice un incremento en los montos para destrabar el conflicto y asegurar la llegada de los chicos a las escuelas. La educación tiene que seguir siendo pública. Ayacucho también marchará en defensa de las universidades. Ayacucho volverá a sumarse a una nueva marcha federal universitaria en defensa de la educación pública y el financiamiento de las universidades nacionales. La concentración local se realizará este martes a las 17 horas en Plaza San Martín, frente al Banco Provincia, con participación de docentes, estudiantes, artistas y vecinos de la comunidad. Un joven sindicalista busca instalarse como referente local alineado con Miriam Breckman para las elecciones 2027. Un joven sindicalista comenzó a posicionarse en la escena política local con la intención de representar políticamente a la dirigente nacional Miriam Breckman de cara a las elecciones 2027. Según trascendió en distintos ámbitos políticos y sindicales, el dirigente habría iniciado conversaciones y movimientos para instalar su figura dentro del electorado local, aunque por el momento no existe una confirmación oficial sobre una eventual candidatura. Persisten las motos con escapes libres y maniobras peligrosas en Ayacucho. Hubo denuncia y accidente con fuga. Uno de los hechos más preocupantes ocurrió en Avenida Frondizi, donde se habría producido un accidente vinculado a estas maniobras. De acuerdo a testimonios recogidos en el lugar, quienes protagonizaron el episodio se dieron a la fuga inmediatamente después del impacto, abandonando la escena. Las denuncias vecinales volvieron a multiplicarse durante la jornada. Además de circular a alta velocidad y realizar cortes, algunos motociclistas fueron señalados por pasar reiteradamente frente a un geriátrico y a otros espacios sensibles de la ciudad, generando preocupación por el nivel de ruido y el riesgo que implican estas conductas. Las conductas denunciadas durante las últimas jornadas en Ayacucho podrían encuadrarse en distintas infracciones y delitos contemplados por la legislación nacional, provincial y ordenanzas municipales. Informaron Urgente Ayacucho y la 95 FM.
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8: Con cambios, diputados avanza con el tratado de patentes resistido por las farmacéuticas. Después de varias semanas de negociaciones, el oficialismo se dio ante un pedido hecho por los detractores del TCP. Por eso, si bien el texto se dictaría este martes en la Cámara Baja, sufriría cambios, por lo que debería volver al Senado para su sanción definitiva. Con el blindaje de Milei, Manuel Adorni se consolida como el hombre más fuerte del gobierno. El presidente volvió a defender sin matices a su jefe de gabinete durante la reunión de ministros y dejó expuesta la tensión creciente dentro del oficialismo. Mientras, Manuel Adorni se muestra empoderado por el respaldo presidencial. Aumentan las dudas sobre el costo político del escándalo por su patrimonio y sobre el impacto que la crisis puede tener en la gestión y en el futuro electoral del presidente Milei. La provincia de Buenos Aires llamará a licitación para renovar Punta Mogotes y anuncia el traspaso del complejo a la ciudad de Mar del Plata. Lo anunció el ministro de Producción, Augusto Costa, en conferencia de prensa. Pidió que el municipio de General Pueyrredón articule a lo largo de todo el proceso junto al gobierno bonaerense. Construcción. La venta de insumos subió casi 5% en abril, pero se mantiene por debajo de los niveles de 2025. Según el índice Construya, el avance de los insumos de la construcción estuvo traccionado por la consolidación de la estabilidad macroeconómica en curso. En abril, el índice Construya, que mide la evolución de los volúmenes vendidos al sector privado de los productos para la construcción que fabrican las empresas que lo conforman, registró una suba del 4,9% mensual contra marzo, pero se mantuvo 4,7% por debajo de abril de 2025. Rutas nacionales, se presentaron 17 oferentes para la licitación de más de 2.500 kilómetros. Lo anunció el ministro de Economía, Luis Caputo. La medida tendrá implicancias sobre trazas que recorren Córdoba, Santa Fe, Buenos Aires, La Pampa y San Luis. Mejorará la conectividad y la seguridad, aseguró el funcionario. Deportes, tenis. Navone no pudo mantener la ventaja y perdió ante Medvedev en el Masters de Roma. El tenista argentino Mariano Navone perdió en tres sets contra el serbio Hamad Medvedev en la tercera ronda del Masters de Roma.
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Todos con los caravacanos.

junto con los pañuelitos. ¡Vamos, que nos vamos! ¡A ver! Un aplauso para los bailarines, a estos jóvenes.

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2: Caso Adorni, solicitan información sobre los contratos de la empresa de su esposa, Bettina Angeletti. El juez Lijo pidió las facturas y las órdenes de licitación a tres empresas vinculadas con la consultora, perteneciente a la mujer del jefe de gabinete. El dólar mayorista cayó tras dos subas al hilo y se alejó de los 1.400 pesos. El tipo de cambio oficial acumuló una suba del 0,5% en la semana pasada, mientras el mercado monitorea el ritmo de compras del Banco Central y la llegada de divisas del campo. A nivel mayorista, el tipo de cambio retrocedió 6 pesos con 50 a 1.391,50 para la venta. En el segmento minorista, el dólar bajó 5 pesos a 1.415 pesos para la venta. En este contexto, el tarjeta se posicionó en 1.839 pesos. Por su parte, de acuerdo al relevamiento de entidades financieras del Banco Central, el dólar se ubicó en un promedio ponderado de 1.421,40. Entre las cotizaciones financieras, el MEP operó en 1.426,29 y el contado con liqui, 1.481,88. El Blue subió 5 pesos a 1.405 pesos para la venta. Los bonos en dólares iniciaron la semana en alza y el riesgo país quebró los 500 puntos básicos por primera vez en 3 meses. El riesgo país retrocedió 11 unidades a 499 puntos básicos. En el plano local, el S&P Merval avanzó el 1,4%, en tanto los ADRs que cotizan en Wall Street también exhibieron una tendencia positiva con máximos del 5,4%. Casación le concedió la prisión domiciliaria a Julio De Vido por su delicado cuadro de salud. Lo resolvió la Sala 3 de la Cámara de Casación Federal. Para los jueces, el Servicio Penitenciario Federal no logró demostrar que pueda garantizar adecuadamente la atención médica del exministro de Cristina Kirchner. La segunda mayor fabricante de cemento del país volvió a los resultados en rojo por el estancamiento de la construcción. Holcim sufrió la combinación entre menores ingresos, mayores costos operativos y cargos por desvalorización de activos en el primer trimestre del año. Denuncian al juez Diego Amarante por presuntas maniobras para direccionar causa contra la AFA. La presentación acusa al juez Amarante de haber coordinado de manera informal con funcionarios de ARCA estrategias para impulsar nuevas denuncias y agravar la situación judicial de dirigentes del fútbol argentino. También reclamaron una investigación disciplinaria por presunta pérdida de imparcialidad, porque aparentemente en este país hasta la neutralidad judicial entra al VAR. Santa Cruz decretó 3 días de duelo por el incendio que causó al menos 3 muertos en Perito Moreno. Renunció el gobernador Claudio Vidal. Las banderas permanecen a media asta en los edificios públicos. En el siniestro fallecieron un bebé y 2 adultos mayores. Escándalo en un avión en Rosario. 2 pasajeros demorados por tener sexo durante el vuelo. La denuncia fue realizada por una mujer que viajaba con un menor de edad. Según trascendió, los involucrados habrían iniciado su vínculo durante el trayecto. Durante la madrugada del pasado sábado, 2 pasajeros fueron demorados tras mantener relaciones sexuales en el vuelo CM836 de Copa Airlines, que conecta Panamá con Rosario. El incidente ocurrió antes del aterrizaje en el Aeropuerto Internacional Islas Malvinas, ubicado en el barrio de Fisherton. Requirió la intervención de la tripulación, las fuerzas de seguridad aeroportuarias y posteriormente la justicia provincial. La Junta Electoral bonaerense pidió cambiar los plazos electorales y envió un proyecto al gobierno provincial. El organismo aprobó un anteproyecto para modificar la legislación electoral de la provincia de Buenos Aires y ampliar los tiempos para la presentación de alianzas, listas y boletas. También propuso regular las campañas electorales y la difusión de encuestas. El gobierno bonaerense convoca a la Marcha Federal Universitaria. Hace 200 días que no se aplica la ley de financiamiento. El ministro de Gobierno bonaerense, Carlos Bianco, convocó a participar de la movilización de este martes en Plaza de Mayo y denunció que el gobierno nacional hizo lo imposible para no aplicar la ley de financiamiento universitario. También advirtió sobre el impacto del ajuste en ciencia, las pymes y el comercio.
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0: ¿Qué tal? ¿Cómo les va? Muy buenas noches. Arrancamos una nueva entrega de 433 por la 95. Estamos en un lunes 11 de mayo a un mes del Mundial. ¿Eh? ¿Un mes? El 11 de junio arrancamos el Mundial, ¿eh? ¿Ya está preparado? ¿Banderita argentina? ¿Todo eso? ¿Sí? ¿Todo? O sea, la cerveza en la heladera para estar fresquita para el 11. No lo pongan en el freezer,
1: claro,
0: no llegan para el 11. Pero bueno, vaya preparando todo, porque ya se viene.
1: Yo ya tengo el fixture, todo, yo ya me armé.
0: Gracias, cuando yo tenía su edad también, tenía todo, porque aparte ahora los tenemos todos en internet. Pero cuando yo tenía 20 años, venían los papelitos, que los imprimían mucho antes, con mucho menos equipos, porque antes eran 24 equipos, después 32.
1: Cada vez son más.
0: Y ahora son 48.
1: En un momento no va a alcanzar el papelito ese.
0: Es imposible acordarse de todos los grupos. Antes eran 8 grupos y más o menos uno podía ver en qué los equipos importantes, qué grupo estaban. Ahora ya no sé ni cuántos grupos son.
1: Cada vez son más letras del abecedario, te digo.
0: Sí, va a ser muy complicado seguirlo el Mundial. Pero bueno, es lo que hay. Y seguramente ese mes y pico que dura el Mundial, vamos a estar pendientes de la tele a cada rato, ¿sí? Bueno, lo cierto es que estamos a 11 de mayo, a un mes del Mundial. Sí. Pero bueno, nosotros tenemos mucho de deporte local.
1: Muchísimo.
0: No hubo fútbol.
1: No.
0: Pero tenemos un montón de cosas. Campeonato Panamericano, con medalla de bronce, atletismo. Campeonatos argentinos. Muy buena la organización de Vibra Trail.
1: Sí, así es.
0: Estuvo en duda en algún momento. A ver, Vibra, los organizadores sabían que no se iba a suspender, salvo una catástrofe. Lo que pasa es que había alertas
1: en
0: los días previos. Había llovido, pero después el camino... por lo que me dijeron, salvo un tramo de un poquito de barro, estuvo en excelentes condiciones.
1: Bien.
0: Así que pudieron correr normalmente. Bueno, es una carrera de trail, o sea que no es que tiene que tener un circuito parejito. Para los competidores, por lo menos dos que estuve charlando yo, muy conformes con la organización, con el circuito, con la carrera. Felicitaciones a Vibra Trail que desarrolló esta competencia, que es la primera. La idea es que esto se haga todos los años y después ir sumando, así como pasó en su momento con la Vuelta al Pago.
1: Así es, sí.
0: Esa primera carrera que fue toda una experiencia, dio buen resultado y hoy ya está en el calendario atlético. Bueno. Esta media maratón del Gaucho se hizo por primera vez y bueno, esperemos que hayan quedado conformes los organizadores y que se vuelva a realizar y ya se instale después también en el calendario atlético anual. Bueno, tenemos mucha información, estamos con Marcos Goloso en los controles. Deje de toquetear ahí que...
1: Se mueve, sí.
0: Se mueve la computadora que tenemos en el estudio. Y ese es Marcos. Yo no sé si lo hace porque quiere arreglar algo o porque me quiere molestar a mí. Bueno, Marcos, hay corte con lo de la compu y vamos a poner los títulos. Así, vamos con los títulos del programa de hoy. Ahora sí me veo. Bueno, en los títulos vamos a hablar de Kimai Kora.
1: Así es, sí.
0: Medalla de bronce en Río de Janeiro, en el sudamericano, en el Panamericano Sub-21.
1: Así es, sí.
0: En esa competencia, medalla de bronce. Tuvo también el Panamericano para mayores, pero bueno, allí no alcanzó las instancias finales. También para destacar, lo de Juanse Martínez en el Nacional de Atletismo.
1: Así es, noveno puesto para Juanse en ese caso.
0: Indio Pereira en el Campeonato Argentino de Motocross.
1: Así es, puesto 11 en las dos mangas y puesto 2 en la general.
0: Exactamente, bueno, y después tuvimos...
1: Pelota paleta
0: a nivel provincial.
1: Así es.
0: Con algún cambio en lo que nosotros teníamos para el viernes, pero hubo participación ayacuchense. este fin de semana, si bien no llegaron a las instancias finales, hubo pelota paleta. Sí, finales y en todos los lugares para ayacuchenses en pádel.
1: Muchísima participación en pádel, cada vez más.
0: Cuatro campeones, sí, y un subcampeón, o así una pareja es subcampeona. A nivel zonal, porque después hubo también torneos acá. Pero bueno, en Center Padel, dos campeonatos y un subcampeonato.
1: Así es, sí.
0: En Bigote Padel en Rauch, coparon también a Ayacucho y...
1: tenemos campeones.
0: Exacto. Y en Proyecto Padel en San Manuel.
1: Así es, también tenemos campeones ahí.
0: Los jugadores de pádel de nuestra ciudad se repartieron. Sí. Agarraron ruta,
1: siento que cada vez
0: ruta
1: veo nombres para más lados nuevos. Siempre un nombre
0: y
1: más.
0: Y van sumando. Salvo, a ver, aquellos que están en las categorías superiores, los que empiezan a en las categorías más bajas, se empiezan a destacar, sí, o algunos que por ahí no llegaban a finales, ahora empiezan a llegar, y algunos que se animan a estos torneos zonales también.
1: Así es.
0: Que en principio juegan los torneos locales y donde van tomando confianza y empiezan a tener buenos resultados, arrancan a jugar en algunos regionales. Así que bueno, la verdad que el pádel de Ayacucho este fin de semana ha estado muy destacado en la zona. Bueno, y acá en Ayacucho también hubo final de torneos en Sarmiento.
1: Así es, de mixto en este caso.
0: Exacto, así que bueno, después vamos a estar con todos los resultados. Bueno, ¿qué más tenemos? Hubo
1: bochas,
0: actividad de bochas. Se jugaron las zonas y quedaron los clasificados para semifinales.
1: Así es.
0: El viernes, que es el viernes 15.
1: Viernes
0: 15, semifinales de bochas, torneo comercial en el Club Ferroviario.
1: Bien.
0: Así que bueno. Tenemos algunos resultados de tenis.
1: Así es, también. Tenemos un poquito de todo también.
0: Bueno, y de tenis tenemos que decirte que también para el fin de semana hay un Castings Tour.
1: Así es, el tiro federal va a estar participando en este caso de los octavos de final.
0: Bueno, tenemos de Vibra Trail, de la media maratón del Gaucho, sí, todas las clasificaciones de los ayacuchenses.
1: Sí, así
0: porque
1: es.
0: Si las quieren ver, bueno, en las redes pueden compartir todo lo que es la actividad de los atletas locales, perdón, de todo la general, pero vamos a destacar y vamos a mencionar a los atletas locales que estuvieron participando. ¿Qué más tuvimos?
1: Tuvimos este fin también de otro campeón que fue Walter Tansi en este caso.
0: Bueno, hablamos de ciclismo, tenemos ciclismo en Lomas de Zamora, donde ganó Walter Tansi. Fue el único ayacuchense que estuvo participando en Master, sí, D. Y hubo actividad en Azul también el domingo, donde hubo varios ayacuchenses que después vamos a estar ampliando sobre el ciclismo. Bueno, suspendido el básquet, sí, que se iba a jugar el sábado por la Liga Regional de Desarrollo. Bueno, se pasó la fecha para el sábado que viene.
1: Bien.
0: Así que recordemos que era mini, sub 13, sub 15, sub 17.
1: Así es.
0: Contra Leones y Gimnasia.
1: Sí.
0: Bueno, todo para el sábado que viene. Sí, agradecemos a Josefina Gametea que nos pasaba toda la información. Bueno, ganó el equipo de Toto Chepare, pero no jugó Toto Chepare.
1: Bueno, lograron ganar.
0: Sí, otra nueva victoria, ajustada, 15-13, ganó Belgrano frente a Regatas Bellavista. ¿Sí? En una nueva fecha de el top 14 de la urba. ¿Sí? Bueno, y a nivel nacional, ¿qué me dice? ¿Resultados sorpresivos?
1: Yo creo, para mí, sí, no.
0: Varios.
1: Sí.
0: Varios sorpresivos.
1: Algunos dolieron, otros no tanto.
0: Sí, bueno, por supuesto, algunos.
1: Pero
0: el que pierde queda un poco dolido, pero bueno. Hubo, perdió el mejor equipo del país. Perdió Independiente Río de Mendoza.
1: Ese creo que era un resultado que nadie se esperaba.
0: Con Unión de Santa Fe, que fue el último clasificado.
1: Así es.
0: Que clasificó gracias a que no ganó Defensa y Justicia en la última fecha. Así que Defensa y Justicia le abrió las puertas al nuevo campeón del fútbol argentino. Porque es así, ¿no? ¿Se acuerdan los dos últimos?
1: Sí.
0: Platense clasificó en la última fecha y después en finita le ganó a River, a San Lorenzo, a Huracán, pim, pim, pim, hizo campeón. ¿Sí? No jugaba nada Platense, pero clasificó a octavo y fue campeón. Estudiante de La Plata, el campeonato pasado, clasificó regalado también en la última fecha.
1: Sí.
0: No jugaba a nada Estudiante, después en los playoffs sí, empezó a jugar bien, y en los playoffs marchó y salió campeón. Y ahora es Unión. Clasificó así por la ventana, dijo permiso, puedo pasar, dijo acá estoy. Y le ganó a el que hasta aquí había sido el mejor equipo del campeonato, el que había sumado más puntos, que venía jugando bien, que en la Copa Libertadores viene puntero, ya clasificado. Perdió 2-1 de local contra Unión. No digo que esa haya sido la mayor sorpresa, pero en la diferencia, perdieron los dos que habían ganado las zonas.
1: Así es.
0: Contra los que habían sido octavos en la otra zona. El Racing le ganó Estudiantes.
1: Sí.
0: Pero ahí no podemos hablar tanto de sorpresa, porque Racing es un equipo grande. Y Unión le ganó a Independiente Rivadavia Mendoza. Que, ¿podemos hablar de sorpresa? Por cómo habían estado cada uno en el campeonato, sí. Pero, bueno, es un partido en el que ninguno de los dos equipos quizás pueda ser candidato a ganar el título. Lo cierto es que, bueno, ahora después vamos a estar con todos los resultados del fútbol nacional. Que sigue mañana.
1: Va a seguir mañana, sí, así es.
0: ¿Tenemos los partidos ahí para mañana?
1: Sí,
0: bueno,
1: claro.
0: Después damos todos los resultados. Bueno, de esta manera entonces arrancamos 4-3-3. Nos quedó algunas cortitas del fútbol. No hubo fútbol a nivel local y zonal. Se suspendió también en Mar del Plata y en Tres Arroyos, donde hay jugadores de Ayacucho. Pero tenemos algo de los equipos de AFA. Y arbitraje ayacuchense en el Federal A también. Estuvo Nacho Liuzzi en Tucumán.
1: Así es.
0: En los equipos de AFA, Juanmi Arrayago probablemente juegue el jueves contra Huracán en La Quemita, por la reserva de Independiente. Probablemente porque, bueno, eso habrá que esperar la confirmación. No jugó en Quinta el fin de semana, por lo que podemos suponer que va a estar entre los convocados para la reserva. Y el que sí jugó fue su hermano Benjamín en la octava de Independiente en la Liga Metro. Independiente le ganó 2-1 a Argentinos Juniors y entró en el segundo tiempo Benjamín Arrayago. La octava de Aldo Civi, en donde juega Lolo Pereira, perdió 4-1 en Santa Fe con Unión y ganó el equipo de Valentín Iriart, Temperley. Le ganó 3-2 de visitante a Midland en la cuarta fecha de la zona metro de la B Nacional, ¿sí? Con Valentín Iriart en la formación del conjunto celeste, que ganó 3-2 de visitante. Toda la actividad del fútbol de AFA este último fin de semana. Bueno,
1: bien.
0: Ahora sí, de esta manera entonces, todo lo que teníamos que mencionar de títulos, arrancamos 4-3-3. Bueno, comenzamos con el fútbol y la suspensión, ¿no?, de lo que fue el fútbol de la URD.
1: Sí.
0: Que ya el viernes, cuando nosotros estuvimos en el programa de viernes, ya se había confirmado que se suspendía el sábado.
1: Así es, sí. Sería una suspensión, pero estamos en duda de lo que pasó el domingo.
0: Claro, no había confirmado todavía. Se suponía que iba a ser complicado también para jugar el domingo. Tenía que hacer un buen día el sábado, que no lo hizo. Entonces se tomó la decisión de no jugar. No solamente por cómo iba a estar el tiempo, porque se suponía, o por los pronósticos, que el domingo iba a estar lindo.
1: Sí, daban sol.
0: Pero las canchas no estaban en condiciones, y además del piso, había que cortar el césped, había que pintar las líneas, hay que acomodar un montón de cosas para que las canchas lleguen en condiciones, y el sábado no se pudo hacer nada de eso. Ni el sábado ni los días previos.
1: No, así es.
0: Entonces, todo eso llevó a tomar la determinación de la suspensión. Por lo que comunicaron desde la Liga Tandilense de Fútbol, la próxima toda esta programación de fin de semana pasará para la semana que viene.
1: Bien.
0: Veremos si todos los partidos en los mismos horarios.
1: Claro, puede cambiar una variación.
0: Puede horario, cambiar sí. algún horario, ¿sí? O algún partido. A ver, sobre todo, creo que el tema de Santa Marina, que está jugando el Federal A, por ahí puede incidir en algún cambio de horario en el partido de Santa Marina. Después el resto no creo que tenga cambios de horario, pero bueno, habrá que esperar confirmación de la próxima fecha, entonces, para el fin de semana, ¿sí? Pero bueno, se nos aguó el fin de... Bueno, después el domingo estuvo lindo.
1: Sí, un ratito llovino nomás, pero un poquito.
0: No, ahí. Pues estuvo fresco.
1: A comparación de viernes, claro. Y sábado, claro. Que el sábado también tuvimos una suspensión de veteranos también.
0: Bueno, y el sábado por la mañana se confirmó la suspensión también de veteranos, que iba a arrancar el sábado precisamente, así que bueno, en este caso sí, la misma programación pasa para el próximo sábado 16.
1: Bien.
0: ¿Sí? Así que bueno, la semana después estaremos reiterando los partidos. Bueno, de fútbol no tenemos nada más, porque bueno, es lo que nos tocó con la suspensión. Lo que sí, bueno, estuvimos pendientes. Por suerte hoy los streaming nos permiten ver, como por lo menos tuve la oportunidad de ver, lo de Meicora. No pude observar lo de Juanse Martínez, pero sé que estuvieron pasando imágenes también. Pero bueno, lo de Eluski Meicora estuve viendo el viernes y el domingo algunas de las luchas que hizo. Y bueno, esta doble participación, ¿no? Lo que fue el torneo panamericano el viernes, donde cayó con Gloria Mosquera de Colombia.
1: Así es, porque el viernes fue el panamericano de mayores.
0: Claro, con también una gran cantidad de competidores, porque sí. La mayoría de los países presenta. Kimei es categoría mayor de 73 kilos o más. Así de 73 kilos, entonces en mayores es más es normal que la mayoría de los países tenga un taekwondista o una dama en este caso de esa categoría. En sub-21, que fue la competencia del domingo, por ahí no hay muchas chicas que sean así de ese peso, ¿sí? Entonces
1: claro.
0: En esa categoría. Entonces eran menos damas y esto también permite que sea más fácil arribar a una medalla. Bueno, más allá de estas características, el viernes en el Panamericano cayó con la colombiana Gloria Mosquera, como decíamos, en dos rounds. Le ganó los dos rounds. Bueno, sumó los dos puntos para quedarse con la victoria. El domingo, en semifinales, se enfrenta a Elis Vasconcelos de Brasil, local, ¿sí? Competidora local. Ahí ganó el primero Vasconcelos, después Kimei gana el segundo y van a un tercer round. En el que fue muy parejo y lo termina ganando la brasilera para pasar a la final, que después finalmente terminó ganando, terminó siendo campeona Vasconcelos, pero en la semifinal deja en el camino entonces a Eluski Meicora, que se quedó con la medalla de bronce. ¿Sí? Acá no hay no hay lucha de tercer y cuarto puesto.
1: Claro,
0: las dos perdedoras de semifinales se quedan con medalla de bronce. Así que, Eluski Meicora, excelente. Sigue sumando experiencias que, por supuesto, le van a servir y mucho en su futuro. Por eso marcamos también lo de... Es una medalla de bronce en un Panamericano sub-21.
1: Así es.
0: Es una chica que todavía no ha superado esa edad y está participando, representando a la selección argentina, o sea, representando a Argentina... En torneos internacionales, así que la verdad que espectacular que pueda estar en ese nivel. Y bueno, a seguir trabajando, seguramente lo hará y tendrá más oportunidades de estar en este nivel. Bueno, hacemos la primera pausa, Marcos. Cerramos entonces este primer bloque, 2024 del lunes 11 de mayo en la 95.
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0: Muy bien, seguimos en 433. Bueno, vamos a dar algunas noticias de atletismo, porque tenemos tres competencias distintas. Primero, vamos con el nacional de en el que participó Juanse Martínez. Bueno, una buena competencia. No pudo obtener los saltos a los que por ahí él está acostumbrado, que ha superado los 7 metros. El ganador fue Nicolás Cousillas con 7.19. O sea que él podría haber estado en esa marca, no lo logró en esta oportunidad. Quedó noveno con un salto de 6 metros 10. ¿Sí? No sé si habrá incidido el viento, pero lo quiero marcar también. El ganador tiene más 4 de viento, más 4.3. Y Juanse Martínez tiene más 0.2. O sea, mucho menos viento que el ganador. No sé en qué puede incidir ni nada, no digo que haya incidido. Pero bueno, esto es lo que marca acá.
1: El viento estaba de atrás, capaz que claro, estaba adelante.
0: Bueno, no entiendo mucho las clasificaciones ahí, pero bueno, para marcar ese datito. Más, pero bueno, Nicolás Cousillas fue el ganador con 7.19. Y después, del segundo a el noveno, que fue Juanse, hubo ahí unos 50 centímetros, pero lejos de esa marca de 7.19. Noveno lugar para Juan Sebastián Martínez en este torneo representando a la provincia de Buenos Aires.
1: Así es.
0: El ganador fue de Entre Ríos. El segundo de Chubut, Signorelli. Tercero de Tierra del Fuego, Galo Godoy. Vega, Ramírez, Ledesma, Mendoza, Bianchi. Y después Juan C. Martínez entre los 10 primeros del campeonato argentino en salto en largo en Concepción del Uruguay. ¿Sí? Bueno, felicitaciones para Juanse, que ha hecho un gran esfuerzo para poder estar ahí y se lo tiene un lugar muy merecido. Así que a seguir trabajando para seguir en esos puestos y en ese tipo de competencias. Bueno, después, y antes de hablar de la media maratón del Gaucho, hubo cross country en Tandil.
1: Bien.
0: Pero no participó Juan Ramón Hidalgo. De todas maneras, ganó el campeonato de cross country en Tandil porque había ganado las dos primeras fechas.
1: Bien, sí.
0: Y con esos puntos le alcanzaron para quedarse con el campeonato de cross country en Tandil. Pero bueno, en categoría de 60 a 64 años. Estamos hablando que ganó las dos primeras fechas y en esta tercera no pudo estar participando. Pero de todas maneras se quedó con el campeonato, con el primer puesto de la general Juan Ramón Hidalgo. Bueno, ahora sí, media maratón del Gaucho. Excelente actuación de los ayacuchenses, mucha participación de atletas locales que estuvieron compitiendo. Y como decíamos en el arranque, Melissa, destacar la organización primero.
1: Así es, sí, gran organización, se ve muy contentos los corredores con la organización, con lo que fue la carrera. Y las fotos vos las ves disfrutando cada uno de sus corredores, también los organizadores muy contentos por lo que lograron. Y esperando por una próxima maratón de Gaucho.
0: Sí, ojalá que esto se vuelva a repetir, que bueno, esa era la idea, así que supongo que ya estarán los planes, ¿sí? Instalar esta fecha. Bueno. Varios destacados, vamos a decir que bueno, entre los ganadores o los tres primeros de la general tenemos algunos ayacuchenses. En 21 kilómetros, está radicado acá en nuestra ciudad, pero Sergio Javier Osman, que sigue estando vigente.
1: Así es.
0: Segundo en la general de 21 kilómetros.
1: Así es. Sí.
0: Así que felicitaciones para Sergio Javier Osman. En 21, bueno, varios destacados, vamos a decir que bueno, entre los ganadores o los tres primeros de la general tenemos algunos ayacuchenses. En 21 kilómetros, está radicado acá en nuestra ciudad, pero Sergio Javier Osman, que sigue estando vigente.
1: Así es.

0: Cruz.
1: Sí, así.
0: En la general. O sea, fue el segundo mejor de todos en la general de caballeros. Y el podio de damas completamente ayacuchense.
1: Así es, sí, los tres puestos fue para los ayacuchenses, empezando por el primer puesto con Irene Arroceres en este caso.
0: Exactamente, la atleta y bueno, a cargo de Grupo Leónidas, ¿sí? La profe de Grupo Leónidas, primera en la general, ¿sí? Que además, me imagino, ¿no? Todo el grupo de Leónidas, bueno, muchas venían corriendo atrás, ¿no?
1: Sí, pero sí.
0: También vi algunas fotos, muchos integrantes de Leónidas alentando. Los que
1: sí,
0: no participaron
1: es.
0: Fueron
1: alentando
0: a alentar.
1: Sus compañeros, sí.
0: Pero bueno, me imagino también, ¿no? Aquellos integrantes del grupo Leónidas que tienen que ir a practicar todos los días o cada tanto, dos o tres veces a la semana. Así, che, mi profe gana las carreras. Corre y gana.
1: El podio. Dale, hay que meter.
0: Bueno, felicitaciones para Irene Arroceres de Grupo Leónidas. Segunda, Marina Basanta.
1: Así es.
0: También,
1: sí.
0: Otra genia que estuvo ahí cerquita en la general. Y tercera, María Alejandra Valelunga, que también, las dos, tanto Basanta como Valelunga. Estuvieron allí prendidas en la lucha junto con Irene Arroceres Irene Arroceres, no, Aldana Arroceres.
1: Ay, puede ser, sí.
0: Yo me parece la ahí vamos a probarlo, pero sí, Aldana. La verdad que muy buena la prueba, con excelente participación y excelentes resultados para los ayacuchenses. No nos conté, no sé si lo contaste vos, Melissa, cuántos son.
1: El libro empecé a contar y perdí la cuenta, no te voy a mentir.
0: Son muchos ayacuchenses que estuvieron participando. Y bueno, vamos a mencionarlos con la posición en la general y en la categoría, porque hubo varios triunfos varios podios en las diferentes categorías.
1: Así es, sí.
0: ¿Sí? De lo que es la prueba, esta prueba en Ayacucho, en Vibra Trail. Bueno, vamos a comenzar por los 21 kilómetros.
1: Dale.
0: Y todos los ayacuchenses que estuvieron participando en la media maratón del Gaucho. Vamos a arrancar por caballeros.
1: Dale, 21 kilómetros caballeros, arrancamos con Nicolás Guillermone, quedó octavo en la general y segundo en su categoría de 18-29 años.
0: Guillermo Boscuadra también tuvo una gran actuación, décimo en la general y tercero en categoría de 40-49.
1: Emiliano García, puesto 11 en la general y cuarto en categoría de 40-49 años.
0: Jesús Goyeneche, décimo tercero en la general y tercero en categoría de 18-29.
1: Santiago López, puesto 14 en la general y quinto en categoría de 40-49 años.
0: José Giachino, decimoctavo en la general y primero en categoría mayores de 50.
1: Iván Di Sabato, puesto 21 en la general, categoría 30-39, quedó sexto.
0: Fernando Larregui fue vigésimo cuarto en la general y tercero en categoría mayores de 50.
1: Y Jonathan Lardelli, puesto 27 en la general y séptimo en categoría de 30-39 años.
0: Bueno, pasamos a las damas, donde aquí también tuvimos tres podios en categorías, ¿eh? Jorgelina Acosta fue séptima en la general y segunda en categoría 40-49 años.
1: Virginia Hidio fue puesto 3 en la general y quinta en su categoría de 40-49 años.
0: Alejandra Pérez, decimocuarta en la general y primera en categoría mayores de 50.
1: Daniela Bacher, en la misma categoría, quedó segunda y puesto 16 en la general.
0: Ayelen Lardelli fue decimoctava en la general y sexta en categoría de 30-39 años.
1: Bien, vamos por los 10 kilómetros ahora.
0: 10 kilómetros, que ya destacamos los que ganaron las generales. Bueno, vamos a los ayacuchenses, que también hubo varios podios con primeros puestos en las categorías.
1: Así es, por 10 kilómetros caballeros, Lázaro Lardelli quedó cuarto en la general y primero en su categoría de 16-29 años.
0: Leonel Quiñones también ganó su categoría de 30-39, fue sexto en la general.
1: Luis Miguel Torres quedó segundo en su categoría de 30-39 años y puesto 12 en la general.
0: Claudio Juárez participó también, estuvo decimotercero en la general y tercero en categoría mayores de 50.
1: Marcelo Domingo, puesto 18 en la general y quinto en su categoría más 50.
0: Alfredo Giachino, vigésimo tercero en la general y sexto en categoría mayores de 50.
1: En la misma categoría, Hilarion Álvarez quedó séptimo y 24 en la general.
0: Bueno, y en la misma categoría, Jesús Giachino, octavo

0: mayores de 50 y 29º en la general.
1: Y por esa última categoría, Aníbal Purtó quedó 9º y en la general puesto 30.
0: Bien, todos ahí seguiditos en la categoría, ¿no?
1: Sí.
0: Giachino Álvarez, Giachino Purtó. Bueno, y tenemos más todavía en 10 kilómetros. Guillermo Lima, 32º en la general y 11º en categoría 16 a 29.
1: Después tenemos a Juan Carlos Figueroa, que quedó primero en su categoría PCD y puesto 42 en la general.
0: Bueno, vamos a las mujeres de 10 kilómetros, las damas ayacuchenses que participaron.
1: Sacando las que destacamos en la general, tenemos a Gisela Romero, que quedó quinta en la general y primera en su categoría de 40 a 49 años.
0: Bueno, Carolina Hidalgo terminó 11ª en la general y cuarta en categoría 40 a 49.
1: Valentina Gencarelli, cuarta en la categoría 30-39 años y puesto 3 en la general.
0: Bárbara Rosato, 22ª en la general y 7ª en categoría 40-49.
1: Jazmín Goyenche, puesto 23 en la general y 8ª en su categoría de 30-39 años.
0: Juliana Miramont fue 32ª en la general y 9ª en categoría 40-49.
1: Silvia Jaime, puesto 37 en la general y terminó en el puesto 11 en su categoría de 40-49 años.
0: Rosana Echeverri finalizó en el puesto 40 en la general y 14ª en categoría 40-49.
1: El Saldovati quedó puesto 41 en la general y en su categoría más 50, quinta.
0: Sandra Morel, puesto número 42 en la general y 6º puesto en categoría mayores de 50.
1: En misma categoría, Nancy Domingo quedó 7ª y puesto 43 en la general.
0: Bueno, ahí era las tres mujeres más de 50. El Sodobati, Sandra Morel, Nancy Domingo terminaron ahí. 5ª, 6ª y 7ª en su categoría. Cerrando ahí la participación. Bueno, la verdad que fue excelente lo de... lo de la organización, como decíamos, así que felicitar, porque primero, cuesta mucho organizar.
1: Sí.
0: No solamente desde lo económico, sí, que por supuesto es un gasto, hay mucha gente que trabaja, mucha gente que cobra por lo que hace, quizás hay muchos que lo hacen ad honorem también, pero en cuanto a la actividad de organizativa, hay mucho de planificación, de desarrollar las actividades en el día a día previo, meses antes, previos, sí, sí. Desde el circuito, desde la gente que va a coordinar.
1: Sí, hace muchísimo que estamos hablando de esta media maratón.
0: Exacto. Y bueno, en el nombre de Emilio Quiroga, felicitar a todos los que han trabajado atrás de la competencia. ¿Sí? Por ejemplo, la gente del CEF número 32 que estuvo a cargo de la cantina.
1: Así
0: ¿sí?
1: es.
0: Bueno, la gente de la Dirección de Deportes que estuvo también coordinando con Vibratrail. Pero es mucha la gente que ha trabajado para que todo esto se pueda desarrollar. Seguramente habrá cosas para corregir, no decimos que todo haya estado perfecto. Creo que en líneas generales ha sido una gran competencia y a Ayacucho le viene muy bien. Hubo un gran movimiento este fin de semana, con mucha gente de afuera. A ver, repaso así muy por arriba. Bueno, de Tandil muchos corredores, de Arrecifes, de Dolores, Lobería, bueno, Labardén también cercano. General Conesa, Mar del Plata, habrá algunos, General Pirán, Tucumán, hay un tucumano que estuvo, San Bernardo, a ver si tenemos alguna ciudad así como para destacar. Esto estamos en los 10 kilómetros. Pero bueno, por eso hay de la zona muchísimos. Y algunos también, por eso, que han venido muy lejos. Que han estado participando. Así que bueno,
1: ya en octubre tienen la fecha para el segundo Ayacucho Cruz Rural, ellos ya programados.
0: Claro,
1: así que,
0: bueno.
1: Pero vemos si entre medio pasa algún evento.
0: A ver, vamos a confirmar y por ahí voy a decir por qué me equivoqué en la. La ganadora es Aldana Roseles,
1: sí.
0: En la general de 10 kilómetros. Aldana se llama Aldana Irina.
1: Irene.
0: Y en la clasificación es Aldana Irina. Y yo cuando lo pasé, puse Irene,
1: que
0: es la mamá. Pero bueno, me quedé con el nombre cuando lo escribí en mi compu, pero bueno, era Aldana, la profe de Grupo Leonidas, la que fue la ganadora de los 10 kilómetros, entonces clasificación general. Bueno, felicitaciones para todos, porque además, por ahí nosotros, por supuesto, es una competencia, hay que destacar a los ganadores, pero hay muchos competidores que el logro es llegar.
1: Así es, sí.
0: Y han llegado en los puestos 40 y pico, 50, 60, y están muy conformes y muy contentos. Muchos van bajando sus marcas, que también es un objetivo individual. Así que llegar ya es todo un logro, y bueno, es un esfuerzo. Hay muchos que no lo podemos hacer.
1: No.
0: Yo
1: tampoco.
0: No. Son 10 kilómetros, no lo hago. Entonces, felicitar a toda la gente que sí lo puede hacer y que realiza un entrenamiento y un esfuerzo de todos los días para poder estar en este tipo de competencias y lo pueden lograr. Bueno, cerramos entonces este bloquecito con todo lo que ha sido el atletismo. Este fin de semana ha sido, aparte con la suspensión del fútbol, ha sido eje central del deporte ayacuchense. Vamos a una pausa, Marcos, y ya estamos con los minutos finales en 4-3-3.
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0: Bueno, volvemos ya en clima. Vamos entrando en clima, Melissa. Esta es la música de Shakira, ¿es?
1: Sí, Shakira.
0: ¿Es la oficial del Mundial?
1: Sí, volvió Shakira a ser la canción oficial del Mundial.
0: ¿Otra vez? ¿Cómo? ¿Cuál fue la del 2010 que fue Shakira? ¿La de Sudáfrica?
1: Sí.
0: Waka Waka. Esa, 2010. Ya la habrán escuchado porque ya se está difundiendo en todos lados. Y bueno, nosotros por supuesto la vamos a estar difundiendo. Estamos ya a un mes del Mundial. ¿Tiene el fixture ahí a mano, me dijo? Lo vamos a tener, por ahí vamos a empezar a dar algunos datitos. Porque, bueno, ya estamos entrando en clima, ¿no? A ver, si es 11 al 15, 22, 29, son 3 semanas en mayo. Una semana de junio. Y después ya la otra semana arranca.
1: 11 de junio arranca.
0: Sí, ¿qué es? ¿Jueves 11?
1: Jueves 11 de junio.
0: Ah, bien. Me parece raro.
1: ¿Arrancás, sabes con qué? Con México contra Sudáfrica.
0: Claro, bueno, México organizador, uno de los países organizadores, contra Sudáfrica. Bueno, ¿ese día hay uno solo?
1: No, también juega Corea del Sur con República Checa. Solamente que México y Sudáfrica van a jugar a las 4 de la tarde.
0: Claro,
1: sí, y Corea del Sur, República Checa, a las 10 del 11 de la noche de Argentina.
0: Claro. El inaugural es México contra Sudáfrica. ¿Y Argentina cuándo juega? Primer partido de Argentina.
1: Primer partido de Argentina va a ser un poquito más lejos, me parece que
0: es. Sí, pasan algunos días después de la inauguración.
1: Argentina, acá tenemos, contra Argelia, martes 16 de junio.
0: Martes 16, o sea, falta un mes y 5 días para el debut de la escaloneta.
1: 10 de la noche.
0: Bueno, bien, estaremos después. Bueno, ya que estamos, hablamos un poquito del fútbol nacional.
1: Muchas rojas jugó el fútbol nacional.
0: Partidos picantes, picados también. Sí. Se empiezan a los muchachos a calentar y a alzar algunos fallos discutibles también.
1: Sí.
0: ¿Sí? Pero más allá de los fallos, los ánimos de los muchachos exacerbados y bueno, por ahí varios vieron la roja. Pero bueno, se dieron. Varias victorias visitantes, de esas que no eran los candidatos, digamos. Los que eran locales eran porque habían terminado los puestos del 1 al 4 en cada una de las zonas. Varios ganaron los que terminaron del 5 al 8. Se dio una particularidad que clasificaron casi todos los equipos de la zona B.
1: Sí.
0: Salvo el primero. Es algo que por eso no es que sea poco entendible, esto es fútbol nada más, pero el que fue el mejor equipo de todos, que fue Independiente Rivadavia de Mendoza, que había ganado su zona con 34 puntos, perdió contra Unión de Santa Fe, que había sumado 21, o sea, estamos hablando de 13 puntos menos.
1: Es el fútbol argentino, es raro.
0: Independiente Rivadavia de Mendoza, que había perdido solamente 2 partidos en el campeonato.
1: Sí.
0: Perdió contra Unión, que había ganado 5 en el campeonato. De 16 fechas había ganado 5. Y volvió a ganar. Independiente Rivadavia había ganado 10 y no pudo. Después.
1: Ganó Belgrano.
0: De visitante, en un clásico también calentito.
1: Sí, Talleres con 2 menos, Belgrano con 1 menos.
0: Bien. Ganó Huracán con 2 menos.
1: Así es.
0: Lindo partido, ganó pues. A Boca en la Bombonera.
1: Así es.
0: En realidad, este partido terminó 1-1 y después la victoria de Huracán se dio en el tiempo suplementario.
1: Sí.
0: Pero bueno, terminó con 2 menos Huracán. Boca apretando y afuera Boca y Huracán en la próxima ronda. Uno de los favoritos que ganó, uno de los que venía de arriba que ganó, es Argentinos Juniors.
1: Sí, le ganó 2-0 a Lanús.
0: Exacto. Bien, Argentinos Juniors que está entre los posibles candidatos. Rosario Central es otro de los candidatos. Que le ganó también a Independiente. Independiente había empezado ganando y Rosario lo dio vuelta. Bueno, Racing ganó de visitante sobre el final, sí, a Estudiantes
1: 1-0.
0: 1-0. También ahí por ahí una sorpresa porque Estudiantes venían muy bien. Un partido que Racing no encuentra también porque ya estaban yendo a la larga y lo encontró Racing sobre el final. Bueno, victoria de Gimnasia de visitante 1-0 frente a Vélez. Este fue sorpresa.
1: Sí.
0: Porque en esta sí que por ahí pocos esperaban que Gimnasia de visitante le ganaba a Vélez. Y con uno menos terminó Gimnasia.
1: Sí, creo que era más favorito Vélez.
0: Totalmente. Sí, sí, ni hablar. Y el que dio más tela para cortar,
1: me sorprendió,
0: por todo lo que sucedió, fue el River San Lorenzo.
1: Me sorprendió San Lorenzo, la verdad.
0: No, a mí no me sorprendió San Lorenzo. Yo creo que San Lorenzo y fue a hacer ese partido y le salió bien.
1: Sí.
0: Fue a no especular, digo, a pararse bien, tratar de salir de contra, tratar de jugar con las pelotas detenidas, que fue por donde sacó donde convirtió el segundo gol. Y aguantarlo a River. Y lo aguantó bien ante un River que no se le cae una idea. Y que lo empata medio así de casualidad con un centro de sí, Juanfer Quintero que no rozó nadie. El arquero se quedó medio ahí. Un arquero que había atajado bien durante todo el partido, en la última se le quedó. Y después, bueno, San Lorenzo con uno menos desde los 30 del primer tiempo, aparte.
1: Sí, y fueron a penales.
0: Y fueron a penales en donde San Lorenzo estaba dos penales arriba.
1: Y se lo dio vuelta a River ahí.
0: Esas series que son, a ver, no es que, porque todos dicen, habla de dos penales para ganar. Sí, pero tuvo aparte que River tenía que convertir.
1: Sí.
0: Y bueno, River convirtió esos dos últimos, San Lorenzo erró esos dos últimos. O no nos pudo convertir. Y bueno, River se quedó una serie increíble. Así que bueno, vamos con los partidos de cuartos de final.
1: Dale, son mañana, si querés, ya tenemos.
0: Mañana hay dos.
1: Mañana tenemos 19 horas Belgrano Unión y 21:30 Argentino Junior contra Huracán.
0: Bien, y el miércoles Rosario Central Racing, partidazo en Rosario. Durísimo para los dos.